0: Caminé hacia el cajero para pagar la cuenta porque creí que ya tenía todo lo que un cristiano necesita. Pero cuando estaba por llegar vi la oración y la puse en mi canasta repleta porque sabía que cuando saliera la iba a usar. La paz y la felicidad estaban en los estantes pequeños al lado de la caja y aproveché para tomarlas. La alegría colgaba del techo, así que arranqué una para mí y otra más para regalártela. Llegué al cajero y le pregunté, ¿cuánto debo? Él sonrió y me contestó, lleva tu canasta donde vayas. Entonces insistí, sí, pero ¿cuánto debo? Él otra vez sonrió y me dijo, no te preocupes, Jesús pagó tu deuda hace mucho tiempo.
1: A mis amigos les adeudo la ternura y las palabras de aliento.
0: Muchas gracias, Claudio Robledo, que pase feliz día mañana. Gracias a Juan Carlos Caruso, feliz día también para él. Y muchas gracias a todos ustedes, que pasen un lindo fin de, un lindo domingo, feliz Día del Padre a cada uno. Muchas gracias a nuestros auspiciantes y feliz día para ellos también. 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Muchas gracias. Hasta el próximo sábado, si Dios quiere.

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0: continuando con los clásicos aquí en tu radio. Estaba pasando John Waite con Extrañándote. Y ahora la agrupación Foreigner, esperando a una chica como tú. Y nosotros seguimos esperando que se comuniquen con nosotros en www.djhernandiaz.com.ar o en las redes sociales, también encontrándome y escribiéndome a DJ Hernán Díaz. Subimos el volumen y continuamos en Clásicos con Historia.
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0: Apenas 20 minutos de haber comenzado y ya estamos recibiendo muchos mensajes a través de nuestro correo electrónico djhernandiaz@hotmail.com y a través de Facebook y Twitter, ¿eh? Un beso muy grande para toda la gente que nos escucha en Tranquilauken. Un beso muy grande para toda la gente que nos está escuchando a través de Open Music y tantas emisoras de aire y de internet que nos difunden en todo el mundo. Estaba pasando recién Foreigner, esperando a una chica como tú. Y llega Chicago, si me dejas ahora.
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0: Hermosa canción estaba pasando de la agrupación The Police con la voz líder de Sting, Every Breath You Take, cada vez que respiras. Y ahora vamos con la reina del pop, Verónica Luis Ciccone, Madonna, Crazy For You. Hermosa balada de los 80.
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0: pasaba Madonna. Crazy for you, loca por ti. Soy Hernán Díaz y te estoy acompañando aquí en Clásicos con Historia.
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0: Inolvidable la voz de Whitney Houston, I Have Nothing. Soy Hernán Díaz y te estoy presentando clásicos con historia. Baladas inolvidables, canciones más allá del horizonte, revividas hoy como ayer. En la puesta en el aire nos está acompañando Axel, producción Sara Viegas, locución Emanuel López. Quiero agradecer a Caru Fernández, a Dr. David, a toda la gente que está continuamente comunicándose con nosotros, a Claudio Rivas, obviamente también a Estela, que está del otro lado, ahí compartiendo estas baladas inolvidables. Gracias, Andis Vegas, y a cada uno de ustedes por estar ahí. José Gabriel Friedenberger, un abrazo muy grande. Y bueno, seguimos acompañándote con estas baladas inolvidables. Norberto Ríos, que está del otro lado, seguramente se acuerda de esto. El señor Joe Cocker, Up Where We Belong. Y atrás, Percy Sledge con When a Man Loves a Woman. Cuando un hombre ama a una mujer.
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cuántas cosas pasan y cuánta magia se transforma cuando un hombre ama a una mujer, ¿no? Hay un dicho que dice: mi cielo es tu cuerpo, mi sueño tu sonrisa, mi droga tus besos, mi obsesión tus caricias, mi camino tu felicidad y mi objetivo tu amor. Linda frase, ¿eh? Ahora vamos a continuar con más música. Llega una cantante nacida el 8 de junio de 1951 en Gales, bajo el nombre de Gaynor Hopkins. Todo el mundo conoce su canción insignia, que es Eclipse Total del Corazón. El nombre artístico de esta cantante es Bonnie Tyler, que no solamente se quedó interpretando canciones, sino que su carrera creció de una manera increíble, mostrando otras facetas como compositora, empresaria y filántropa. Eclipse Total del Corazón, Bonnie Tyler en Clásicos con Historia.

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1: Qué lujo escucharla, Nora Jones, Don't Know Why.

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1: Una canción para escuchar abrazados y quizás para cerrar los ojos y recordar a ese ser amado, a esa persona que tan feliz te hace. O tal vez simplemente usar la música de fondo mientras uno estudia, mientras trata de conciliar el sueño, mientras está haciendo algo en la casa. George Michael sonando en Clásicos con Historia. One More Try.

Estamos casi cerrando esta primera hora de programa. En la puesta en el aire, Axel, producción Sara Viegas, locución Emanuel López. Mi nombre es Hernán Díaz y pasaba en la música George Michael, One More Try, y llegan esos sonidos, esas cuerdas, esos violines de Richard Marx y su clásico, Right Here Waiting For You, aquí, esperando por ti.

0: Richard Marx, aquí esperando por ti. Final de esta primera hora, pero no se muevan de ahí, porque vamos a un separador y continuamos con más música durante 60 minutos más. Aquí, en Clásicos con Historia, con quien te habla, Hernán Díaz.
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Comenzamos una nueva hora aquí en Clásicos con Héctor. Soy Hernán Díaz, un DJ melómano por naturaleza, que te acerca clásicos con historia, baladas inolvidables, esas canciones más allá del horizonte. En la locución, el señor Emanuel López. Puesta en el aire, Axel, producción Sara Viegas. Y en la música estaba pasando Anne Lennox, nacida en Escocia el 25 de diciembre de 1954. Su seudónimo más conocido es Annie Lennox, una cantautora y activista británica de renombre internacional. Inició su carrera a finales de la década del 70 en la agrupación The Turtles, junto a su colega Dave Stewart y otros miembros. Años más tarde, se alió con Stewart para formar la afamada agrupación U-Regmates, uno de los dúos musicales más reconocidos durante toda la década de los 80 y de los 90. Aquí pasaba Annie Lennox y una de sus baladas inolvidables, Quiet. Si se quieren comunicar con nosotros, www.djhernandiaz.com.ar o en las redes sociales, también me encuentran como DJ Hernán Díaz. Ahora les sigo regalando estas canciones.

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1: Llega el momento de recibir en la palestra musical al dúo formado en esta ocasión para esta canción de George Michael y Sir Elton John. No dejes que el sol caiga sobre mí.

0: Soy Hernán Díaz. Continuamos en Clásicos con Historia, compartiendo baladas inolvidables. Quiero agradecer a cada uno de ustedes por estar comunicándose tanto en las redes sociales como a través de mi correo electrónico personal djhernandiaz@hotmail.com. Ahora vamos con otra canción de esas que han marcado nuestra historia. Llega Barbra Streisand, Woman in Love, Mujer enamorada.
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¿Cómo la vienen pasando? ¿Bien? Creo que estamos en un ambiente musical ideal para seguir compartiendo estas baladas inolvidables, para que nuestro corazón se vaya enterneciendo al ritmo de esta melodía, como la que nos trae Michael Bolton. When a man loves a woman, cuando un hombre

allí por los 80 y por los 90, cuando estábamos estudiando, prendíamos la radio y sintonizábamos aquella frecuencia que nos reflejaba con su música nuestro sentir y nuestro pesar en ese momento. Quizás imaginariamente podemos volver a esa época y encender la radio, quizás la AM, quizás la FM, pero seguramente en el dial sonaba esta canción.

0: Pasaba Starship con su clásico Sara, para Sarita, que está del otro lado de la pecera produciendo nuestro programa. Iba dedicada a esta canción. Mi nombre es Hernán Díaz. Estoy en las redes sociales, obviamente, como DJ Hernán Díaz, o a través de mi página web www.djhernandiaz.com.ar. Te estamos acompañando en la puesta en el aire, Axel, producción Sara Viegas, locución Emanuel López. Y la música en tu radio sigue sonando así.
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Ahora damos paso al dueto formado por Pert Gasly y Mari Fredriksson. Estamos hablando de Roxette y Debería Haber Sido Amor.

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1: Bonnie Tyler, Eclipse Total del Corazón.

0: casi rozando el final del programa. Estamos compartiendo baladas inolvidables aquí en Clásicos con Historia. Soy Hernán Díaz y tengo el placer de presentarte ahora, para endulzar tus oídos, para acompañarte en este momento, una balada increíble. Llega el dúo Air Supply, Without You.
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0: Amigos, así nos estamos despidiendo del programa del día de hoy. Era Air Supply Without You. Mi nombre es Hernán Díaz y estoy sumamente feliz de haberlos acompañado con dos horas de baladas inolvidables. Estuvimos en la puesta en el aire, Axel. Producción, Sara Viegas. Locución, Emanuel López. Espero que la hayan pasado tan bien como nosotros. Seguimos en contacto en las redes sociales, en Facebook y en Twitter, encontrándome como DJ Hernán Díaz. Que Dios los bendiga mucho. Un beso muy grande. Hasta el próximo programa.
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0: Es la 1:00 a.m, 1 minuto.
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2: Y aquí estamos, en un nuevo reencuentro radial para transitar las calles de la ciudad desnuda. Una sana costumbre que pusimos en marcha allá por 1993. ¡Ah, qué bueno que estés allí! Y mejor aún si te quedás y me acompañás. Soy, a ver, conocido por El Santo. No hago milagros ni nada que se le parezca. Contra viento y marea, como decía el recordado Guerrero Martínez, seguimos con este sencillito programa de radio aprobado por mucha gente, incluso con un premio Águila Dorada en la ciudad de Mar del Plata.
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2: Contra viento y marea, y te cuento que a veces el viento sopla fuerte y la marea está embravecida. Pero aquí estamos. Por ejemplo, hay voces que me dicen: su programa tiene un formato viejo, desactualizado. La radio cambió y usted se quedó en la época de Nucha Mengual, Serasolo, Guerrero Martínez. Pasa música vieja. Bueno, la realidad es que ya estoy viejo para cambiar. Y por eso sigo con esta ciudad desnuda. ¿Qué es un policial erótico? ¿Hay porno? No, nada de eso. Nos damos cita a aquellos oyentes que en la noche buscan desacelerar el ritmo del día y, digamos, desnudar sus almas. Pasarla bien durante un rato escuchando relatos, poesías, música romántica, hasta radioteatros. Dale, acompáñanos vos también. Comenzamos pues con un periplo a través de la ciudad desnuda.

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0: James Bond.
1: Despiértase la mañana con el fulgor luminoso de un sol radiante, hermoso, que tiñe de suave grana, muy oronda se engalana entre gorjeos y flores, que esparcen multicolores destellos de gracia pura, aumentando su hermosura con los ígneos resplandores. Cuando el campo es salpicado por mil perfumadas flores, al destellar los albores parece un cielo estrellado, en tan bello tapizado, es muy grato transitar. Nos da la impresión de estar en un vergel florecido, disfrutando un colorido muy difícil de olvidar.

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1: Hoy presentamos La boda de Guatemala. Nuestra historia de amor comenzó en el siglo pasado, en el año 72. Omar tenía 13 y yo, Betty, 12. Nos empezamos a ver dos veces a la semana, cuando él salía y yo ingresaba a la clase de teoría y solfeo. Nos mirábamos y sentíamos, como se dice, maripositas en la panza. Luego, al transcurrir el año 73, empezamos a vernos más seguido. Cuando nos dimos cuenta, éramos novios. En esa época, a escondidas, porque sentíamos temor a nuestros padres, especialmente a nuestras madres. Éramos demasiado pequeños para salir, así que en esas escondidas fue creciendo nuestro amor. Por la mañana viajábamos juntos en el colectivo hacia la escuela. Yo iba al Alejandro Carbó y él al Politécnico de 25 de Mayo y Viamonte. Compartíamos mucho tiempo y sentíamos que no podíamos estar el uno sin el otro, aunque él siempre me recordaba que su papá vendría a buscarlo y se lo llevaría a Guatemala. El dato no me importaba, pese a que mi abuela me repetía a cada rato: «Beatricita, ese chico no te conviene, se va a ir y vos te vas a quedar sola». Hasta que sucedió lo tan temido. Vino su padre y lo sacó del país. Llegaron a Guatemala 3 días antes del famoso terremoto del 76. Ese día yo me levanté con un fuerte dolor en el corazón. No sabía lo que me pasaba y se lo conté a mamá. Entonces noté que me evitaba la mirada, pero no entendí por qué hasta la tarde, cuando alguien me contó lo del terremoto en Guatemala, y sentí que el corazón se me partía en pedazos. Al día siguiente, viajamos de vacaciones con mi familia a Asunción del Paraguay. Lloré tanto, deseaba estar con Omar en Guatemala y ni siquiera podía saber si le había pasado algo. Pasó bastante tiempo hasta que supe que estaban bien, tanto él como su padre, y durante un año mantuvimos el noviazgo vía postal. Recuerdo que todas las semanas esperaba ansiosa la llegada del cartero con noticias suyas. Todas las semanas. Pero la frecuencia de las cartas fue disminuyendo y empecé a sentirme como la Penélope de la canción de Serrat. Al día siguiente Omar vino de vacaciones, pero ya todo era distinto. Nos desconocimos y cada quien tomó su camino. Por supuesto que sufrí. Sufrí muchísimo, tanto que lo único que hacía era ir a la escuela y dormir. Además, como nada me interesaba, solo respondía diciendo sí y no, ninguna otra palabra. Hasta que me dije, basta de estar sola y triste. Decidí cambiar de actitud y comencé de nuevo a vivir, aunque siempre estaba él en un rincón de mi corazón. Gracias a ese gran dolor, encontré a Dios. Él lo calmó y me dio nueva vida. Empecé a disfrutar de las cosas que hacía, dejé la tristeza de lado y gocé del sol que salía cada mañana, de tener buena salud, de tener a mis padres. Algunas veces Omar volvía a la Argentina, siempre de vacaciones, y nos veíamos de lejos, pero ni siquiera me saludaba. Así durante 30 años, hasta que nos reencontramos. Él llevaba casi 10 años divorciado. Yo nunca me casé, fue como un sueño. Jamás pensé que podía suceder ese reencuentro, él tan lejos, yo acá, los dos en Américas distintas, y había pasado tanto tiempo. Yo había tenido varios novios, pero estaba convencida de que me casaría solo si me enamoraba. Así que preferí quedarme sola. El reencuentro con Omar sucedió el 12 de enero de 2004. Yo estaba en mi trabajo y alguien me dijo, «Te llama el señor Chesta». Sentí que me temblaba el cuerpo de la emoción. Nos saludamos, me preguntó cómo estaba y me invitó a tomar un café. Le dije que sí, por supuesto. Después quiso saber si estaba enojada y le respondí con lo que dice la Biblia, que el amor todo lo perdona, todo lo soporta. El amor no deja de ser. Así empezamos a relacionarnos de nuevo y sentimos que nunca nos habíamos separado, que el amor estaba intacto después de 30 años. En junio de ese año viajé a Guatemala y nos casamos allá. En medio de un mar de llanto, porque amaba lo que hacía y a mis compañeros, dejé mi trabajo de 3 décadas y dejé también a la hermosa familia que tengo. Pero en la vida hay que elegir, y yo elegí estar con el amor de mi vida. Algunos me decían que estaba loca, cómo iba a dejar todo de esa forma, pero me jugué, porque hasta ese momento creía que nuestro amor había muerto y me di cuenta de que solo estaba adormecido, y Omar sentía igual. A los 6 meses regresamos a la Argentina y nos casamos nuevamente, esta vez sí, junto a nuestras madres, hermanos y demás familia y amigos. Recuerdo que Gloria, mi amiga de la adolescencia, siempre me preguntaba por Omar y cuando yo le pedía que no lo hiciera, ella insistía. Lo que pasa es que lo de ustedes está inconcluso, y era así. Nos casamos y por partida doble, en este nuevo siglo, la nuestra fue la boda del siglo XXI. Regresamos a Guatemala y luego de estar allí 3 años, volvimos definitivamente a nuestra tierra tan amada y bendita. No hay como nuestra Argentina. A veces no nos damos cuenta de lo bella y rica que es. Estamos por cumplir 6 años juntos y nos parecen días. Sabemos que Dios sabe cómo hace las cosas, así que no renegamos de lo que no vivimos juntos. Disfrutamos de lo que vivimos ahora. Historia de Betty Rolón, presentada en el programa Viva la Radio Cadena 3 y publicada en Aquellos que Aman 1, Editorial Raíz de 2, 2010.

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Animate.

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el Piuchén. Ser mitológico mapuche, al que se lo describe con un cuerpo alargado, como si fuera una serpiente, pero cubierto de plumas. Tiene alas y a veces dos cabezas. Puede transformarse en una rana alada de ojos grandes, cuya mirada aterroriza, o también en una gallina enorme con un pico muy largo, ojos saltones y lomo surcado por cerdas fuertes y espinosas. El Piuchén vuela de noche, silbando o emitiendo un chillido escalofriante. Ataca al hombre que ose mirarlo, lo mata y sigue volando en busca de otras víctimas. El Piuchén es insaciable. Ataca también como un vampiro a los que duermen de noche al aire libre. En los días de mucho calor, se adhiere a la corteza de los árboles y deja en ella un rastro rojo. Claro, es por la sangre que chupa a hombres y animales hasta secarlos. Su silbido es seguro anuncio de muerte, a menos que se logre ver al horroroso animal antes de ser visto por éste. Pero se dice que para no escucharlo, la gente se tapa los oídos. Y para no mirarlo, se arroja al suelo. Por eso, si llegan a escuchar un silbido en la noche, tírense al piso y tápense los oídos.

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0: En el marco de este propósito que nos fijamos desde JS Producciones, consistente en apoyar las campañas contra la violencia de género que sufren muchas mujeres en Argentina y que está arrojando una cifra espeluznante de mortalidad de mujeres, los femicidios, una muerte femenina cada 30 horas, es que invitamos a la señora Mirta Ward a compartir unos minutos de aire de nuestros productos radiales.
1: ¿Qué tal? Estamos nuevamente un día más, un día muy importante. Estamos en el mes de la mujer, considerando esta posibilidad de encontrarnos, de poder hablar y siempre viendo a la mujer como tal. Si bien nuestro tema en el que nos encontramos semanalmente es la violencia, es significativo que con los años las estadísticas se van modificando y una de estas situaciones que vemos sobre el día fundamental que es el 8 de mayo, allá por el 1911, cuando mueren esas mujeres también por reclamar mejoras en su modalidad de trabajo. Así que nuestro homenaje, sin duda, a esas 146 mujeres asesinadas en Estados Unidos. Miremos en el tiempo, esto ocurrió en 1911, y se reclamaban por los derechos a sus salarios, y seguimos hoy. Hagamos de esto una historia tan importante y podamos acompañar con un razonamiento, con una situación que vivimos a diario. Nosotros esas fueron una muerte de reclamos y nosotros retrabajamos la situación para la igualdad de la mujer también en el ámbito laboral, como pasó con estas mujeres asesinadas, sino también desde todos los niveles. Hay una, en el fin de semana, aparece en uno de los diarios, aquí en Buenos Aires, en uno de los diarios de muy importante tirada, como puede ser el diario Perfil, al que hago referencia, justamente habla que 2 de cada 3 argentinos creen que la mujer está en desventaja. Y es muy importante este copete de información que hablamos de mujeres en desventaja. Mujeres en desventaja trata la desigualdad que tenemos justamente, ¿no? En la dicotomía, en lo que creemos y en lo que es la realidad. En lo que desde muchos ámbitos subsiste la desigualdad del género, no solamente en Buenos Aires, en Argentina, sino en el resto del mundo. Y a mí me parecía importante pensar hoy en esa desigualdad cuando estamos haciendo un homenaje a las mujeres. Un homenaje que el 8 de marzo es el homenaje a la lucha. No es simplemente el regalo que nos puede presentar una sociedad regalando los bombones o los lindos corazoncitos. Estamos muy lejos de esas frivolidades que significan el Día de la Mujer. Estamos en la etapa de poder trabajar y de seguir luchando por la desigualdad entre mujeres y hombres. Y existe. Y cada vez se acrecienta la información porque, bueno, sin duda, el mundo se va acrecentando y estamos mucho más cerca por las distintas tecnologías acercándonos a esas realidades, a esos conocimientos. Tenemos algunas campañas, algunas situaciones que se dan en el mundo y puedo hablar de unas estadísticas que se realizaron en 23 países y que me parecía muy importante que se considerara esto. Y esas estadísticas demostraron que el 88% estaba creyendo que había una desigualdad. Y hay un 91% que admite que por supuesto estamos presentes a esas desigualdades, pero que no reaccionamos. Entonces, a esto apuntamos. La lucha es la lucha, no es la lucha simplemente por el poder, porque si previéramos en las instancias, en los lugares de poder, ahí podríamos notar la falta de la mujer, y ahí podríamos notar que en los cargos relevantes, importantes, de cualquiera de estos 23 países donde se redistribuyó la información y se llevó adelante esta estadística, estamos en importante desventaja. Dice ser así, que comenzando, por ejemplo, con el Poder Judicial, ¿no? Hay unas situaciones muy explicativas desde el Poder Judicial, que estamos todos hablando de la igualdad. El 90% habla de la igualdad de oportunidades de las mujeres.

situaciones que las vemos en nuestro país. En nuestro país tenemos la muerte desgraciada de Carmen Argibay, que sin embargo formaba parte de los tribunales superiores de la Corte, y que en su reemplazo solo pusieron varones. Solo está cubierto la posibilidad del reemplazo, y hay una serie de mujeres muy responsables de esta situación, que es lo que están pidiendo, que los nuevos jueces propuestos en estos cargos sean ocupados realmente por mujeres. Por lo tanto, ahí se apunta, ¿no? Hay una cantidad de organizaciones que tienen esta visión y que no quedan solamente como posibilidad, el Día de la Mujer como el Día de la Mujer del perfume y de la flor. Tenemos que reflexionar, tenemos que estar pensando que hablamos de la igualdad, de las posibilidades, y hablamos de estas posibilidades cuando tenemos que pensar qué nos está pasando en Argentina y que por qué estamos diariamente teniendo en todos los medios de comunicación una desgraciada situación de una mujer o que ha perdido su vida y la muerte provocada por su expareja, por su pareja, por su novio. Y estamos también pensando en la cantidad de mujeres, si salimos en una situación sobre mujeres mayores, que solamente son cálculos estimativos de que una de cada tres mujeres sufre violencia, estamos diciendo que hay muchísimas mujeres aún en el silencio. Pero hay mujeres en el silencio y tendríamos que estar diciendo lo que siempre repetimos, que tenemos una ley, una importante ley nacional que cada uno de las provincias se ha ido acoplando a la ley nacional y no han ido articulando las acciones correspondientes en muchísimas de nuestras provincias del país, y sabemos que hay una cantidad de mujeres que están en las organizaciones, que se van multiplicando, pero además de tener la resistencia en algunas de nuestras provincias de Argentina, tenemos una ley sin presupuesto, por lo tanto, no hay formas de hacer la aplicación de esta ley cuando realmente no están reguladas. Seguir luchando de esta manera es para crear conciencia, ¿no? Es la necesidad de crear conciencia y de la misma manera superar esos silencios con respecto a estas víctimas, víctimas que tenemos que pensar hoy en el Día de la Mujer como víctimas directas, pero también no podemos dejar de hacer proyecciones indirectas al resto de su familia, al resto de los niños, al resto de los niños y al resto también de su parte, del resto de la familia, de los superiores con que conviven en algunas instancias, o esa necesidad de contar a veces con el resto de la familia que pueda ayudar a comprender un camino en el que el Estado está ausente, el Estado en que no da respuestas. Y a esos estamos para participar, para evitar que sigan las agresiones a estas mujeres y para pensar juntos de qué manera cada uno puede ir respondiendo a esas posibilidades de organización. ¿Y qué nos pasa como sociedad? Nos pasa como sociedad la problemática que, además del silencio, tenemos que estar destruyendo barreras. Y destruir barreras a partir de las creencias erróneas que la gente y que la mayoría de la gente considera que esas creencias erróneas llamadas mitos, que
que existen en enorme cantidad. Hay una cantidad importantísima de mitos que es importante revisar este fenómeno social, que se fueron construyendo a lo largo de todo el tiempo, en todo el mundo, que forman parte a veces de las culturas no justificables.

0: que han legitimado realmente la violencia contra la mujer en muchísimas culturas del mundo y también en nuestro país. Estas situaciones que se viven, que intentamos explicar constantemente, se han ido difundiendo en distintos discursos socialmente. Y ponemos algunas, ¿no? Pensemos en estos minutos que nos quedan, pensar que hablamos de estos mitos y de estas creencias justamente en el mes de la mujer, no por casualidad, sino porque tenemos que comenzar una producción de un nuevo orden, de un nuevo pensamiento, que estamos formando parte de una sociedad libre, donde tenemos que identificar los problemas que tanto acucian y que tanto nos cuesta a las mujeres que acompañamos, a las mujeres víctimas, a las mujeres que siguen quemando diariamente y siguen aplastando la posibilidad de vida por rebelarse y por vivir y pelear por la dignidad. Por ahí, en el andar diario, podemos ver esos discursos que aparecen ser discursos legítimos y hablan de que la violencia, los casos de violencia son escasos y que no forman parte de un problema grave. Sin duda, esta negación hace que este fenómeno se mantenga oculto y que se trata de disimular desde distintos lugares, no solamente desde las políticas, esta falta, ¿no?, de políticas activas de esta situación, sino que forma parte también del común socialmente aceptado. Esa posibilidad de que son escasos los casos de violencia, tratan ahora, en el 2016, de ir revirtiendo esta situación. Pero una de las situaciones en que tenemos que revertir es la problemática de la que se nutre también la comunidad a partir de los medios de comunicación. Se nutre justamente de esta necesidad de ver toda desde una prensa en el que da la magnitud de la situación y de la muerte y que no da forma, solamente sirve para la denuncia, solamente existe para la foto, solamente existe para poder mantener en muchos de los casos la situación de las publicidades injustas y de estas informaciones para ir teniendo lo que significa la cantidad de oyentes o la cantidad de personas que se nuclean a partir de esa información. Mucho daño hacen esos medios, muchísimo daño, donde solamente se prevé la situación del día, la situación de la familia, la situación de los hijos ante una problemática de violencia que registra muchas veces la muerte como estábamos pensando. Y a eso apunto, a que si bien hablábamos de ni una menos en la situación de mujeres que siguen de violencia, tenemos que ir diariamente derribando estos mitos, esos mitos que llevan a que no seamos indiferentes. Porque los medios de comunicación lo único que registran es una más, pero los medios de comunicación no sirven realmente como elemento de reflexión, sirven solamente y muestran la casualidad, la forma en la que operan esos medios de comunicación con el resto de la comunidad. Y para terminar, quisiera decirles que también uno de los puntos muy importantes en el que llevamos adelante es cuando se la trata la violencia como un producto de algún tipo de enfermedad mental. Rara vez podemos seguir pensando que sea justamente la violencia el resultado de la salud mental. Podemos decir que se asocia al alcohol y que se asocia también a la drogadicción. No es verdad. Tenemos que decir que solamente el 10% de lo que estamos previendo con estas situaciones a partir de las denuncias y a partir de las llegadas a las guardias hospitalarias y a partir de las distintas conexiones donde poco a poco nos vamos encontrando con material que vayan difundiendo y que nos acerquemos a la real problemática. Solamente se establece un 10% con trastornos dentro de la salud mental y por lo tanto la violencia en estos casos cuando ya padecen una violencia crónica pareciera que encontramos solamente la depresión, la angustia, el insomnio. Lejos estamos de que una de estas situaciones produzcan violencia en el ámbito de la familia. No es verdad. Debiéramos continuar con un mito aún para seguir pensando de qué manera nos podemos acercar a ustedes, a las mujeres, de cualquier lugar de nuestro país y poder pensar juntos y poder que nos conecten con sus realidades y poder sugerir alguna de las salidas, sin duda, que por la cual seguimos luchando. Por lo tanto, en este Día Internacional de la Mujer, que es el 8 de marzo, y que nosotros ampliamos realmente como una necesidad para seguir revisando y tener los espacios y hablamos del mes de la mujer, es porque queremos de alguna manera ayudarte de esta manera, desplegando información y viendo siempre que no estás sola. Hablamos a todos los tipos de mujeres, a todas las clases sociales, a las mujeres con mucha educación, a las mujeres con poca educación, a las mujeres que realmente podemos encontrar a través de estas radios. Y tengo una reflexión final que me parece adecuada. ¿Y por qué hablamos en este mes de la mujer? Porque siempre estamos hablando de esta posibilidad de la esperanza. Y nosotros hablamos y tenemos este micro informativo, este micro de contención, este micro de acercamiento hacia las mujeres. Y decimos que cuando la esperanza lleva su tiempo, cuando la esperanza no tiene respuesta, es cuando se enferma el corazón. Amigas, no esperemos nuestro corazón enfermo. Empecemos a pensar de qué manera denunciamos la problemática y acompañándonos también a nosotros, por vos y por otras mujeres, en esta posibilidad de denunciar y posibilidades de repensar que no estás sola en nuestro país. Muchas gracias. No antes, sin antes pensar y difundir esto y tenernos en cuenta con el 011-4724-2131 y a su vez con un correo que puede preverse a partir de una fundación, a partir de una dirección de políticas de género del municipio y a su vez pensar que podemos seguir comunicándonos. Muchas gracias.
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0: Son las 2 de la mañana, 6 minutos.
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¿Te gustaba el olor a la hierba fresca? Tan pocas veces jugamos en ella. Todo fue tan corto. Te fuiste tan joven, papá. No viste a ninguno de los niños que tuvieron tus hijitas y por momentos en ellos te busco a vos, con mis escasos años de niña torpe y enamorada, pero llena de sueños. Mucho de mi vida se fue contigo. Te veo también en los retratos y a veces extiendo mis manos buscando invisiblemente tus brazos para cobijarme y llorar en ellos. Yo no sabía que la gente joven también moría. No me enseñaste a caminar solita por si alguna vez me faltabas. Y tanta gente se aprovechó del dolor de tus chicas para herirnos más, para hacernos sentir tantas veces que la vida era en vano, pero aún así vivimos, descalzas anduvimos, dando tumbos, y vivimos llevándote en el corazón y la memoria porque no te fuiste del todo. Jamás aceptaremos que tu vuelta es solo una dura frustración de niñas. Siempre te espero. Hasta cuando me voy de viaje me parece que voy a encontrarte. En cada rostro te busco. Muchas cosas se rompieron mágicamente y otras tantas no te dije, no te di. Pero cuando veo el verde, encuentro tus ojos tan intensos, tan chiquitos y no quiero saber que fuiste humano igual que yo, que tuviste miedos igual que yo, que tantas veces te equivocaste igual que yo. Quiero seguir con esta hermosa obstinación, que fuiste perfecto, el mejor papá deseado por todos. Porque en el verde te encuentro y dibujo tus manos, tu cuerpo, esa inmensa mole de amor que has sido para mí. Que nunca me falte la ilusión de querer encontrarte porque mucho de mi vida te llevaste. Y si me doy cuenta que ya nunca más vuelves, ¿será que mi tiempo también ha terminado? ¿Será que ya no tengo ningún sueño y estas ganas locas de escribir memorias se elevarán muy alto? Y solo quedará un cuerpo sin verde. Marcela Caruso, Siempre Verde.

El amor es una de las leyes divinas de Dios, otorgada como sustancial constitutiva del alma en creación, y en el ser humano es el crisol de las emociones interiores y manifestaciones exteriores, ya que es el generador de los sentimientos. Los malos aceptan la pasión y menosprecian al amor, lo excluyen porque atenta contra los intereses mezquinos que sustentan, dado que el amor posee el potencial energético que no da cabida al mecanismo del instinto conservador de pecados, que altera deplorablemente la condición identificadora que hacen a la personalidad. Una de las facultades del amor es el de ser purificador de todo el quehacer del mundo interior del ser humano. En él no hay sacrificio de tormento, sino abnegación que ensalza la misericordia con el perdón sobre la recibida acción de la injusticia y traición. La virtud que determina la ubicación de los pensamientos y acciones en los cánones de la rectitud y honestidad. Es el suave celestial arrullo enternecedor que despierta y mueve las fibras sensitivas en armonizantes bellas expresiones que elevan las palabras en el arte de la comprensiva comunicación. Hacedor de esparcir las espirituales mieses que germinan, las esperanzas y realidades que otorgan como corolario la dicha. El amor es el cosmos, habitado por serenas reacciones que afloran psicosomáticamente equilibradas en la razón de ser que lleva implícita la esencia bendita del bien. Quien ama no tiene temores, egoísmo, envidia, cinismo, cicatería, soberbia ni felonías, porque el tamiz que realizan los sentimientos para contralor de los instintos hacen que se eliminen por sí mismas las causas detractoras de la moral. Es paliativo en el dolor, compañero en la soledad, la alegría del beso que se recibe o da, la comunión de miradas que en el silencio de las frases dicen dulcemente «te amo por siempre, jamás». Donde callan las palabras, los sentimientos hablan, es ternura y recíprocas caricias en el juramento consagrado de fidelidad, es el romance de sentimental unión, es gloria de quien triunfa con amor sobre la adversidad y se eleva a un nivel superior sobre la incomprensión de la mediocridad. El amor emana del espíritu y se personifica en lo existente. Es la madre en afectuosidad sin límites, el brazo de bellas floraciones de abnegación y dedicación constante hacia sus hijos. Estos, en reciprocidad junto al Padre protector de sus personalidades, es el anciano con la mirada perdida en la lejanía del tiempo, que haya morada en los recuerdos enternecedores. Es el valor del ánimo en el mensaje captado del romanticismo, nacido en el verso más sentido y estimado, que le brinda acogida y abrigo. La emoción que cubre la extensión, que va desde el alma hacia la mente y corazón, el anhelo hecho ensoñación de querer acariciar suavemente el cielo abierto en titilantes estrellas, a las nubes que como copos de ilusiones cruzan la mansión espacial, haciendo suspirar a la luz de la luna que sin mácula alguna regala imágenes que la mente determina y al templado viento primaveral que en suave sonoridad entona una jovial rapsodia musical. Es querer en el crepúsculo estar sentados sobre la arena de la playa a orillas del mar, besando la espuma de las olas que envuelven con frescor de incontables milenios nuestro ser, escuchando el susurro que relata los pasajes de inmortal amor o la de estar elevados hacia Dios, contemplando de pie la inconmensurable majestuosidad de la creación que se manifiesta en la diáfana luz que, atravesando espacios, pasa a través de las montañas, bañando en éxtasis la humana estructura, nutriendo de energías bienhechoras las horas de la vida.
Amor es la belleza del arte de la inteligencia en pos de la perfección. Elvira Escándar de Fortuna, El amor.

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Todos somos los dueños de un hermoso árbol que solo nosotros podemos ver, que es el de nuestras ilusiones. El sol lo ilumina con sus brillantes rayos que hace que cada fruta crezca sana, luminosa y realizable. Cuando tomamos entre nuestras manos el fruto de la esperanza, nos transporta a un mundo donde nuestros problemas más grandes y peligrosos se cumplan. Caminamos y nos encontramos con que el fruto de la alegría está rodeado de estrellitas brillantes que representan nuestros momentos más felices. Cuando llueve muy fuerte, nuestro árbol comienza a moverse, sus ramas se tambalean, tiemblan. Es cuando nos sentimos tristes, temerosos, porque no sabemos si las decisiones que vamos a tomar son las acertadas. Podemos detenernos y sentir una hermosa fragancia que llega de las flores que cubren su copa. Son los buenos presagios que nos animan a seguir luchando cada día con más fuerza. ¿Pero qué pasó? Llegó el otoño. Todos los frutos están en el suelo nuevamente. Nos desanimamos porque las cosas no salieron como soñamos. Por suerte llega la primavera, donde todo florece y nuestra vida continúa repleta de ilusiones. A través de nuestra ventana podemos ver que nuestro árbol cada día se cubre de hermosos frutos, que son nuestras ilusiones, que solo nosotros conocemos y somos capaces de hacer que crezcan en nuestro corazón para que todas ellas sean reales por hoy y siempre. Solo nosotros debemos luchar para que nuestro árbol esté cubierto con el fruto de nuestras ilusiones. Susana Donadío, el árbol de las ilusiones.

¿Dónde te has ido con tu sueño? ¿En qué remoto país o en qué galaxia desconocida vaga tu inmaterial presencia de mujer dormida? Me gusta mirarte mientras duermes. Tu cabello oscuro esparcido sobre la almohada y tus párpados con un aleteo de pájaros, revelador de que entraste en ese misterioso mundo que llaman soñar. Por un momento siento celos y un deseo casi incontenible de despertarte porque no estás conmigo. Es amor, pero también es egoísmo. Permaneces sumergida sola en ese abismo inconocible, en esa aparente muerte que tiene un retorno, pero entre tanto has volado lejos. No estás en mi mundo, participando de todo lo que me rodea. Solo Dios sabe el universo escogido por un secreto digno, designo donde quizá vivas una felicidad sin que sea yo el que te la proporcione. La pantalla azul del velador que he encendido porque no podía dormir da solo una luz difusa. Hace calor en esta noche de febrero. Me he incorporado apoyando un codo sobre la almohada. Sigo observándote. Mis ojos te recorren toda entera. La sábana sola que te cubre modela tu cuerpo, que ahora me da la espalda. Al verte así, pienso en la magnífica obra de Velázquez, la Venus ante el espejo. No tiene esta mejor contorno que tu figura. Paso levemente los dedos por tu frente y percibo una leve vibración en tu párpado, pero continúas dormida. Sigues en ese soñar donde un esbozo de sonrisa en tus labios hace que presuma placentero, y yo en otro extremo de tu vida, sin participación alguna. Tan cerca y tan inalcanzablemente lejana. Obsesivamente, seguí mirándote por un tiempo impreciso. Un movimiento de tu cuerpo y ahora yaces de espaldas. Acerco mi rostro al tuyo porque noté un estremecimiento. Largo rato hace que se borró tu leve sonrisa y ahora, en la comisura de tus labios que tiemblan ligeramente, se dibuja un gesto amargo. Ahora sufres. Con toda evidencia tu semblante me lo dice. También una lágrima, una pequeña lágrima que resbala lentamente por tu mejilla. Saliste de este mundo placentero y entraste casi sin transición en otro oscuro y turbulento. Acerco mis labios a tu boca y te beso repentinamente. Un instante después se abren tus ojos y me miran como si me vieran por primera vez. Luego se llenan de alegría y me echas los brazos al cuello atrayéndome con fuerza. Desde el fondo mismo de lo desconocido, te he recuperado.

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1: He cometido la torpeza de no decirte lo que te leí antes. Soñar, de Arnoldo Nasi. Con ese Nasi. Sigo con Epístola a un sueño, Juan Carlos Poyedo Firpo. Así, con el formato de una carta a cierta persona. Mi querida desconocida, en los momentos de soledad, cuando puedo viajar hacia el interior de mi alma, descubro que el reino del corazón se desentiende del reino de la inteligencia. Tiene aquel tanta independencia que simula no habitar con esta en un mismo cuerpo. La magia desprendida de tu figura me impulsa a usar el adjetivo posesivo mí. Siempre proclive a rememorar implicancias relacionadas con pertenencia en propiedad, cuando con este término solo pretendo declarar todo lo que en mí lleva tu nombre, todo aquello que formando parte de mi esencia humana te pertenece y es tuyo, exclusivamente tuyo. Al agregar la palabra desconocida, quiero significar que todavía me falta recorrer el intrincado laberinto de tu espíritu, así como desentrañar las causas de los desesperados intentos que haces para acallar los alaridos de un excitado inconsciente. Siquiera pudieras presentir mi inefable placer de saber que existes, que buscas encontrar en esa esquiva doncella llamada felicidad, que respiras el oxígeno purificador de la religión, capaz de sanar la asfixia provocada por esta sociedad enferma, en la que nos encontramos despersonalizados, envilecidos por una maquinaria trituradora de ilusiones. Aún recuerdo con emoción las circunstancias en las que apareciste en mi vida. Era una tarde apacible y soleada. El calendario indicaba la avanzada primavera del año 1981. Un grupo de amigos y amigas nos reunimos en el departamento de Daniel a fin de festejar su cumpleaños, al que habías sido invitada por primera vez. Concurriste mostrando los máximos atributos de belleza con los que Dios te ha dotado, dando lugar a la única e irrepetible exhibición. El vestido verde, ligeramente entallado, coincidía con el color de tus ojos, realzados por la abundante melena castaño oscuro que no alcanzaba a tocar los hombros. Apenas esbozada una sonrisa, transmitía el mensaje de caricias no inventadas, mientras dejaba intacta la infinita tristeza de tu mirada. Un rostro sin maquillar ofrecía la visión de labios interrogantes, permitiendo fluir un leve pudor entre los resquicios de celestial altivez. Cada parte de tu cuerpo era fuente inagotable de seductora fascinación. Ah, enmudecí ante tu presencia. El lenguaje humano resultaba insuficiente para transformar en palabras lo que sentía, y mi corazón pareció detenerse a raíz de la visión profética de una imagen que lo desbordaba. En alguna oportunidad, Søren Kierkegaard dijo: "Toda mujer ha sido hecha para otro ser". Con el respeto que me merece la memoria de tan ilustre filósofo, me permito ampliar su concepto. Pues si él te hubiese visto en aquella ocasión, hubiera afirmado sin dudar, que también existen mujeres creadas para regocijo y deleite de la humanidad. Como una bella sinfonía. Como una pintura de un excelso artista. Solamente una mujer había sido capaz de despertar en mi alma similar sensación. Y se halla muerta en plena juventud. Hasta su nombre, Cristina, estimula reminiscencias religiosas. El parecido físico de tu rostro con el de la infortunada a quien apodé la octava maravilla del mundo era asombroso. Te preguntarás, ¿por qué la mano del Altísimo produjo esa reencarnación increíble? Desconozco la respuesta. Pero el insólito suceso me ayudó a comprender las palabras bíblicas. Cuando el Señor creó a Eva, dejó caer sobre Adán un sueño profundo. El significado surgía diáfano. La mujer es el sueño del hombre. A partir de ese instante, tu efigie transformada en sueño ingresó a mi sangre y aún hoy navega en ella sin poder impedir que circule por mi corazón. Con solo nombrarte, una fuerza superior me sustrae del caos cotidiano, llevándome a un universo encantado donde el intenso azul cielo abraza el verde esmeralda de praderas inconmensurables. Entretanto, la sonrisa luminosa dibujada en un rostro cuyos ojos permanecen tristes arrastra como un torrente incontenible las últimas oscuridades de mi alma. Ignoro el futuro, no obstante aventuro a vaticinar que ya, centenario, continuaré enviándote encendidas epístolas porque la cronología es nada más que un dato anecdótico. El ser humano que atesora un gran amor no envejece jamás. Es probable, Laura, que la mejor parte de nosotros viva en nuestros sueños, aunque estos nunca puedan convertirse en realidad. Tu eterno devoto.

Con el diploma de bachiller en mis manos, me sentí hombre en toda la extensión de la palabra. Me pareció ser un verdadero personaje. ¡Qué grande fue ese día! ¡Ja! Fue el día más feliz. Después vinieron otros y con el tiempo me convencí de que solo en mi joven imaginación el ser bachiller podía ser tan importante. ¡Ja! Pasaron los años. En la primavera del 45 se abrieron las puertas del campo de prisioneros, los tanques americanos nos dieron la libertad. ¡Libertad! Primavera, alegría infinita y exaltada, estábamos ebrios de la palabra libertad. En ese momento tomé conciencia de que en realidad el día más feliz era precisamente ese.

Volvieron a pasar los años. La libertad pareció no haber fallado nunca, ni faltado nunca, y la primavera se repetía año tras año. El Atlántico golpeaba con sus olas el casco del barco que nos transportaba de bandera argentina. Atrás quedaba el viejo y milenario continente. Adelante, un mundo sin guerras y sin opresión. Elevé hasta él mis brazos, a esa nueva tierra, a esa nueva vida. Y fui feliz, muy feliz, el día más feliz. Pasaron los años. Buenos Aires me deslumbró. Viví dichoso mi nueva vida hasta que cierto día de marzo vio la luz mi hijo argentino, muy chiquito, pero tan grande para mí. Es cierto que había habido días felices, pero el más feliz era precisamente ese, sin dudas. Pasaron los días y los años. El hijo creció, la vida continuó. Hoy, mirando las revueltas aguas del Golfo de San Jorge, soy feliz. Me gusta la bravura de la naturaleza. Si el amanecer es tranquilo y el mar está calmo, quedo admirado de tanta maravilla. Y si el viento patagónico danza a mi alrededor en fuertes ráfagas, alejándome de la monotonía cotidiana, me siento feliz. O si las luces nocturnas de la calle San Martín me hacen sentir uno con la ciudad, también soy feliz. Amanece. También este día puede ser el más feliz si sé encontrar la belleza y la alegría de vivir. El día más feliz. Zinev Ludwig Gaborowski.

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1: De María E. R. de Benito, que dice: Te pregunto, me respondes, soy tu amigo de trasnochados sueños, de nostálgicas andanzas, de profundas y deliradas esperanzas. Soy tu amigo de interminables tertulias compartiendo ideales, bajo la luna de plata como espejo donde mirarnos por dentro. Soy tu amigo, el que los vientos enloquecidos del otoño arrastraron desde muy lejos, el que esperabas ansioso y en apretado abrazo fraterno, nos confundimos dichosos. Con anhelos, inquietudes con dignidad como meta nos trazamos el camino, nadie logró hasta el presente separarnos, desviarnos. Solo la vida puede romper el fuerte vínculo que nos une en amistad, pura, límpida, sincera, que jamás se ha de quebrar.

Y es que sin ti no tiene sentido hacer otro programa de La Ciudad Desnuda. Por eso, ahora que me voy alejando, ya terminando este capítulo de hoy, pretendo que la próxima vez volvamos a encontrarnos. ¿Estarás? Ojalá que sí. Yo apareceré por esta autopista, pero claro, en el otro sentido, para ingresar a La Ciudad Desnuda. Como siempre, tarde por las noches. A medida que me alejo a través de esta autopista, casi desierta por estas horas, las luces de la ciudad a través del retrovisor se van adelgazando hasta desaparecer totalmente en la oscuridad. La propuesta está hecha, ¿eh? Espero que nos reencontremos para disfrutar de otro capítulo de La Ciudad Desnuda. Deseo fervientemente que se repita esta mutua compañía que nos hacemos en nuestros reencuentros nocturnos.

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0: Son las 3 de la mañana, 5 minutos.
1: Parte de los problemas que estamos experimentando hoy en día en el mundo, yo los achaco a dos cosas. Lo primero que necesitamos es humanizar esta sociedad. Que el cuidado del ser humano tiene que tener más importancia que las ganancias. Y siguiente tema que nos genera un montón de problemas. Cuando nuestra racionalidad ha sido tan excesiva que se ha convertido en algo rígido y que excluye de nuestra existencia la dimensión espiritual, la dimensión metafísica, el misterio. Hoy sabemos que esa conexión humana es sanadora, que el amor también cura. Tenemos esos dos grandes canales, el canal de la conexión humana y el canal de la conexión, llamémoslo, divina. Y una persona que vive en el amor, desde el amor y para el amor, es imposible que no sea feliz.

0: La mente humana, uno de los misterios más grandes que tenemos, algo que está con nosotros siempre, algo que nos acompaña y que todavía no conocemos muy bien. En este capítulo y en este programa especial vamos a estar con una persona que ha investigado las neuronas, que ha investigado cómo funciona el cuerpo humano, cómo reaccionamos frente a nuestras propias emociones, cómo vivimos el día a día y cómo nos afecta desde la comida hasta el estrés y todo lo que nos rodea. Estamos con un doctor que nos va a acompañar en este viaje alucinante que emprendemos a partir de este momento. Y tienen que ver este video hasta el final, hasta el final, hasta el final. Y bueno, estamos nada más y nada menos que con un médico, un doctor, estudió en Harvard, conoce cantidad de personas, ha estado con gran cantidad de personas súper importantes, investigadores científicos de todo el mundo, el doctor Mario Alonso Puig. No sé si lo pronuncié muy bien.
1: Muy bien, lo pronuncié muy bien.
0: Doctor, gracias por estar en Historias con Esteban Cruz.
1: Gracias, Esteban.
0: Doctor, quería preguntarle para comenzar. En su libro que tengo aquí, El Camino del Despertar, y en muchos de sus entrevistas, en muchas de sus entrevistas y podcasts, usted habla de una metáfora que me parece fabulosa y que creo que tiene que ver con su trabajo y con lo que muchos de los que nos están viendo pueden esperar de la vida. Y es una historia que no se sabe si es real o no, pero ha quedado como en la sabiduría de la humanidad y tiene que ver con Alejandro Magno, cuando estaba expandiendo después de conquistar a todos los países y las naciones y las sociedades de Grecia hacia India y no había mapas. Y él insistía, hay que ir más allá. Y eso de alguna manera yo creo que define mucho de su trabajo. ¿Estoy equivocado? ¿Estoy mal?
1: Vamos a ver. Claro, Alejandro Magno vivió hace muchos siglos y tampoco podemos saber con exactitud cosas que son más cercanas a su forma de pensar que a sus conquistas. Pero sí tenemos datos que apuntan a que esta historia puede ser real. Tengamos en cuenta que Alejandro Magno tuvo como preceptor a Aristóteles. Y en aquella época se consideraba que, bueno, el mundo acababa en la cordillera del Hindu Kush, que es la que marca el final de Asia Menor y el comienzo del subcontinente indio, ¿no? Y sabemos que Alejandro Magno era un enamorado de la Ilíada, un libro que se había escrito siglos antes de que él naciera, y que ese mundo de conquistas para él era importantísimo. Entonces, la historia muestra claramente que cuando Alejandro Magno baja de Macedonia con su ejército, en Macedonia se hablaba griego y conquista pues todas las ciudades griegas que estaban enfrentadas. O sea, recordemos que la guerra del Peloponeso era la liga espartana contra la liga ateniense, o sea, estaban a tortas entre ellos. Entonces, bueno, estaban divididos y Alejandro Magno de alguna manera les conquista y les unifica. Entonces, con su ejército empieza a recorrer toda Asia Menor, conquista Egipto. Uno de sus generales se queda a vivir en Egipto porque se enamora de la cultura egipcia, la cultura de los faraones, y se proclama a sí mismo faraón Ptolomeo I. Entonces ahí empieza la dinastía ptolomeica, que acaba con la reina Cleopatra, es la última de los ptolomeicos, que es cuando Roma invade Egipto. Entonces, bueno, ese general se queda a vivir allí, Alejandro Magno sigue avanzando, vence a los persas en una batalla verdaderamente notable, sigue avanzando, y llega a la cordillera del Hindu Kush. Y en ese momento uno de sus generales se niega a seguir avanzando. Entonces, claro, imaginemos el desconcierto. Bueno, el ejército estaba muy cansado, eran años fuera de sus casas, había muerto mucha gente, o sea, que era lógica esa desazón de sus generales y de su ejército en general. Pero la forma en la que le planteó este general como pánico a seguir avanzando, ¿no? Entonces, esto es lo que le tuvo que sorprender a Alejandro Magno, porque, claro, un general de ese ejército había luchado ya en múltiples batallas y no era una persona pronta a tener un ataque pánico. Entonces le preguntó por qué no quería seguir avanzando. Entonces el general le contestó: porque aquí se acaban los mapas. Claro, no es que hubiera otro terreno a conquistar, es que estaba el vacío, la nada, el terror de algo que no sabes ni la forma que tiene. Y entonces en ese momento le va bastante bien al carácter de Alejandro Magno, por eso digo que el relato puede ser cierto. Alejandro le dijo: general, los ejércitos mediocres se quedan dentro de los mapas. Los grandes ejércitos exploran para descubrir lo que hay más allá de ellos. Recorrieron la cordillera del Hindu Kush y que descubrieron la India.
0: Y entonces Alejandro Magno le dijo: no importa que no conozcamos lo que hay, que no haya mapas, yo sigo adelante.
1: Claro, claro. Es que tengamos en cuenta que nosotros tenemos mapas mentales, cuadrículas mentales, y nos da mucho miedo salirnos de eso. Esa cuadrícula mental se llama zona de confort, pero que en el fondo no tiene por qué ser confortable. Es una zona conocida, es una zona familiar, es Asia Menor, sé que existe, pero lo que está fuera me da miedo. Entonces preferimos el mal conocido que el bien desconocido. Entonces por eso nos genera tanto temor salir de lo familiar, aunque lo que podamos encontrar sea mucho mejor.
0: Y doctor, y a partir de esa metáfora, usted ha explicado esa necesidad de alguna manera que tenemos los seres humanos de crecer espiritualmente y ese miedo que tenemos a veces de quedarnos, de salir. Nos quedamos, como usted bien dice, como petrificados, me siento cómoda, que estoy bien, pero también usted como investigador científico se ha dado cuenta que cuando las personas salen, su cerebro, su cuerpo cambia. Lo que usted explica es cuando las personas de alguna manera se arriesgan a salir de allí, su cerebro mejora, se expande, somos personas con más habilidades y descubrimos nuevas cosas de nosotros mismos.
1: Claro, la personalidad que está contenida en la zona de confort no puede ser la misma personalidad que explore lo que hay fuera de la zona de confort. Por tanto, tiene que haber transformaciones en esa personalidad. ¿Y eso cómo se puede entender? A nivel cerebral hay cambios en la formación de circuitos. Hay formación de nuevas neuronas, por ejemplo, en el hipocampo, que son centros muy importantes a la hora de gestionar el miedo, la ira. Es el freno del estrés, es el que nos permite reinventarnos. Hay cambios muy importantes también a nivel biológico, a nivel físico. Es decir, vamos cambiando esa personalidad. ¿Por qué? Pues porque no... Porque el ser humano es un ser en evolución, lo decía un filósofo español, José Ortega y Gasset, decía: no somos un participio, somos un gerundio, no estamos hechos del todo, nos vamos haciendo. De la misma manera que uno entiende que un niño no se puede quedar niño físicamente, sino que tiene que evolucionar, pues primero a joven, adolescente, adulto, de la misma manera, nuestra dimensión más profunda, nuestra dimensión más espiritual, más trascendental, también tiene que ir creciendo. ¿Para qué? Para que realmente vivamos en plenitud, vivamos de acuerdo a nuestros verdaderos dones, a nuestros verdaderos talentos, a nuestras verdaderas posibilidades. Claro, si yo me quedo encerrado en mi mundo familiar y no quiero evolucionar más, ese potencial que está ahí no va a poder emerger, no va a poder florecer, ni va a poder contribuir en la generación de un mundo mejor.
0: Doctor, y usted también ha investigado algo que es fundamental, que es el mindfulness, que es como esa otra frontera que la ciencia en un momento no la veía de alguna manera sólida. De alguna manera decían, vemos las estructuras del cerebro, la medicina, pero ya se ha descubierto que el mindfulness puede cambiar totalmente a los seres humanos. Hubo un médico que creo que usted conoció y ha mencionado mucho, también de Boston, Berson, que él estaba de alguna manera investigando las medicinas para bajar la presión y se dio cuenta que las personas que tenían mindfulness o hacían mindfulness también se beneficiaban tanto como con las medicinas. Esto es sorprendente, ¿no? Me pareció increíble.
1: Bueno, nosotros tenemos que entender que es lógico que queramos aplicar el método científico para entender las cosas. Lo que no me parece tan lógico es que si algo funciona mejorando la vida de una persona, pero la ciencia no entiende cómo funciona, digamos que no sirve. Eso es lo que no me parece lógico. Cuando una persona de repente se pone mejor de una cosa, nadie entiende por qué se ha puesto mejor, la ciencia no lo puede explicar, pero hace como si fuera ciega a eso que ha sucedido. Entonces, cuando yo hacía mi fellowship de cirugía en Boston, pues tuve la suerte de entrar en contacto con el profesor Herbert Benson, él estaba en el hospital de enfrente, y fue el primer científico en el mundo que empezó a explorar cómo la gestión de la mente a través de la quietud, a través de la práctica del mindfulness, la mente plenamente presente, podía afectar positivamente a sus pacientes que tenían patologías cardiovasculares. Que un médico de la Universidad de Harvard se atreviera a explorar algo hace más de 30 años que la ciencia ni siquiera consideraba que mereciera la pena explorarse, es una demostración de grandeza, de espíritu emprendedor y valentía, porque se arriesgó a todo tipo de críticas. Yo nunca le he oído hablar de esas críticas, pero estoy convencido que se produjeron. Entonces, ¿qué ocurre? Que hoy en día ya más de 30 años de investigación en algunas de las universidades más importantes del mundo, Harvard, Stanford, hospitales como MD Anderson Cancer Center, sitios que yo he estado, centros de investigación punteros en el mundo, han mostrado y demostrado por activa y por pasiva que la quietud mental, que la práctica del mindfulness tiene la capacidad de mejorar tu eficiencia, tus recursos mentales, tu creatividad, tu capacidad emprendedora, tu claridad mental. Mejoran cuadros de ansiedad, de depresión, mejora la salud del cuerpo. Por eso escribí Tómate un respiro, Mindfulness, el arte de mantener la calma en medio de la tempestad, para explicar, primero para honrar a mi primer maestro, profesor Gerard Benson, y segundo para explicar por qué hoy la ciencia muestra claramente que esto no es algo extraño, sino que es algo que puede ayudarnos enormemente a mejorar nuestras vidas. Yo que doy muchos programas y cursos de mindfulness, online, presenciales, etcétera, no sé la cantidad de personas que me han dicho que o leyendo el libro o con los cursos, etcétera, les ha cambiado radicalmente la vida. Pero les ha cambiado radicalmente la vida. Me acuerdo una vez que me pidieron que diera una conferencia para una empresa muy grande que está pasando por una situación muy difícil. Y el presidente quiso hablarme antes de dar la conferencia y me dijo: he de decirte que yo, gracias a la práctica del mindfulness, puedo llevar esta situación con la tranquilidad, con la serenidad y con la confianza con la que lo estoy llevando. Dice, si no, no podría.
0: Doctor, y usted en ese libro que nos está mencionando sobre el mindfulness...
1: Tómate un respiro, sí.
0: Ese libro también cuenta algo que me parece sorprendente, y es que varias personas de Boston, que usted alguna vez conoció, también doctores, investigadores, habían empezado a investigar a los monjes tibetanos, a las personas, y que los habían incluso grabado cuando ellos estaban en meditación, y habían descubierto que efectivamente era tan beneficiosa como muchos de los procedimientos de la medicina occidental.
1: Sí.
0: Pero usted también dice ahí que no se trata de dejar la mente en silencio, porque la mente siempre va a estar haciendo ruido. Se trata de entender y seguir en medio de ese ruido viviendo.
1: Cuando el profesor Herbert Benson empezó a intuir que los monjes tibetanos que ahora estaban en la India tras la invasión de Tíbet por China eran capaces de gestionar temas que la medicina decía que eran imposibles, fue el primer científico en el mundo, necesitó largas conversaciones con el actual Dalai Lama, el 14º Dalai Lama, para que le permitiera viajar a Dharamsala, en norte de la India, donde está la comunidad tibetana, budista tibetana, para hacer registros de monjes en meditación. Fue el primero en el mundo que hizo las grabaciones. Ya se han hecho muchos más, con técnicas mucho más sofisticadas. Y lo que ha mostrado claramente es que, efectivamente, no se trata de luchar contra la mente para dejarla vacía. Se trata de llevar la atención fuera de donde la quiera arrastrar la mente. La mente empezará a invadirnos con pensamientos. Y nosotros lo que tenemos que hacer es llevar la atención a las sensaciones del cuerpo, de la respiración, etcétera, etcétera. ¿Qué es lo que está ocurriendo ahora? Porque si nos damos cuenta, los pensamientos no nos mantienen en el ahora. Nos están llevando al ayer o al mañana. Entonces, ese hecho de gestionar la atención va haciendo que de forma natural los pensamientos vayan perdiendo fuerza hasta que desaparecen. Pero no porque se les ataque, sino porque no se les da la energía que necesitan para estar bombardeándonos. Y esa energía es nuestra atención.
0: Y eso también tiene que ver con la espiritualidad. Es otra dimensión que usted menciona en sus libros que tal vez hemos olvidado.
1: Sí, eso es así. Cuando el profesor Benson trae la meditación que se hacía allí, una forma de meditación hay distintas, a Boston, y empieza a investigar en sus pacientes y empieza a publicar, muestra claramente que hay algo de esa práctica de quietud que produce un beneficio en lo que a él le interesaba, que era en las patologías cardiovasculares. Pronto empiezan sus pacientes a decirle que esta práctica de la quietud no solo está mejorando su función cardiovascular, cosa que ya sabía el doctor Benson, sino que está mejorando sus vidas, que está dándoles más claridad a sus mentes. Que, ¿qué sucede? Entonces empiezan ya a investigar más efectos de las prácticas meditativas del mindfulness a nivel del cerebro. Luego aparece otro personaje, también un gran pionero, Jon Kabat-Zinn, que desde la Universidad de Massachusetts, en un cuarto muy discreto, en un sitio muy pequeño que le dejaron también con pacientes, empieza a documentar la mejoría de todos estos problemas. Entonces de ahí nace, de Jon Kabat-Zinn y del equipo, algunos de sus más estrechos colaboradores han sido profesores míos, Florence Melio Meyer, o sea, gente extraordinaria, Judson Brewer, etcétera, se dan cuenta de que esto ayuda muchísimo contra el estrés crónico, en un mundo muy estresado. Y entonces crean lo que se llama el MBSR, Mindfulness Based Stress Reduction. Pero el objetivo era bajar exclusivamente el estrés crónico para mejorar la salud, para mejorar el bienestar. ¿Qué ocurre? Que para mí hay una dimensión en mi propia experiencia que va más allá de eso. Por eso me gusta llamarlo Beyond Mindfulness, más allá del mindfulness. ¿Qué es la dimensión espiritual? ¿En qué consiste esa dimensión? En que tú, si sigues profundizando, no solamente regulas procesos biológicos, mejoras del estrés, empiezas a entrar en contacto con dos cosas. Y hablo desde el punto de vista de mi experiencia. La primera cosa, con recursos que tenías que no sabías que tenías y empiezan a aflorar en momentos que para ti son importantísimos, en forma de confianza, claridad mental, serenidad, tal. Y lo segundo, empiezas a darte cuenta de aquellas cosas que has enterrado en el inconsciente y que están afectando negativamente a tu vida. Y entonces, como las ves, las puedes cambiar.
0: Eso que usted nos está contando es algo que es una especie de revolución interior en el mundo, en el mundo actual, que es un mundo que tiene, digamos, lo material, lo físico, el logro económico, como algo que está en primera medida. Pero el mundo espiritual funciona distinto, ese mundo interior.
1: Sí, la mayor parte de los problemas que estamos experimentando hoy en día en el mundo, yo los achaco a dos cosas. Lo primero que creo que lo causa es la falta de conexión entre las personas, la extraordinaria polarización, el enfrentamiento que hay. Pasamos por una pandemia con el sufrimiento inmenso que ha generado y después una guerra, y después otra guerra, y después conflictos. Entonces, los seres humanos no podemos tener una vida de calidad enfrentados. Tenemos que encontrar puentes de unión. Necesitamos líderes que no nos enfrenten, líderes que nos unan, líderes que nos valoren, que entiendan que tú puedes tener una forma de pensar, que puedes tener una serie de ideas y no por eso llevar al enfrentamiento. Hemos visto en situaciones muy complicadas cómo ha habido personas que han sido capaces de aunar a colectivos totalmente distintos y han hecho posible lo imposible. Entonces lo que necesitamos fundamentalmente son líderes que favorezcan el encuentro y no el enfrentamiento, número uno. ¿Por qué? Pues porque sin esa colaboración no vamos a resolver los problemas del mundo. Todos tenemos un fragmento del rompecabezas del puzzle, pero ese rompecabezas solo vamos a poder armar entre todos. Entonces, lo primero que necesitamos es humanizar esta sociedad. Yo a ti te humanizo si veo que eres un ser humano con tus necesidades y tus anhelos, con tus luchas internas. Te deshumanizo si solamente veo en ti un oponente, veo un enemigo, veo a alguien que piensa distinto que yo, si te juzgo. Te humanizo si te pregunto, si te escucho, si realmente me importa cómo estás. Y de ahí podemos extenderlo globalmente. Con lo cual, lo primero es volver a humanizar al ser humano. ¿Qué quiere decir? Pues que el cuidado del ser humano tiene que tener más importancia que las ganancias. El profit no puede ser superior en importancia al bienestar de las personas. Pero lo sorprendente aquí es que cuanto mayor sea el bienestar de las personas, mayor sea el profit, el beneficio para todos. Porque cuando una persona está ilusionada, cuando una persona se siente valorada, se siente querida, es una persona más eficiente, funciona mejor. Pero cuando una persona se siente atacada, no incluida, etc., funciona peor. Entonces, eso por una parte. Por otra parte, reconectar con la naturaleza. Tenemos que amar a nuestra madre naturaleza. No podemos verla solo como una proveedora de recursos. Tenemos que ver cómo nuestras acciones afectan a esa naturaleza. Hemos de querer a esa naturaleza, pasar tiempo con la naturaleza. Y siguiente tema que nos genera un montón de problemas. Esto lo dice... hay varios escritos muy interesantes que hablan de que esto iba a ser un gran problema. Cuando nuestra racionalidad ha sido tan excesiva que se ha convertido en algo rígido y que excluye de nuestra existencia la dimensión espiritual, la dimensión metafísica, el misterio. Es decir, es como si yo a ti te dijera: el amor que sientes por tus seres más queridos es una pura combinación de moléculas y de activación de centros cerebrales. Tú protestarías y dirías: no, Mario, lo que yo siento por mis seres más queridos es más que eso. Es verdad que hay moléculas, es verdad que hay activación de centros cerebrales, no niego, pero hay más que eso. Entonces, el ser humano es más que la materia. El ser humano es mucho más que la forma que tiene, o el dinero que tiene o deja de tener. El ser humano tiene una esencia espiritual, tiene una partícula divina en su interior. ¿Qué pasa? Que cuando nos olvidamos de eso, pues el ser humano se convierte en un objeto. Ya no veo la dignidad que tiene.
0: Y esa espiritualidad, usted ha encontrado varios ejemplos que colocan sus libros de personas que han vivido y han cambiado a partir de prácticas de buscar esa espiritualidad. Y que esas prácticas pueden ser el mindfulness o puede ser también otro tipo de prácticas que usted ha mostrado aquí. Recuerdo, por ejemplo...
1: Puede ser la oración. Personas creyentes, por supuesto, que la oración se ha demostrado que es extraordinariamente terapéutica, no solo para la dimensión espiritual, sino para la mental y la física.
0: ¿Y nos puede contar algo sobre la oración? Que es algo que sí conocemos muy bien en Occidente, también lo conocen en Oriente. Nosotros no conocíamos tanto la meditación. De pronto los monjes la hacían en algún momento, pero digamos popularmente no fue tanto.
1: Yo te voy a poner un ejemplo. Jung fue una persona que junto con Freud colaboraron durante 7 años, desde 1907 hasta 1914, comienza la Primera Guerra Mundial, fueron compañeros. Jung iba a ser el gran heredero filosófico, científico de la obra de Freud. Luego no tuvieron una buena relación, en 1914 se separan, y Jung y Freud fueron invitados a distintas universidades, Estados Unidos, etc. Es decir, llegaron a ser personas muy conocidas. Un paciente, una persona con una adicción tremenda, un norteamericano, había ido a muchos psicólogos queriéndose quitar esa adicción y no lo había conseguido, ninguno. Era un hombre de recursos. Como Jung ya había estado en Estados Unidos, era muy conocido y él fue a que le tratara el que en aquella época parecía que era el mejor psicoterapeuta del mundo, que era Carl Gustav Jung, que vivía en Zúrich. Fue a Zúrich, le trató Jung y fue el primer psicoterapeuta que consiguió que este hombre dejara su adicción, pero no de forma permanente. Entonces volvió a caer en su adicción, que le estaba atenazando la vida, volvió a Jung, un científico, probablemente el que mejor ha conocido los entresijos del inconsciente. Le dijo: doctor Jung, he vuelto a la adicción. Y Jung le dijo lo siguiente: mire usted, considero que solo hay una cura que le puede a usted hacer eliminar por completo su adicción. Y no se la puede dar ningún psicoterapeuta, porque usted ha venido al mejor y yo no se la puedo dar. Es una curación espiritual. Ábrase usted a un poder infinito, llámele como quiera, no le pongo nombre, si quiere llamarle Dios, le llama Dios, si quiere llamarle amor infinito, conciencia infinita, como usted, universo, como quiera, ábrase y pídale ayuda. Este hombre se curó a raíz de aquello. Pues este hombre comunicó su curación a una serie de personas que crearon un sistema conocido en el mundo entero para aliviar a las personas de su adicción al alcohol gracias a la curación espiritual. Es decir, la oración es la apertura a algo que te trasciende, que va más allá de ti, diciéndole: yo ya no sé cómo resolver esto. Por favor, ayúdame. No tienes que ponerle nombre, por eso abraza a todo el mundo. A las personas que siguen una religión tradicional, a las personas que no la siguen, eso sí, que dejan caer su arrogancia y su soberbia, esto lo hago yo y solo yo, y se abren a que hay algo que no es indiferente a tu sufrimiento. Por eso creo que es muy importante poner en valor el peso extraordinario de la oración.
0: Y eso me recuerda a lo que usted también ha repetido en sus libros y a veces en sus conferencias, que es que ya lo sabían los griegos, que los griegos cuando curaban decían: hay médicos que curan con las medicinas, pero también con las palabras.
1: Sí, los primeros relatos que tenemos es de la escuela de Epidauro en el Peloponeso, hace 25 siglos. En este caso, ellos no hacen referencia a sanaciones espirituales, hacen referencia a sanaciones que se producen a través de la conexión con las personas. Es decir, cuando una persona enferma se siente profundamente conectada con su terapeuta, se ponen en marcha mecanismos que pueden favorecer la salud. Hoy, por ejemplo, sabemos que se libera oxitocina, que mejora el funcionamiento del sistema nervioso parasimpático, que contribuye a la sanación, que se alargan los telómeros, que son predictores de la longevidad de una persona. Es decir, hoy sabemos que esa conexión humana es sanadora, que el amor también cura. Y luego también tenemos esa otra conexión con el misterio, con el mundo trascendente, con eso que nos sobrepasa en su envergadura, amor infinito, Dios, como cada uno considere que se siente cómodo llamándolo, y que también tiene un impacto a ese nivel. Es decir, tenemos esos dos grandes canales, el canal de la conexión humana y el canal de la conexión, llamémoslo, divina.
0: Doctor Push, quisiera preguntarle sobre algo que quisiera hacerlo después de leer sus libros. Usted ha buscado ese más allá de los mapas, ir más allá muchas veces, y lo ha encontrado en esta espiritualidad que ha existido en la humanidad desde hace milenios. Si usted es una persona que se nota, le encanta la historia y le encanta buscar en la historia esos momentos. Y habla también de la felicidad y de que la felicidad se puede alcanzar mediante la espiritualidad, dejando atrás muchas cosas que nos atan, tiene que ver con nuestras neuronas, y habla también, por ejemplo, de los monjes budistas, y habla de uno que llaman tal vez el más feliz del mundo, Matthew Ricard, y otras experiencias. ¿Nos puede hablar al final de la felicidad y de esto?
1: Sí, vamos a ver. Yo efectivamente he buscado lo que está más allá del Hindu Kush, y no solo que he encontrado la espiritualidad, lo que he encontrado es la conexión entre lo físico, el cuerpo, lo mental y lo espiritual. Es decir, no solo lo espiritual, la conexión entre los tres, porque el ser humano tiene las tres dimensiones, material, mental y espiritual. Y no solamente he encontrado eso estudiando el mundo budista, lo he encontrado para mí en la figura de referencia número uno, que es Jesucristo. O sea, para mí Jesucristo es el ejemplo de la sabiduría y compasión llevado al nivel más alto que puede experimentarse. Entonces, todos esos valores, y también en filósofos que he leído, en Platón, en Plotino, en Aristóteles, en Descartes, que también he leído parte de su obra, entonces, todo eso de alguna manera me ha ayudado a entender eso. Matthew Ricard ha sido maestro mío, es una persona a la que tengo un gran cariño. La revista Time, para su sorpresa, porque es una persona muy humilde, le declaró el hombre más feliz del mundo. Es una persona que irradia felicidad. Entonces, Matthew es una persona que, más que budista, que es budista porque es el abad en el Nepal y es el traductor al francés del Dalai Lama, es una persona cercana. O sea, como me he encontrado monjes cristianos absolutamente cercanos. O sea, quiero decir que es que al final hay un punto donde diferencia no es tanta diferencia y queda la esencia. ¿La esencia cuál es? El amor. Y una persona que vive en el amor, desde el amor, por el amor y para el amor, es imposible que no sea feliz.
0: Doctor Mario Alonso Puch, gracias por su tiempo. Sé que tiene otras entrevistas. Muchas gracias por estar aquí en Historias con Esteban.
1: Gracias a ti, Esteban. Fíjate.
0: La felicidad, el mundo invisible, el mundo espiritual. El doctor Mario Alonso Puch nos ha contado cosas increíbles hoy. Pero tenemos otro invitado muy especial. Alguien que nos va a hablar nada más y nada menos que de la hipnosis, de las fuerzas ocultas de la mente. Otro médico, un psiquiatra, que nos va a revelar casos realmente asombrosos. En este especial que estamos haciendo de Historias Paranormales con Esteban Cruz, porque ustedes nos han pedido de alguna manera que hablemos de estos temas, que cambiemos de alguna manera el foco. Ustedes nos han solicitado que hablemos del espíritu, de lo espiritual, del más allá. Y por eso ahora vamos a hablar con el doctor Pablo Gómez. Quisiera preguntarle, doctor Pablo Gómez, que está con nosotros aquí, sobre ese mundo. Primero darle la bienvenida a nuestro podcast y también preguntarle sobre ese mundo que usted ha investigado y que se refleja en este libro que se llama Entrena tu cerebro para ser feliz, que tiene que ver con la meditación y con la hipnosis. Doctor, gracias por estar aquí y cuéntenos cómo fue ese interés suyo por la mente, por eso tan complejo que conocemos como mente.
2: Bueno, primero que todo, Esteban, muchísimas gracias por invitarme. Y bueno, la historia se remonta tiempo atrás, muy joven, 15, 16 años, empecé a tener mucha curiosidad por temas relacionados con la programación mental, con el poder de la mente. Libros como El poder de tu mente subconsciente me fueron llegando y coincide ese momento de mi vida con lo que se conoció mundialmente como un fenómeno llamado la nueva era, que era ese fenómeno de los cuarzos, de las pirámides, de la hipnosis, de las regresiones, de los ángeles. Y yo estaba en plena adolescencia, muy, muy influenciado por todo eso. Empecé a leer y fui aprendiendo a profundidad algunos de esos temas. Yo aprendí a hipnotizar muy joven, inclusive antes de ser médico. Y cuando paso a la Facultad de Medicina, digamos que toda esa autoformación que había tenido, eso me lo castran de una. En la Facultad de Medicina todo es el método científico, toda la evidencia, todo es el artículo publicado en la revista, y yo me formé con ese método como médico general. Cuando salgo de la Facultad de Medicina y empiezo mi posgrado en psiquiatría, sigo por la misma línea: cerebro, neurotransmisores, neuronas, neurofármacos, neuroquímicos. Y cuando termino mi posgrado, paso al sistema de seguridad social de Colombia. Salí como cualquier colega mío médico a trabajar en EPS, en el sistema de seguridad social en el país. Y ahí la cosa empezó a cambiar porque el trabajo que tenía era un trabajo muy rutinario. Tenía que ver 3-4 pacientes por hora, llenar formatos. Y me di cuenta de algo muy importante, y es que en la consulta, la mayoría de los pacientes que asistían a la consulta, en general, no tenían un diagnóstico psiquiátrico, no tenían una patología psiquiátrica como tal. Tenían lo que yo empecé a denominar dolores del alma. Entonces yo, por ejemplo, si me llega una paciente a decirme: doctor, es que estoy muy triste, muy aburrida, tengo dos hijos, yo no tengo trabajo, tengo dos muchachitos chiquitos. Yo en ese momento paraba y pensaba: esta señora, ¿qué antidepresivo le puede servir? Ninguno. O sea, esto es un dolor del alma. O me mataron un hijo, doctor, cosas de ese estilo. Y ahí dije, yo no puedo seguir atendiendo pacientes en 15 minutos mandando una pastilla, sabiendo que esto no va a tener ningún impacto realmente en la paciente o en el paciente. Entonces di el salto, un salto al vacío, que eso da miedo, y me aventuré a comenzar a hacer consulta privada. Y en mi consultorio privado, pues inicialmente por miedo empecé a amalgamar las dos prácticas, la consulta como médico de EPS, pero también horitas de consulta privada, y rápidamente mi consulta privada fue creciendo y fui pues gradualmente abandonando la otra práctica. Y en mi consulta privada yo ya me tomaba el tiempo de atender a mi paciente una hora entera y de hablarlo y de escucharlo, porque yo soy un convencido que el paciente te puede perdonar cualquier equivocación cuando vos conectas con el paciente, cuando vos tenés esa empatía con el paciente, cuando vos sos capaz de escuchar con el paciente. Y eso viene desde la Grecia antigua, escuelas de medicina, donde nos enseñaron hace muchos años que la sola comunicación, que la sola palabra, que la empatía, que ser capaz de escuchar al paciente, eso era muchas veces más sanador que mandar cualquier otro remedio. Ese remedio inclusive muchas veces terminaba siendo simplemente un placebo, y que el diálogo con el paciente, que el paciente se sintiera escuchado, valorado, respetado, y eso es tristemente por el sistema de salud a veces no se puede hacer. Y yo empecé a hacer eso y empecé a aplicar ya todo eso que venía estudiando. O sea, yo estudié hipnosis por mi cuenta, estudié programación neurolingüística por mi cuenta, estudié EMDR, que es una terapia que hoy en día es la principal, tal vez la más importante para traumas, para estrés postraumático, y combino todas estas prácticas con una serie de ejercicios que en otro tiempo atrás se consideraban mágicos, holísticos, nueva era, pero que soy un afortunado porque hoy vivo en un mundo donde la neurociencia constantemente lo que está es confirmando todo lo que esas tradiciones ancestrales ya sabían. Entonces, ese es como resumido como la historia de lo que estoy haciendo hoy en día.
0: Doctor, hablemos un poco de algo que usted conoce muy bien. Antes de hablar del mindfulness y de la meditación, que usted ha trabajado muchísimo, hablemos un poco de la hipnosis. Muchas personas tienen mitos sobre la hipnosis, que un hipnotista es el que llega y te hace moverte como gallina, o que te hace hacer cosas que no quieres, o que te duerme de un momento a otro. Pero la hipnosis clínica es algo mucho más complejo, es una dimensión de la mente, digamos, y también del cuerpo, que se utiliza también para sanar. Expliquémosle, por ejemplo, a nuestros televidentes, o a quienes nos ven en este momento, qué es la hipnosis desde ese punto de vista, que han utilizado muchos psiquiatras famosos en el mundo, investigadores desde Sigmund Freud hasta Brian Wells, ya que usted habla de la nueva era, que habla de las vidas pasadas. Háblos un poco de eso.
2: Sí, tristemente hay un desconocimiento, hay como un halo, un tabú alrededor de la hipnosis por todo eso que estás mencionando. Tiene más que ver con la historia del cine y las películas y todas estas cosas. Pero digamos que la hipnosis, en primer lugar, la hipnosis, no hay que creer en la hipnosis. La hipnosis es un estado natural del cerebro, de la mente. Nosotros a lo largo del día vamos transitando por diferentes ondas cerebrales que se pueden monitorizar con un electroencefalograma, y en este momento que estamos hablando estamos en una onda beta, estamos despiertos, conversando, pero si yo te digo cierra los ojos, empieza a respirar despacio y relájate, posiblemente entres en ese monitoreo en una onda que se llama alfa. Y si te sigo profundizando y relajando más, vas a entrar en una onda que se llama teta. Y posteriormente, si te sigues relajando, vas a entrar en delta, que es la onda del sueño profundo. Pues digamos que ese paso entre alfa y teta es lo que se conoce como las ondas de la hipnosis. Y dos veces al día, mínimo, Esteban, estamos en esas ondas cerebrales. Cuando nos quedamos dormidos, fíjate que tú vas a la cama en beta, te acuestas, cierras los ojos, empiezas a relajarte, y si no estás ansioso pensando en cualquier cosa maluca, pues entras en alfa. De alfa pasas a teta. Teta es ese estado que yo digo es el estado delicioso, donde uno está casi dormido, pero no, cuando tu mamá te despertaba por la mañana y te decía Esteban para el colegio, y tú le dices mamá, 5 minuticos, que está uno ahí como entre dormido y despierto. Eso es teta y esa es la hipnosis. Ya después pasas a delta y te quedas dormido. Entonces, dos veces al día, y si la gente es consciente, y en el libro lo menciono, hay ejercicios para uno autohipnotizarse en esos dos periodos. En vez de acostarme a pensar en el problema, en la dificultad, en la deuda que tengo, que eso es lo que estoy programando en la noche si me acuesto a pensar en eso, debería aprovechar esa pantalla.

0: y yo con mis conocimientos le aplico una terapia y esa terapia va a ser mucho más rápida porque en ese estado donde yo lo que hago con la hipnosis es disociar, separar consciente e inconsciente, ya quito las barreras de la mente consciente y puedo entrar más fácilmente en todo ese arsenal, en todo ese contenido inconsciente que está en la mente de todos nosotros. Todos fuimos programados, todos hemos tenido eventos difíciles, traumáticos, de historias, y eso está guardado, pero está mal almacenado en nuestra mente. Sacar eso a la luz hace que yo pueda cambiar. Jung decía que todo lo que esté en tu mente no consciente y no lo saques a la luz, va a seguir dirigiendo tu vida y tú lo llamarás destino. Y es simplemente la programación mental que tienes. Y esa programación es lo que yo hago en mi consulta, volver consciente a los pacientes, su miedo actual, su fobia a hablar, su inseguridad, su patrón con el dinero, tiene una historia atrás. Venga, metámonos en estos estados y exploremos. Y ahí yo lo que combino es el MDR. MDR es una sigla en inglés que quiere decir desensibilización y reprogramación por movimientos oculares. Es una técnica que descubrió, como muchas cosas en la medicina, una psicóloga en los Estados Unidos, la doctora Francis Shapiro. Ella trabajaba con pacientes que venían con diagnósticos de estrés postraumático de la guerra o personas abusadas sexualmente. Ella, cuando hablaba con los pacientes, muy, muy aguda ella en su observación, se dio cuenta que cuando los pacientes narraban el trauma, los ojos empezaban a hacer unos movimientos. Y ella empezó a observar eso y empezó a explorar con el paciente, pero ya ella era la que dirigía el movimiento de los ojos del paciente y se dio cuenta que haciendo ese procedimiento, la angustia, el dolor empezaba a menguar y además de eso, el mismo paciente le daba una reinterpretación al trauma que lo sanaba. Entonces yo lo que hago es combinar eso al mismo tiempo, pero la hipnosis de la gallina, del perrito, del no sé qué, existe. Y yo lo hago. Yo lo hago como una demostración.
1: Y ese tipo de hipnosis que es diferente, tiene que ver generalmente con la voluntad. Es distinta. Le quería preguntar otro aspecto de la hipnosis. Otro aspecto que ha sido famoso de ella es el asunto de la reencarnación y las vidas pasadas, que surge también de la medicina y de varios psiquiatras, entre ellos Brian Wells y en su momento creo que también la exploró Elizabeth Kubler-Ross. Claro. Quisiera preguntarle sobre ese aspecto, ¿qué piensa de ese aspecto? Y seguimos adelante hablando.
0: Perfecto. La hipnosis es una, como te decía, un estado de la mente, y uno puede hacer hipnoterapia y uno puede aplicar cualquier tipo de terapia bajo ese estado hipnótico. La terapia de vidas pasadas también existe como terapia. La terapia de vidas pasadas se soporta en el hecho de que pues creemos que el alma pues viene a este cuerpo físico, está acá, pero que cuando muere pues va a evolucionar y esa evolución implica volver a la tierra en otro cuerpo físico y así vamos pasando por diferentes vidas, para pues, ponerle un nombre. Yo le digo a mis pacientes que no hay que creer en las vidas pasadas. Yo soy un convencido de las vidas pasadas. Yo soy un convencido del alma, del espíritu y de la reencarnación. Hay hoy casi que pruebas científicas que dicen que la reencarnación no la podemos seguir negando. Está en todas las religiones, hasta en el catolicismo estaba la reencarnación hasta que modificaron nuestra historia católica. La terapia de vidas pasadas, yo le digo al paciente, no importa si tú no crees en las vidas pasadas, trabajemos con el contenido. Entonces, yo nunca estoy induciendo a un paciente a una vida pasada. Yo máximo, y en todos los días lo hago en la consulta, yo a mi paciente al útero de la madre, hasta ahí. Empecemos desde ahí. ¿Qué estás viendo? ¿Qué está sintiendo tu mamá? Y ahí empiezan una cantidad de traumas. Doctor, es que mi papá no me quiere. Mi papá le está diciendo a mi mamá que me aborte. Mi mamá está muy contenta porque se logró embarazar y siente que de esa manera va a poder retener a mi papá. Y el paciente siente eso en la hipnosis. Eso ya es una regresión. Regresión técnicamente, Esteban, es devolverme en el tiempo. Ahora, ir a otra vida me pasa, pero yo no lo induzco. Hay terapeutas que se dedican únicamente a vidas pasadas. Yo solamente llevo al paciente ahí y le doy la puerta abierta a la mente no consciente. Le digo, si tu mente no consciente cree que es conveniente ir más atrás, a otro momento, a otro espacio, no hay límites, puedes ir donde quieras. Y a veces el paciente me brinca por allá y me empieza a hablar de otra vida. Pero es muy bonito porque en eso de la reencarnación, y yo aprendí, mi interés por la hipnosis surgió leyendo un libro de Brian Weiss, Muchas vidas, muchos maestros. Yo dije, Dios mío, un psiquiatra. Esto

0: tiene que ser pues algo importante. Y entonces empieza esa curiosidad y aprendo a hipnotizar, y la primera formación que recibo en hipnosis es a través de vidas pasadas. Y en las vidas pasadas es muy bonito porque tú te encuentras en una vida pasada con alguien y yo le digo a esa persona en hipnosis, ese alguien que estás viendo en esa vida, ¿quién es? Míralo a los ojos. Y es físicamente otra persona, pero yo le digo, le doy esa orden, míralo a los ojos y fíjate quién es en tu existencia actual. Y me dicen, es mi papá, o es mi mamá, o es mi hija. Y en esa vida que está recordando, puede ser su esposo, o otro rol distinto. Y pasan cosas que tienen que ver con lo que está aconteciendo hoy, como que de alguna manera estamos cargando ahí, y eso es lo que yo pienso de la espiritualidad. Nosotros, el alma viene a ser una mejor alma, y no estamos pagando karmas, como lo hemos dicho siempre. Lo que estamos haciendo es pactos entre ese grupo de almas con el que yo reencarno, porque eso también lo hemos visto en las reencarnaciones, siempre están los mismos, siempre está el papá, siempre está la mamá, siempre están los hijos, siempre están los hermanos, siempre como que hay un grupo con el que siempre estamos viniendo en diferentes reencarnaciones, pero jugando roles distintos, y por eso pasan las cosas que pasan, porque posiblemente estamos saldando esos pactos, o así lo veo yo, así lo ve el doctor Brian Weiss, y yo soy un convencido de eso. Pero lo más bonito es que, independiente de que la persona crea o no crea en eso, se sana.
1: Doctor, ¿nos puede contar algunos? Este libro, pues sobre todo Entrena tu cerebro para ser feliz, es un libro que pueden conseguir en todas partes, pero también usted tiene su propio canal de YouTube donde pueden ir y nos están viendo por YouTube. Entonces quisiera en este punto invitar a todos, si les ha gustado este programa, denle like a este y vayan y conozcan el canal del doctor. ¿Cómo se llama su canal, perdón?
0: Mi canal y todas mis redes sociales se llaman Pablo Gómez Psiquiatra. El canal surge, Esteban, hace 5 años aproximadamente, porque en la consulta yo empecé a implementar la meditación con mis pacientes, técnicas de respiración. Entonces había que hacer igual, historia, papeleo, fórmulas y todo lo demás, pero ya le decía al paciente, venga, siéntese que le voy a enseñar a meditar, y ya el tiempo no me alcanzaba. Y se me ocurrió sacar un canal de YouTube. Yo dije, voy a empezar a montar los ejercicios que necesito que me hagan mis pacientes. Le digo al paciente que vaya y mire el video en el canal, y pues de esa manera ahorramos tiempo, y después en la próxima cita yo pulo lo que haya que pulir con el paciente. Así surge el canal, y un día iba a los 2 meses de que salió el canal al aire, más o menos. Hay una anécdota muy simpática. Mi hijo en esa época tenía 7, 8 años y estaba pues con el celular, y me había dicho que le comprara un libro, que él quería ser youtuber y no sé qué. Entonces le dije, Migue, voy a sacar un canal de YouTube. Y se rió. Me dijo, papi, no te va a ver ni la mamá. Me dijo así. Y un día, 2 meses después, íbamos de viaje en unas vacaciones de octubre en el aeropuerto, y me pregunta, papi, ¿cómo vas con el canal? ¿Cuántos seguidores tienes? Y yo, hijo, no tengo ni idea, pues no voy a tener nadie, pues porque son mis pacientes. Y me metí al canal y tenía 4.000 seguidores. Y yo me emocioné muchísimo. Yo dije, ¿de dónde salieron 4.000 seguidores? Regresamos de esas vacaciones y el canal ya tenía 20.000, y en 8 meses llegamos como a 500.000 de seguidores. Una cosa impresionante. Yo no tenía ni idea que un canal de YouTube monetiza. Yo monté eso por mi cuenta con mi celular. De hecho, todavía los videos que monto en el canal son, ya compré un micrófono bueno, pero inicialmente era con el sonido del celular. Y fue muy bonito porque cuando yo leo los comentarios de las personas, me dicen cómo todas esas prácticas que están ahí les han ayudado en un momento de angustia, de dolor, cómo han aprendido a meditar. Y el libro tiene una particularidad, y es que yo lo que hago en el libro es exponer gradualmente, como en un orden lógico, secuencial, todas estas prácticas que yo aprendí para que el paciente pueda más rápidamente, pues lo que el propósito del libro, ser feliz. Y cada capítulo en general al final tiene un QR. Entonces, por ejemplo, si te hablo de la historia de la meditación, del mindfulness o de la compasión, terminas el capítulo y sale el QR que lo escaneas y vas directamente a la meditación de la compasión. Entonces es muy bonito cuando yo leo los comentarios y la gente me dice gracias porque usted me ayudó con esto, o usted me sacó de un momento muy difícil, o yo duermo con usted, doctor, todas las noches, me dicen, por las meditaciones para dormir. Eso de verdad te llena el alma, y pues como que es parte de lo que yo pienso. El alma viene aquí es a servir, y esa conexión con el paciente, esa capacidad de escucharlo, de conectar con él, lo que te decía, desde Grecia sabemos eso. Eso es más importante que una pastilla.
1: Doctor, le voy a preguntar, usted en su ejercicio profesional como psiquiatra ha tratado a una gran cantidad de pacientes, de personas. Quisiera que nos contara sobre alguno de esos que se pueda, ¿no? Que no sea, no estemos violando la intimidad de nadie. Algunos de esos casos exitosos que haya podido usted de alguna manera tener mediante la meditación, mediante la hipnosis, que sean también sorprendentes, que usted mismo se haya sorprendido en su ejercicio.
0: De pronto no me he sorprendido porque soy consciente del alcance de estas técnicas. Pero te voy a contar esta, que es una anécdota que siempre cuento y a la gente le impacta mucho. Yo empecé a estudiar psiquiatría y el primer año de psiquiatría entramos dos médicos al programa y el primer año de psiquiatría nos separan porque tenemos que hacer dos prácticas durante ese año. 3 meses de neurología clínica, o sea, tenemos que aprender más neurología. Entonces, los primeros 3 meses son de neurología y los otros 9 meses es en el hospital mental, en el programa que se llama psicóticos. Los pacientes psicóticos son los que tienen esquizofrenia o enfermedad bipolar. Entonces, uno de los residentes, así se llaman los médicos cuando están estudiando, uno se va para el hospital mental y el otro se va para el hospital a estudiar neurología. Yo arranqué mi programa en neurología. Los médicos en general salimos muy mal formados de neurología. La neurología nos dan una pintadita rápida en la facultad y porque a uno lo forman realmente para trabajar en trauma, en ortopedia, o en ginecología, o en pediatría. Pero con eso uno se defiende como médico general. Pero ya cosas más profundas son muy rápidas en la facultad. Eso genera mucho miedo cuando tú empiezas en la residencia y te mandan para un hospital del calibre, para el que me mandaron a mí, el Hospital Pablo Tobón Uribe, cuando me dicen, su doctor va a ser fulano de tal, que es una de las eminencias en neurología, y me dicen, y se va para allá, y el doctor lo está esperando en la unidad de cuidados intensivos. Eso pues da un miedo horrible. Llego yo al hospital, me recibe el doctor y me dice, tranquilo, usted va a ser psiquiatra, no neurólogo, aprenda todo lo que pueda, cumpla con lo que tiene que hacer acá. Eso me baja mucho la guardia. Pero la historia va a que son 3 neurólogos y en el hospital está uno de los neurólogos más reconocidos en el mundo en movimientos anormales. Movimientos anormales es Parkinson, las coreas, que son unos movimientos muy raros, los tics motores. Y este doctor, yo entro un lunes, al viernes, cita a un staff que se llama staff de movimientos anormales. Un staff es una reunión de médicos donde llevan casos difíciles. Pues el doctor presenta su caso delante de los otros colegas, de los estudiantes, de los residentes, y sus colegas, él dice, yo no le encuentro a esa señora nada. Es una señora joven, aproximadamente 28 años, llega a la consulta del brazo de su marido con una marcha muy rara, y cuando la entrevistan con un habla muy raro, sí, unos movimientos raros, y el doctor decía, esto no parece ninguna enfermedad, le he hecho varios estudios y esto no me cuadra con nada, yo creo que es algo de la cabeza. Los colegas de él, los otros neurólogos, le dicen, pedile este examen, pedile este otro. Hacen eso, la señora vuelve 15 días más tarde con los exámenes y definitivamente el resultado de los exámenes y de los análisis que hacen los neurólogos, esta señora no tiene nada neurológico. Eso en medicina, en psicología, en psiquiatría y en neurología se llaman trastornos psicosomáticos o trastornos somatomorfos. La mente te genera una gastritis, la mente te genera una migraña crónica. La mente, ya cuando estamos hablando de trastornos somatomorfos conversivos, es porque empieza a generar síntomas neurológicos, pero no son neurológicos, parecen. O sea, un paciente puede convulsionar y convulsiona. Y el paciente no está fingiendo, eso es muy interesante. O un paciente puede perder la fuerza del brazo, por ejemplo, y los estudios muestran que no tiene nada. Y es psicosomático. Entonces, el staff concluye que esa paciente es de psiquiatría y termina el staff diciendo, hagamos una remisión a psiquiatría. Yo llevaba 2 semanas, Esteban, y le digo a mi profesor, profe, un psiquiatra se encarta con esa señora. Y me miro y me digo, ¿cómo así? Sí, profe, esa señora con pastillas antidepresivas no va a salir. Eso es un trastorno somatomorfo y la mejor terapia para eso es una hipnosis. Le dije yo así. Entonces él se rió, como todo el mundo, hipnosis. Y me vio serio. Yo le dije, no, doctor, en serio, la hipnosis es lo mejor. Esos pacientes responden súper bien a la hipnosis. Y me dijo, ¿me estás hablando en serio? Y yo, sí, doctor. Y me dijo, ¿y quién la hipnotiza? Y yo le dije, yo la puedo hipnotizar si ustedes dejan. Entonces me dijo, ¿en serio? ¿Seguro? Y yo, sí, seguro. Entonces fueron y le pidieron permiso al marido. Y el marido, sí, a mí ya me habían dicho que le hiciera una regresión. Entonces todo se dio. Me la llevo yo para una habitación. le hago mi proceso de hipnosis y en media hora, ah, pero me faltó un detalle, en esa segunda cita a la que llegó, ya la señora no llegó caminando con el marido, ya llegó en silla de ruedas, ya la marcha estaba perdida del todo y ya era imposible comunicarse con ella, ya era oh, oh, oh, oh, oh. Entra conmigo a un cuarto, a una habitación de la clínica, a una habitación del hospital, la hipnotizo y en media hora la señora sale caminando y hablando como si nada, o sea, perfecta. Y los profesores se quedaron así como, ¿qué pasó? ¿Qué hiciste? La señora, en esa época, Esteban, la situación en Colombia, pues digo yo siempre que estaba mal, siempre he estado mal. Pero en esa época la gente se iba para España, era como una fuente de posibilidades para mejorar condiciones de vida. España estaba dando ciertas facilidades para que la gente colombiana migrara. Y esta señora hizo el trámite con su esposo y con su hijo de 5 años. Y con tan mala suerte que al esposo y al niño no le dieron los papeles, se los dieron solamente a ella. Y en la terapia que yo empiezo a hacer, la señora empieza a llorar, mi niño, mi niño, mi niño. Y en el estado hipnótico voy hablando con ella y me cuenta que es que ya no quiere dejar a su hijo. Porque pues finalmente ella sacó papeles para irse para España. Una vez le salió la visa para irse para España, la señora empezó a enfermarse. Eso es la historia de este caso. Y es muy simpático porque eso se fue regando en el hospital y después empezaron a llegar pacientes al hospital en silla de ruedas, en muletas, buscando al médico que hacía milagros para eso, porque esa es la magia de todo esto. Ese es un caso muy, muy, muy mencionado de parte mía. Tengo otro que también es muy, muy disidente. Una paciente que me la remite un profesor de neurología, porque también ya los profes saben que esos pacientes pues sirven este tipo de terapias. Una paciente que en todos los octubres empezaba a perder la fuerza de la mano. Gradualmente se le empezaban a caer las cosas, pasaba octubre y se aliviaba. Eso pues, no existe, esa enfermedad no existe. Entonces obviamente resonancias y de todo, y electromiografías, y la paciente no mejoraba. Y llega a la consulta, hacemos una hipnosis, y resulta, recuerda en la hipnosis, que un día llegó a su casa al mediodía, un día que no tenía que llegar, llegó al mediodía y encontró a su marido en la cama con su mejor amiga. Y eso, pues ahí hubo un pleito, una pelea, una discusión, y en la hipnosis ella narraba que el marido la cogió de la mano y la tiró fuerte contra una pared y se dio un golpe. Golpe que no tuvo ninguna consecuencia física, pero sí emocional. Entonces hicimos la terapia y ahí entonces la terapia, yo en las terapias que hago, sanar el pasado es perdonar el pasado, o sea, soltar. Cuando yo perdono, yo soy el que me alivio. El otro que me hizo el daño ni se acuerda de lo que me hizo, o a lo mejor no lo hizo con intención, o ni le importa si me dañó o no. Pero cuando yo perdono, yo soy el que me alivio. Y en la terapia que yo hago siempre busco que el paciente sane desde ahí, desde el alma. Suelte eso, porque cuando uno suelta, uno es el que se libera. Y esta paciente hace el proceso, llora, perdona al marido, perdona a la mejor amiga, pero ese perdón es un perdón distinto, porque es que no sirve el perdón desde la mente consciente. Es el perdón desde adentro, desde el alma, desde la mente no consciente, y en estos estados se logra, y por eso es que hablamos aquí de espiritualidad.
1: Y es lo que le quería preguntar, porque en este mismo capítulo hemos hablado con el doctor Mario Alonso Push al comienzo, y él habla de que existe esa otra dimensión, que es la dimensión espiritual, que la ciencia occidental, dice él, la ha encasillado en impulsos eléctricos, en neuronas, pero él dice que hay algo más, que existe una dimensión espiritual y que si buscamos esa dimensión espiritual podemos tener una vida más equilibrada, porque en nuestro mundo se ha llevado todo al materialismo, que esa búsqueda nos puede llevar nada más y nada menos, según él, que a la felicidad, porque activa así unas partes del cerebro, pero también una parte de la conciencia que hemos dejado atrás. ¿Cree usted esto mismo que dice el doctor?
0: El doctor Mario Alonso es un gran referente mío, yo lo admiro muchísimo, claro que sí. Estoy completamente de acuerdo. Yo pienso que hay cosas que llega un momento en que la ciencia no tiene con qué, y que le queda al médico y al paciente es empezar a ahondar en esa parte espiritual. Para mí la parte espiritual no es religión, eso es importante diferenciarlo, no es religión. Uno puede ser muy espiritual sin pertenecer a ninguna religión. La religión está apoyada en los dogmas, en los rituales y todas estas cosas. La espiritualidad para mí es la conexión de mi alma con algo superior. y ese algo superior, cada quien, Dios, energía, universo, en la física es el campo cuántico, lo que tú quieras, pero tener la certeza de que yo soy una energía y que a mí me crea una energía superior, que yo soy simplemente una gotica de ese océano, Dios, yo prefiero llamarlo Dios, cada quien, y yo soy una chispita y esa chispita es la que está habitando este cuerpo físico, y que yo no estoy solo, que en esos momentos donde ya pareciera que no hay nada más para hacer, que no hay opción alguna, esa conexión con esa fuerza, con ese ser superior, es lo que muchas veces te permite encontrar dentro de ti los recursos suficientes para soportar o para salir adelante de una situación. Así lo veo yo. Yo siento que mi alma es un pedacito de Dios y por eso entiendo que en los textos sagrados nos dicen que pues simplemente los hombres somos hechos a imagen y semejanza de Dios. ¿Y eso qué quiere decir? Que Dios no es un señor por allá arriba de barba mirándonos a ver si estamos haciendo cosas malas. Somos la misma energía de Dios y esa comunicación con Dios, esa es la parte espiritual, la comunión de mi alma con ese espíritu mayor, con Dios.
1: Doctor Pablo, también nos dice el doctor Push, o nos contó el doctor Push algo que quería preguntarle que tiene que ver un poco con su libro que tenemos acá y también su canal de YouTube, que los invito a todos que por favor lo vean rápidamente. Y es, hay algo que es la felicidad, y es parte del título de su libro, que todos buscamos, que todos intentamos tener, pero que de alguna manera parece escaparse muchas veces, y ese escaparse muchas veces es tal vez porque nosotros de alguna manera le damos más valor a cosas que creemos nos van a llevar a la felicidad, pero que en el fondo no nos están haciendo felices. Dice el doctor Push, o ha dicho, y también yo creo que usted lo ha puesto aquí un poco, lo ha planteado en su libro, existen en el mundo las cosas materiales, la ropa, los carros, los automóviles, el dinero que puede estar guardado en una cuenta, pero hay algo más trascendente para nosotros. Si bien sí tenemos que ser prósperos, y podemos buscar ser prósperos, y es algo bueno, esa prosperidad no es simplemente algo material, es algo que está primero en la mente. Y quería preguntarle por eso, por esa felicidad que usted nos plantea.
0: Lo que pasa es que la felicidad la han dividido como en dos grupos grandes, y la primera es esa felicidad hedónica, que está mediada por el placer, por el adquirir, pero hay otra parte que es la del ser, la del propósito, la del alma, la de por qué estás acá. Entonces, siempre hemos pensado que la felicidad es cuando lleguemos a, cuando yo me gradúe, voy a ser feliz, cuando tenga mi título, o cuando me case, o cuando tenga mi primer hijo, o cuando tenga mi primer millón, o cuando tenga mi primera casa, o cuando tenga mi primer carro. Pero lo que sabemos hoy de la felicidad es que la felicidad no consiste realmente en llegar a ese objetivo, sino que está más relacionada con el recorrido que se hace mientras yo llego a ese objetivo, con todo lo que tengo que hacer, con el día a día para alcanzar esa meta. ¿Por qué? Porque ya está estudiado, cuando alcanzamos la meta, se presenta un fenómeno que se llama la adaptación hedónica. La adaptación hedónica es que tú compras el carro que siempre quisiste comprar, te emocionas muchísimo, lo disfrutas y el primer mes estás feliz con tu carro, no te bajas de él, casi que duermes en él, pero al mes y medio ese carro termina siendo un carro que me lleva al mismo lugar, a la misma parte. Entonces mi cerebro ya empieza a pensar, debería tener uno más grande, o debería tener otra marca, o debería... Entonces mira que nos vamos adaptando, y por eso es que pareciera que nunca fuéramos lo suficientemente felices. Entonces esos dos elementos, la plata se necesita, estamos en la tierra, necesitamos dinero. Por eso yo en el libro, y eso es uno de los pilares del libro, yo hablo de neurociencia y de espiritualidad, hablo del ego y hablo del ser, del espíritu. El ego es esa parte de nosotros que nos hace sentir separados de los demás. Es uno de los grandes problemas que tenemos hoy en el mundo. La individualidad, se nos olvida que todos somos lo mismo por dentro y que todos deberíamos estar aquí era para apoyarnos. Entonces el ego piensa que tú estás aquí solo compitiendo con los demás, que tienes que ser mejor, que tú vales por tu título, por tu apariencia, por tu dinero, por todas esas cosas. Y lo peor, el ego piensa que yo soy lo que los demás opinan o piensan de mí, y ahí sufrimos demasiado. La conciencia no, la conciencia es la parte mía que está segura que yo soy espíritu, es el antagonista del ego, pero neurológicamente eso se puede equiparar a dos redes en el cerebro. La red por defecto, que es la que siempre está pensando en el futuro con miedo o en el pasado triste y doloroso, la que no nos deja habitar en el presente. Cuando yo entreno mi mente, y la clave del libro es, la clave de la felicidad es una mente entrenada. Pablo, ¿y una mente entrenada en qué? Una mente entrenada en atención. ¿En atención para qué? Para ser capaz de observar mis pensamientos y no irme con la primera propuesta que me haga mi cerebro. Mi cerebro, Esteban, me está generando propuestas de pensamientos. Se dice que cada 1.21 milisegundos se produce un pensamiento en la mente. Y esos pensamientos son pensamientos de esa red por defecto que, como te digo, la mayor parte son del futuro con miedo o del pasado triste y doloroso. El problema es que como no tengo la mente entrenada, me llega ese pensamiento y yo creo que ese pensamiento lo creé yo. Y no es cierto. El pensamiento es una opción que me está dando el cerebro para interpretar algo que está sucediendo. Y yo me monto en ese pensamiento y ahí empiezo a hacer la película, el drama. Es donde me empieza la taquicardia, la angustia, se me inflama el colon, me duele el cuello y no duermo. Yo tengo la capacidad, si entreno mi mente, de observar mis pensamientos. Y eso se llama metacognición. Y esa metacognición es propiedad de esa otra red, que se llama la red ejecutiva central, que es la que yo equiparo con la red de la conciencia, la red de la atención, la red del aquí y del ahora. O sea, por eso hablamos tanto de la importancia de vivir más en el aquí y en el ahora, que a veces la gente no entiende eso, la gente piensa que es como si estuviéramos diciendo que el pasado no importa o que el futuro no importa. No, no se trata de eso. El pasado es muy importante, pero hay que estar en paz con el pasado. El esqueleto del libro es una frase de la psicología positiva que dice: para ser feliz hay que estar en paz con el pasado, aceptar y fluir con el presente como se está presentando y ver el futuro con optimismo. Entonces, eso es lo que yo voy poniendo en cada uno de esos tiempos: herramientas y ejercicios para que puedas estar en paz con tu pasado, para que puedas vivir en el presente como se está dando y para que puedas visualizar el futuro que quieres.
1: Doctor Pablo, muchas gracias por estar en Historias con Esteban Cruz. Para mí ha sido un honor estar con usted. Me gustaría que volviera a repetir dónde pueden conseguir de alguna manera contacto con usted, cuáles son sus redes, su canal de YouTube, dónde pueden conseguir su libro, que lo tengo aquí en la mano, que lo pueden ver, dónde pueden conseguir su libro. Y también quisiera decirle a usted que si les puede enviar un mensaje final a todas las personas que nos están viendo.
0: Claro, mis redes son Pablo Gómez Psiquiatra, en Instagram, en YouTube, en TikTok, en todas partes me pueden encontrar como Pablo Gómez Psiquiatra. El libro se consigue en las grandes librerías de Colombia, se consigue también por Busca Libre, a nivel internacional, está en Amazon, también está en audiolibro en Audible, o sea, lo pueden conseguir muy fácilmente. Y para despedirme y un mensaje final para todos es que si nos proponemos, si entrenamos nuestra mente, y entrenar nuestra mente no es otra cosa que entrenar la atención, y la puerta para entrenar la atención es la meditación, todos, si nos proponemos, como empieza el libro, una frase del premio Nobel, don Santiago Ramón y Cajal: todo hombre, si se lo propone, puede ser escultor de su propio cerebro. O sea que nosotros podemos, si nos proponemos, ser personas más felices.
1: Muchas gracias, doctor Pablo, por estar aquí.
0: Muchas gracias.
1: Y a ustedes, muchas gracias por haber estado en este capítulo con el doctor Mario Alonso Puch y con el doctor Pablo Gómez, que también ha escrito un libro fabuloso que habla del cerebro humano y de la espiritualidad, en este programa especial que hemos hecho para todos ustedes porque nos lo pidieron. Al final solo me queda decirles que ustedes pueden lograr hacer lo que ustedes quieran hacer de su vida. Con constancia, con disciplina, con dedicación, con amor, podemos de alguna manera conseguir lo que queramos. Y también podemos de alguna manera hacerle bien a todas las personas que están en nuestro entorno. Y por eso le quiero decir que aquí, así yo no lo conozco a usted, yo, de verdad, de todo corazón, deseo que le vaya bien y que los queremos mucho.
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0: Son las 4 de la mañana, 16 minutos.
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2: Y aquí estamos, en un nuevo reencuentro radial para transitar las calles de la ciudad desnuda. Una sana costumbre que pusimos en marcha allá por 1993. ¡Ja! ¡Qué bueno que estés allí! Y mejor aún si te quedás y me acompañás. Soy, a ver, conocido por El Santo. No hago milagros ni nada que se le parezca. Contra viento y marea, como decía el recordado Guerrero Martínez, seguimos con este sencillito programa de radio aprobado por mucha gente, incluso con un premio Águila Dorada en la ciudad de Mar del Plata.
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2: Contra viento y marea, y te cuento que a veces el viento sopla fuerte y la marea está embravecida. Pero aquí estamos. Por ejemplo, hay voces que me dicen: su programa tiene un formato viejo, desactualizado. La radio cambió y usted se quedó en la época de Nucha Mengual, Cerasolo, Guerrero Martínez. Pasa música vieja. Bueno, la realidad es que ya estoy viejo para cambiar. Y por eso sigo con esta ciudad desnuda. ¿Qué es un policial erótico? ¿Hay porno? No, nada de eso. Nos damos cita a aquellos oyentes que en la noche buscan desacelerar el ritmo del día y, digamos, desnudar sus almas. Pasarla bien durante un rato escuchando relatos, poesías, música romántica, hasta radioteatros. Dale, acompáñanos vos también. Comenzamos pues con un periplo a través de la ciudad desnuda.

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Es una hora absurda, casi trivial. Por eso yo te pienso como en aquel día en que el frío nos mordía. Calor compartido, un chocolate dividido. El manto violeta quedó atrás, ya es recuerdo, como este hoy. Tu piel descubierta y libre, con el cabello agitado por el viento de mis manos. Llovizna impiedosa, llena de encanto, casi maligna y tan dulce que hasta los huesos estremece. Esos que en nosotros se parecen a la eternidad, como un segundo en la inmensidad, como mis recuerdos, que un día ya no serán. Pero esto no importa. Hoy son filigrana de recuerdos, en pensamientos que están. Hoy que vivo estoy, y que la llovizna contemplo, que el ayer me hace ver, nostalgias que son luz en la oscuridad, como esta hora absurda. Absurdo silencioso, sin el timbre de tu voz. Melodía en escalas armoniosas y silencio que dicen más. No existe el deseo en la evocación tan presente y tan fugaz. Todo esto pienso cuando veo la llovizna. Todo esto me pasa a la hora casi absurda de las 3 de la mañana.

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Hoy presentamos La libertad de estar con vos, por la señorita Hart, que escribe para La Nación. Sergio peleó por años en silencio con su deseo, sin poder decirle al mundo qué le pasaba, hasta que conoció a Sebastián y todas sus convicciones se pusieron patas para arriba. Un amor entre dos hombres que eligieron apostar a una vida juntos. Pasaron 4 años desde que se conocieron. Sebastián lo vio en la fiesta de una amiga y al otro día le pidió amistad en Facebook. Chatearon durante 3 meses antes de fijar lugar y fecha para verse a solas. Sergio accedió sin demasiadas expectativas. Lo máximo que le había durado una relación no superaba los 3 meses y estaba cansado de sentirse decepcionado. Bueno, ya sé que vas a durar una noche, pensó. Sebastián tampoco esperaba demasiado. Estaba disfrutando de su soltería. Pero esa noche, lo que pensaron que serían fuegos artificiales después de una cena sencilla, resultó una charla de 3 horas en la que se perdieron entusiasmados. A Sergio le gustaba su voz, su manera de contarle cosas. Se empezó a poner tan nervioso que a cada rato se levantaba para ir al baño. Cada vez que volvía, la silla de Sebastián estaba más cerca de la suya. El beso llegó al final y atolondrado cuando estaba por salir el sol. Se vieron por segunda vez cuando Sergio aceptó sumarse a una salida que Sebastián había organizado con amigos en un bar. De golpe, se vio sentado en una larga mesa llena de desconocidos, divertido y cruzando miradas cómplices con Sebastián. La siguiente cita fue para Sergio, la más importante. Sebastián le contó más de su historia, como en capítulos de un cuento hermoso. Le habló de lo importante que son sus abuelos para él, de su corazón roto 2 veces... y de la pasión por el teatro, uno de los gustos que comparten. Estaban relajados. Sergio empezó a sentir que podían hablar de todo y se sintió afortunado. Estaba acostumbrado a elegir qué contar de él y qué callarse. Por primera vez sintió que no tenía que fingir. Entonces respiró profundo y tomó la posta. Con delicada ternura le dijo que no podía prometerle demasiado, que no se imaginaba en pareja, o al menos no de manera oficial. Le contó que su familia no sabía que era gay, su papá había fallecido hacía poco, pero aún no se sentía capaz de contarles su verdad. ¿Quién no escucha comentarios discriminatorios entre sus seres queridos, incluso en chiste? ¿Y si a él lo trataban igual? ¿Y si se convertían en un monstruo homofóbico difícil de vencer? Sebastián lo abrazó. Durante 1 año estuvieron de novios clandestinamente. Una vez se fueron un fin de semana a Colonia y Sebastián no aparecía en ninguna de las fotos que Sergio subió a Facebook. Se mudaron juntos sin que su familia lo supiera. El amigo imaginario de Sergio se cargaba él mismo. Cuando llegó su cumpleaños hizo 2 fiestas, una con su hermana, sus sobrinos y su mamá. Otra con amigos, Sebastián y la familia de Sebastián, que jamás lo presionó, pero le dijo algo que le dio impulso. La verdad es que yo puedo no estar más en tu vida mañana, tenés que hacerlo por vos. Y no esperes que tu mamá ya no esté para sentirte libre. Además, ellos también tienen derecho a saber que sos feliz. Ese primer verano iban a conocer Tailandia. Iba a ser la primera vez que Sebastián se subiría a un avión. 29 horas de vuelo. Unas semanas antes, Sergio llamó a su tía, con quien tenía complicidad, y le contó todo. Ella entendió que tenía que ayudarlo y armó una merienda en su casa.
Comieron facturas hablando de cualquier cosa. Sergio obligó a su hermana a jugar al buraco durante horas para estirar la charla hasta juntar más coraje. Entonces la tía se levantó de la silla y dijo: «Bueno, quiero brindar por Sergio, que se va de viaje y que siempre se pone feliz cuando los ve felices a ustedes, y así que ustedes se van a poner contentos por él». Después lo miró, todos se quedaron mirándolo hasta que dijo: «Estoy feliz, estoy en pareja, se llama Sebastián». Su mamá y su hermana se levantaron de las sillas, fueron a abrazarlo, le dijeron que lo amaban y le desearon que fuera feliz. El abrazo se hizo más grande. «No volvés más a casa sin Sebastián», le dijeron. Este es el recuerdo más feliz de su vida. Para él fue como renacer. A partir de ese momento se sintió otra persona. Salía a la calle con él, lo abrazaba. No importaba si lo cargaban, si le decían algo feo o los miraban raro. Por primera vez, estaba saliendo con un chico sin mirar a los costados. «Nunca antes había vivido el amor», supo. «Con vos soy libre», le dijo a Sebastián. Con el tiempo, Sergio entendió que el miedo atroz que siempre había sentido era cosa del pasado, una mochila de peso cultural tan pesada que jamás creyó que podía sacarse de encima. «Aprendí a gozar de mi libertad, a aceptarme tal cual soy», dice él, que se reprimía hasta en su forma de vestir. Todavía se acuerda del día que Sebastián iba a acompañarlo a ver departamentos para alquilar y lo vio llegar vestido de turquesa, de pies a cabeza, y él de marrón. Aprendieron a compasar los tiempos con el otro y a desdramatizar diferencias a fuerza de comunicación, tolerancia y humor. Sergio, tan estructurado, obsesivo de la limpieza y el orden, acostumbrado a vivir solo desde hacía años, y Sebastián, 8 años más chico, más fresco y más emocional. Sergio nunca había pensado en casarse, pero cuando se debatió en el Congreso la ley de matrimonio igualitario, se puso a investigar. Leyó los diarios, vio todos los debates, escuchó historias de aquí y de allá, revisó las propuestas de los diferentes diputados y así entendió que se trataba de un derecho. Una vez más, dejó de lado sus propios prejuicios y se dispuso a abrir su corazón. Abrazó su naturaleza y se dio cuenta de que en realidad la había combatido durante muchos años. Sin embargo, no pensaba en casarse, hasta que supo que ese era uno de los sueños de Sebastián. Intentó sorprenderlo en su cumpleaños de 2014, pero fue imposible. «Es un experto en descubrir sorpresas», dice Sergio, que decidió sonreír cuando Sebastián le dijo: «¿Me vas a pedir matrimonio?», antes de que le diera las alianzas que había mandado a grabar para los dos. La ceremonia fue en abril, primero por civil y después en una fiesta en la que se declararon amor eterno frente a familiares y amigos. Fue la primera vez que se dijeron qué esperaba uno del otro. Sebastián les contó que había aprendido de sus abuelos que el amor es la necesidad de vivir la vida con el otro, porque con el otro es mejor. Sergio confesó que nunca había imaginado eso para él. Se acordó de todas las veces en las que pensó que su destino era una molesta lluvia infinita y se rió por dentro de él y del tiempo. Miró a Sebastián a los ojos cuando le dijo que se sentía mejor persona a su lado, que junto a él había aprendido el valor de la libertad. Después se besaron, sonrieron y se prometieron, de paso, como una cláusula inquebrantable, que aburrirse juntos jamás.

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El trauco. El trauco es un ser que habita los montes del sur. Suele pasar largas horas contemplando los alrededores, casi siempre sentado en los troncos y en las ramas de grandes árboles caídos. Se lo describe como un hombrecito que está vestido con ropas que están como hechas de plantas rastreras y trepadoras, por lo cual uno puede estar caminando tranquilo.

tranquilo por el bosque y tener al lado al trauco, sin darse cuenta. El trauco es muy feo, pero sin embargo tiene un encanto especial para con las mujeres, quienes al verlo sienten una gran atracción. De igual manera, dos mujeres comparten su vida. Su mujer, la condena, y su hija, la fiura. Ellos pasan todo el día haciendo el mal a los habitantes de la región. El trauco seguramente estará escuchando esta historia, sentado en el tronco de un viejo árbol. Buenas noches.

Para que este personaje se mantenga vivo, te invitamos a compartir esta historia y contarla a tu manera. Hasta la próxima. 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

0: Bueno, otra vez acá estoy, Mirta Ward, hablando un poco con ustedes, con mujeres, con jóvenes, desde una fábrica, desde el hogar, desde la cocina. Y mi objetivo es que podamos, en estos pocos minutos en que nos encontramos, podamos pensar y repensar lo que significa, lo que representa la violencia de género. Si nosotros seguimos con las estadísticas de Argentina, seguiremos diciendo.
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5: Ya llegó el invierno, pero no...

0: 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Hola, ¿qué tal amigos? ¿Cómo están? Aquí nosotros comenzando esta nueva emisión de Tango City Tour, la número 405. 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Dije programa de radio, aprovechamos para agradecer a tantas emisoras en todo el mundo que transmiten semanalmente nuestro programa. Yo estoy aquí en Buenos Aires, Mabel en Río Cuarto y Norberto en Miami. ¿Cómo están?
1: Acá en Río Cuarto muy bien. ¿Cómo estás, Norberto, en Miami?
2: Fantástico. Acá disfrutando ya bien adentrado en este cuatricentenaria ruta hacia los 500. Ya tenemos que empezar a preocuparnos de los 500, ¿viste? Así que, ¿cómo pasa el tiempo? ¡Qué bárbaro! Pero muy contentos, muy bien, disfrutando del tango. También, digamos que muchos amigos nos escuchan a través de Facebook, a través de nuestro sitio web, que es www.tangocitytour.com, también los que se adhieren a través del Twitter, y quién sabe de qué otros lugares, porque en este mundo de la tecnología, ya estamos con el iPhone 6 hace ya un tiempito, imagínense cómo avanzamos y de rápido de aquellos días del iPod. ¿Te acordás, Juan, cuando vos se te ocurrió esta idea del podcast porque había salido este aparatito blanco, cuadrado y pesado que transmitía MP3? Parece el siglo pasado.
0: Qué bárbaro, ¿no? Tenés razón, Norbert, para la tecnología corre otro reloj, ¿eh? Porque es cierto, no hace tantos años y eso ya es viejo hoy.
2: Así es, pensar que ya estos teléfonos tienen 2 GB de memoria, en fin. Pero bueno, volvamos a la tierra, esta tierra tan bonita. Y Mabel, yo te había prometido hace tiempo hacer un programa dedicado a Córdoba. Ahora, ¿sabés una cosa, no? Me parece que con uno no alcanza. Córdoba necesita una serie. No sé si los 100 para llegar a los, o los 95 para llegar a los 500, pero unos cuantos. Pero bueno, hoy vamos a hacer uno.
1: Bueno, sí, me parece una idea genial, Norberto, ¿eh? Porque hay muchos cordobeses que aman el tango y que hacen muy buena música, y creo que es merecida, ¿eh?, para todos estos cordobeses este programa. Y bueno, ¿saben que según el historiador Efraín Bischoff, el tango criollo nació precisamente en Córdoba en el año 1906, y cuando se dio a conocer la partitura de Gran Hotel Victoria de Feliciano Lataza, y por supuesto, solo ha crecido y se ha multiplicado desde aquellos tiempos?
0: Bueno, hablar de Efraín Bischoff es hablar de una persona señera en las letras y también en la educación del país, no solo de Córdoba, ya que fue también fundador de la Junta Provincial de Córdoba y de varias juntas provinciales, miembro de la Academia Porteña del Lunfardo, de la Academia Nacional del Tango y de la Real Academia Hispanoamericana de Cádiz, y también se hizo merecedor de muchísimas distinciones y premios imposibles de enumerar. Varias obras de radioteatro escribió y también de teatro. Hay varias bibliotecas con su nombre y además es doctor honoris causa por la Universidad Nacional de Córdoba.
2: Todo un personaje, Efraín Bischoff. Y mirá que es cordobés, pero cordobés de adopción, muy jovencito, muy chiquitito, porque él nació en realidad en Ensenada, en la provincia de Buenos Aires, pero así chiquitito se mudó a Cruz del Eje, haciendo el bachiller en General Paz, y publicó su primer artículo como periodista en un diario, La Idea de Cruz del Eje, en 1923. Y bueno, vamos a empezar musicalmente este homenaje a Córdoba y a Efraín Bischoff con un tango, ese tango que él menciona, Gran Hotel Victoria, por otro cordobés famoso en el tango, por supuesto. Jorge Ardud y su orquesta nos hacen Gran Hotel Victoria.

0: Qué lindo tango, pero un tango controversial, porque hay otras opiniones sobre el origen de este tango. Dicen que fue anónimo y César Viale, por ejemplo, en su libro Estampa de mis tiempos, menciona que este tango se ejecutó por primera vez en uno de los célebres bailes de carnaval del Politeama, en la calle Corriente y Paraná, el viejo teatro Politeama. Pero justamente Efraín Bischoff decía lo que habías mencionado antes, que este tango se estrenó en Córdoba. Y la verdad que Bischoff es un historiador muy serio, muy bien documentado, así que hay que darle crédito en sus opiniones y en su análisis y en su investigación.
1: Sí, sí, justamente Bischoff lo dice con todas las palabras, ¿no? Menciona que es un tango cordobés y que se toca para inaugurar el 4 de enero de 1906 la ampliación del Gran Hotel Victoria que don Pascual Andruet tenía sobre la calle San Martín al 100 en Córdoba, y que el autor es La Taza, eso dice.
2: Sí, la verdad que es un tema muy controversial, porque hay varias partituras del tango con otros autores. La Taza era pianista y violinista, y había nacido en San Sebastián, en España, y radicado en Santa Fe. Aparentemente, la obra tiene una melodía que también fue calcada, podríamos decir para ser amables, por dos compositores japoneses, y tuvo varias coplas llevadas al disco posteriormente por Ángel Vargas, entre otros. Ahora, ¿qué les parece? Vamos a escuchar esta versión con la letra de Angelito Vargas. Hotel Victoria.

0: Y bueno, creo que vale la pena hurgar en la vida de Elvis Schoff, todo un personaje que llegó a sus 100 años y todavía a los 90 se trajeaba para ir a bailar tango, visitar la pizzería de Don Luis o almorzar en la Peña Libertad.
1: Me lo imagino. Y ya de grande fui invitado especialmente al Festival de Tango de Granada. Y ahí hay algunas anécdotas, porque haciendo gala de su erudición, que asombraba, de su conocimiento de la historia, que también a veces irritaba, porque dicen que en Granada se pasaba corrigiendo en el recorrido de la ciudad, de la parte histórica, las leyendas, las fechas, los nombres de los acontecimientos que estaban en placas conmemoratorias o en expresiones. Era todo un erudito en el tema, escribió muchísimos libros de historia.
2: Claro, sin duda toda una figura. Él escribió también algunos tangos, pero no están grabados, o al menos nosotros no los encontramos. Así que de paso les decimos a los oyentes que si alguno tiene algún tema de Bischoff, bueno, puede mandárnoslo y con gusto vamos a difundirlos. Pueden hacerlo a nuestro email info@tangocitytour.com. Pero mientras tanto vamos a escuchar, para los cordobeses nostálgicos, entre paréntesis, Mabel Prámparo, este tema cuyos autores son Pablo Llovino, Horacio Amán y Raúl Monti. La orquesta es la de Raúl Monti y el cantor es Omar Darien, y fue grabado hace nada más que un año. Córdoba mía.

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1: Y bueno, ya escuchamos a uno de los cordobeses íconos del tango, Jorge Ardú, pianista, director, compositor, y que ya se ha retirado, pero siempre está del lado del tango, con sus 90 años. Nacido en el pueblo de Las Junturas, cerca del Río Segundo, y que empezó musicalmente en ese pequeño pueblo tocando la batería, el acordeón a piano, y finalmente terminando en el piano, donde desbordó con su talento y virtuosismo.
2: Juan Ardú, ya en el año 49, había creado su orquesta típica argentina, que perduró hasta estos días, y fue después de integrar la de Lorenzo Barbero, con quien estuvo 6 años. Y con esa orquesta fue incesante su recorrida por los pueblos, ciudades de todo el país, actuando en muchísimos de ellos independientemente de su tamaño, a veces hasta usando un acoplado de un camión como escenario, sin sistemas de sonidos, que ahora le dicen acústicos, ¿no? Pero miren lo que hacía este hombre, y tocando naturalmente para deleite de la gente del lugar.
3: Me imagino, sin duda se puede decir que Jorge Ardú hizo patria con su orquesta y sus tangos, y llegó a compartir cartel con grandes orquestas, inclusive en los programas radiales Glostora Tango Club o en Ronda de Haces, famosos programas de ese tiempo. Y en el 99, imagínense, recién en el 99, ya con muchísimos kilómetros de recorrido con su orquesta, hizo su primer viaje al Japón. La orquesta le ponían en ese momento el título de Orquesta de Ritmo Brillante, todo un acontecimiento. Y fue el punto de partida, porque después hicieron gira por Estados Unidos, por Europa. Y bueno, vamos a escuchar esta orquesta en este tango de Anselmo Aieta, de corte antiguo.

0: Y si Jorge Ardu, con su orquesta típica argentina, siguió con sus éxitos ya luego de ser declarado ciudadano ilustre de Córdoba. Y recordemos que celebró sus 50 años con la orquesta en una presentación sensacional en el Teatro General San Martín de Córdoba, con todo el éxito y reconocimiento que uno puede imaginar.
1: Y es difícil imaginarse tantos reconocimientos que recibiera en vida, pero sin duda, el no haberse mudado a Buenos Aires de alguna manera le costó ser menospreciado por lo que podríamos llamar la élite tanguera, ¿no es cierto?
2: Sí, quizás el haberse quedado tan apegado a Córdoba, él fue siempre muy fiel a su tierra, lo alejó un poquito del ruido de la capital de Buenos Aires y lo que hoy se llamaría el concierto mediático. Pero justo decir que Jorge Ardu siempre trabajó con seriedad, profesionalismo, es respetado por todos los músicos. Y bueno, él estuvo igualmente presente en muchos de esos centros en Buenos Aires, pero siempre de una manera efímera, porque luego volví a Córdoba, donde se sentía muy en casa y donde realmente es un ídolo y ha creado a través de su orquesta toda una tradición en el tango argentino, porteño y en el cordobés, por supuesto, con una gran calidad musical.
0: Escuchémoslo entonces en esta hora del propio Ardu, de su disco Boleros en tiempo de tango, en el que también incorpora otros géneros en ritmo tanguero y precisamente un título que hace honor a la pasión del compositor por la música, Un pueblo feliz.

0: Sí, qué creación, ¿no? Esta composición llamada Un Pueblo Feliz, realmente una cosa muy novedosa. Y pienso, ¿cómo habrá sido para él, tan cordobés, tan de nuestra tierra, hacer esa gira por Japón, ¿no?
1: Es cierto, Mabel, no debe haber sido fácil para Jorge Ardud convencerlo de irse del otro lado del mundo, ¿no?
2: No, para nada. Y lo vamos a enganchar directamente con un tango que él le dedicara a Jorge, su hijo, que se titula nada menos que Jorgito querido.

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1: Bueno, habíamos cerrado para todos los amigos que nos están escuchando en tantas radios de tantos lugares del mundo esta primera parte dedicada a cordobeses famosos en las letras, en la historia y el tango. Mabel, no me digas que no te gustó, ¿eh?
2: No, me encanta, por supuesto. La verdad es que me alegra muchísimo que hayamos hablado de cordobeses y escuchado algunos tangos casi desconocidos, ¿eh?, para la mayoría del público, y que estoy segura que los deleitaron. Pero tenemos muchos otros cordobeses buenos en el tango, ¿no?
3: Bueno, Mabel, no te hagas la soncita, ¿viste? Porque vos sabés que hay muchos y muy buenos. ¿Viste? Es esta falsa modestia cordobesa, Norberto.
1: Sí, ¿viste vos? Bueno, pero se lo merecen.
3: Claro, y además hay otros tantos que han excedido al tango para hacer otros ritmos también.
1: Claro, hay muchísimos. Bueno, para mí uno de los mejores baladistas y cantores que tiene la Argentina es Jairo, que también ha hecho tangos, ha hecho baladas espectaculares, lo hemos escuchado muchas veces, uno de los más grandes de la Argentina en esta materia musical que estamos hablando. Así que, ¿cómo no hablar de cordobeses, cómo no hablar de música y cómo no hablar de Jairo?
3: Claro, Marito González, ¿no?, su verdadero nombre, Jairo. Y que es de Cruz del Eje, ¿no es cierto, Mabel?
2: Por supuesto, otro cordobés como el presidente Illia, notable, ¿Se dan cuenta cuántos cordobeses notables tenemos?
1: Claro, y él de Cruz del Eje. ¿Illia era de Cruz del Eje también, Mabel, no?
2: Sí, sí, exactamente.
1: ¿Ah, sí? Ah, sí. mirá vos. Bueno, vamos a competir, porque en Almagro, de alguna manera, sacamos un poco a Gardel, a mí, está Juan, y bueno, pero ustedes nos ganan.
2: Seguro.
1: Mirá, ¿sabés por qué digo eso, Juan? Porque Mabel, como decía un amigo precisamente cordobés, Mariano Cid, Mabel está más agrandada que chaleco de payaso.
3: Sí, nos gana.
2: Está buena la comparación.
1: Bueno, pero vamos a escucharlo a Jairo. Vamos con este fantasma del Río de la Plata.

0: Sí, realmente es algo especial, ¿no? Escuchamos Fantasmas del Río de la Plata de Jairo. Y no me digan que no me agrando con razón, ¿eh? Jairo ha interpretado más de medio millar de canciones y todas con esa voz tan, tan maravillosa. Nunca olvidando sus comienzos como cantante en el colegio, donde se unió al grupo de rock and roll de Twister Boys y finalmente adoptó el nombre de Marito González en los programas de concurso de medios cordobeses. Y saben que allá por el año 1970, junto a un compañero de la escuela secundaria, distribuyó un demo de 12 canciones a distintas productoras musicales. De esa forma consiguió grabar un disco simple con dos temas. Y de ahí Luis Aguilé le hizo llegar una propuesta de trabajo, firmando un acuerdo con la distribuidora CBS y se mudó en ese momento a España.
1: Mirá vos, Mabel, y claro, y ahí en el 71 ya ganó el premio de la crítica en España, el segundo premio en el Festival de la Costa del Sol. Y fíjate que en el 81 se mete en el tango cuando graba junto a Astor Piazzolla varias canciones compuestas especialmente para él, por el propio Piazzolla y por Horacio Ferrer. Y creo que ya lo mencioné en otro programa, yo en ese tiempo que estaba de novio lo veía caminar a Marito González, Flacucho, Delgadito por la calle El Salvador, cerca de Dorrego, de Bonplan. Y me acuerdo como si fuera hoy un día que Betty, mi esposa, me dijo, mira, ahí va María, ese es Marito González, se iba caminando enfrente, pasando un pasaje. ¿Cuánto tiempo ha pasado?
2: Qué bárbaro, ¿no? Sí. Y además de ese diminutivo, ¿no? De Marito González a Jairo, ¿no? Este gran cantante que, como vos decís, Norberto, yo también creo que es una de las mejores voces y que ha cuidado sus cuerdas vocales como ninguno. Pero yo tenía ganas de mencionar tantos premios que ha ganado Jairo, pero tendríamos que llegar, como decías, Norberto, al programa 500, creo que si los mencionamos a todos. Pero una forma de entender de qué estamos hablando cuando estamos tan orgullosos de Jairo es escuchándolo en este tema de Piazzolla y Ferrer, Milonga del Trovador.

0: Qué lindo, hemos escuchado Milonga del Trovador, una de las obras más lindas de Jairo, con letra de Ferrer y música nada menos que de Astor Piazzolla. Y como decías vos, Juan, uno se quedaría escuchándolo a Jairo todo el programa, pero vamos a volver un poquito a las raíces, vamos a hacer un paso para atrás, un paso gigantesco para atrás, para quien fuera, homenajear a quien fuera uno de los mejores bandoneonistas del tango, nacido en Córdoba, y sabés a quién me refiero, Gabriel.
1: Sí, me imagino, sí, claro, Ciriaco Ortiz. ¿Nombre completo? Ángel Ciriaco Ortiz Berrío Nuevo, conocido con el seudónimo de Ciriaquito. Y como dice Néstor Pinzón en Todo Tango, produjo casi el prodigio de que alguien no porteño fuese capaz de arrancar del fuelle fiorituras y cabriolas que pocos tangueros bien porteños nunca pudieron alcanzar.
2: Y continúa diciendo, sería absolutamente imposible pautar, escribir en el pentagrama lo que él hace con su instrumento. Lo que aporta es la forma de frasear, de dividir la melodía, de matizar, de armonizar. Es un estilo con reminiscencia del punteo guitarrístico del milonguero criollo, que no ha tenido continuadores, aunque sin duda tuvo mucha influencia en el propio Aníbal Troilo.
0: Y bueno, si Aníbal Troilo adoptó alguna de las formas musicales de Ciriaco Ortiz, qué mejor homenaje y qué mejor reconocimiento a su talento musical. Y vamos a escucharlo a Ciriaquito en este vals, un vals de su padre precisamente, que se titula Viaje a Argüello.

0: Qué lindo valsecito, y cuánto grabó Ciriaquito, cuántas cosas hizo, qué lindas, y que están todas en el disco.
1: Claro, y contando sus grabaciones con la orquesta Los Provincianos en la Víctor, en el 31 y en el año 34, Ciriaco tiene 310 registros en el disco. Es toda una obra monumental, pero digamos también que además de ser un excelente ejecutante, era también un humorista especial. Bueno, esto es bien típico de los cordobeses, ¿no? Que tienen siempre esa chispa única que nos diferencia.
2: Sí, creo que sí. Básicamente de los habitantes de la ciudad de Córdoba.

0: Disculpame, Abel, ¿no? Pero ya el acento es gracioso, tienen esa tonada como con tanta vueltita que es muy, muy gracioso.
1: Sí.
2: A mí también me divierte la tonada, pero
1: No, es divina.
2: típicamente cordobesa de la ciudad de Córdoba es exagerada absolutamente.
1: Claro. Y fíjate que se comenta que él decía de Tania, todos saben que Tania llegó muy entrada de años, tuvo una vida larga y exitosa, por supuesto, y siempre se la cargaba por los años que acarraba consigo. Y dice que decía Siriaquito que la gallega, por Tania, había llegado a América como azafata en una de las carabelas de Colón. Un atorrante. Y Siriaquito conoció a Gardel en el boliche de su papá, de su padre, y Gardel le grabó dos temas, Sueños y Nena. Pero sin duda uno de los tangos más exitosos de Siriaquito fue Atenti Pebeta, que se grabara luego con letra de Celedonio Flores. Pero vamos a escuchar esa versión instrumental por la orquesta Los Provincianos, dirigido por Siriaco Ortiz. Atenti Pebeta.

0: Y sabés, Mabel, que se nos va el tiempo. Una hora no alcanza, Juan. ¿Escuchaste esto antes?
1: Sí, ya muchas veces hemos escuchado eso.
0: Bueno, porque me queda, pero lo vamos a dejar para otro programa, me queda la historia de Gardel en Córdoba, precisamente, y relacionada con el hotel que hablábamos antes del Hotel Victoria. Pero bueno, vamos a cerrar con quien para nuestra generación y generaciones más jóvenes ha sido uno de los grandes ídolos del tango y de Córdoba, es nada menos que Rubencito Juárez. Y bueno, ¿qué se puede decir de Rubén?
2: Y sí, bueno, claro, tenés que contarnos esa historia, ¿eh? Pero vamos a ir cerrando este programa con Rubén Juárez, como dijiste, nacido allá por el año 47 en Ballesteros, aquí en la provincia de Córdoba, y que se nos fuera de gira hace ya unos 4 años, aunque parece que fue ayer, pero crecido en Avellaneda, ¿eh?
1: Sí, claro, al igual que Jairo, Rubén Juárez también fue rockero. En algún momento llegó a Caño 14, que era ese lugar de tango tan típico en Buenos Aires, y allí se transformó en uno de los ídolos del tango, consagrándose con el padrinazgo de Aníbal Troilo, precisamente, estando juntos en ese templo, Caño 14.
2: Lo que habrá sido escucharlos juntos, ¿no? ¡Qué maravilla, eh! Y después de ahí, ¿dónde no actuó Rubencito? Siempre fenomenalmente bien. Bueno, vamos a escucharlo ahora en una de sus creaciones originales.

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1: Y yo me acuerdo haber escuchado Mi bandoneón y yo cuando lo seguía, porque es de nuestra generación, de mi generación, tanto Jairo como Rubén Juárez, siguiéndolo por los teatros de Corrientes junto al maestro García o a Raúl Garelo, un verdadero fenómeno del tango. Y me quedó en el recuerdo una noche haber estado con él en Homero hasta las 5 de la mañana, tomando un poquito de champán y charlando y escuchándolo a él con su bandoneón, un verdadero ídolo de la canción popular argentina.
2: Claro, Norberto, y quizá una de las grandes expresiones del tango de todos los tiempos, podemos decir, y que adquirió mucha fama, popular, podríamos decir, cuando estuvo en el programa, ¿se acuerdan de Pipo Mancera y sus sábados circulares? Bueno, allí fue también con su bandoneón blanco.
3: Sí, bueno, merecidamente, ¿no? Fue ciudadano ilustre de Buenos Aires y del tango. Y su primer gran éxito, ¿se acuerdan? Fue Para vos, Canilla.

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1: Y ese Para vos, Canilla, mi bandoneón y yo, qué lindos tangos que Rubén llevó al disco y que se inmortalizan en la voz de Rubén Juárez. Pero nosotros no nos podemos inmortalizar en la radio, no tenemos que ir, ya pasó la hora.
2: Claro, pero viste que Norberto decía antes, una hora que la gente pide más, ¿no? Más tangos y tour, más de una hora. Pero tenemos esta respuesta, ¿eh? Desde aquí. Quedan muchos más programas por delante. Miren, ya llegamos al 405, imagínense. Así que nosotros nos tenemos que despedir, Norberto, Mabel, hasta la semana que viene.
3: Y nos encontramos entonces en una semana en este programa Tango City Tour, auspiciado por la Academia Nacional del Tango.

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Muy buenos días. 6 de la mañana, 4 minutos en Argentina. En este jueves 25 de junio de 2026. Un día más, una mañana más. Para toda la gente, buen día. Somos Radio Show. Somos la 101.3. Llegamos hacia ustedes desde Lorenzo Moreno 113

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0: Y por supuesto que tengas un muy, muy buen día.
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0: Saludo enorme a nuestras amigas y amigos de los pueblos de campaña. A vos en el campo, en la ciudad, en el lugar donde te encuentres, ahí estamos nosotros, ahí está la radio. Y así tarareando, tarareando, nos metemos de lleno en este espacio de la producción.

0: Paquito Mancusi atendiendo los controles.
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0: En la conducción, quien les habla, José Luis Batallón.

0: por Radio Show, con estos títulos que componen nuestra agenda de hoy. La profundización de la hidrovía representa solo una parte de la agenda logística pendiente. Oportunidad para la carne argentina. Brasil y Australia agotaron sus cupos en China. Producen biogás a partir de residuos agroindustriales y lograron un hito con los créditos del carbono. La harina de trigo renace en exportaciones con Bolivia como sorpresa, un blanqueo comercial. Carta de la agroindustria al Senado, preocupa el proyecto que incorpora el ecocidio como delito penal. Un respiro financiero tras 6 meses en rojo. Los tambos lograron superar los costos en mayo. Buenas noticias agroempresarias. Una firma se regulariza y otra mejora su calificación crediticia. Una luz de esperanza en el conflicto salarial aceitero. No hubo acuerdos, pero se inició el diálogo. Y también estaremos hablando del picudo rojo. Extienden el alerta y refuerzan los controles para evitar la mayor amenaza de las palmeras. Un cultivo que toma cada vez más vuelo, los drones, aliados estratégicos del girasol. Los precios de ayer del mercado de Hacienda. Hoy no hay ingresos, sí se recibe la mercadería para el remate feria de mañana viernes. Estaremos hablando del mercado de granos. ¿Qué pasa? ¿Cómo están los precios, tanto en el orden internacional como en el local? Y todo esto acompañado por la buena música. Llave en mano, abrimos la tranquera, nos metemos campo adentro y recibimos a los cantores de Quillahuasi. Vallecito.
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cuando me doble el cansancio de mis afanes perdidos, he de tornar a la sombra de tus viejas arboledas, al frescor de mis aleros, a la paz de tu sembrado, al oro de tu poniente cuando prolonga la tarde su agonía entre las lomas, y al fogón de tus pastores envejecidos de invierno. 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

Los Quillaguasi, en este surco musical, Vallecito, para que Nacha Roldán. Cariño malo.

La señora Nacha Roldán, Cariño Malo, fue quedando atrás con su canción para que Lucía Cerezani nos hable a través de la música y el canto de La Huella Larga.

0: La música con Lucía Ceresani, esto que quedó atrás de la huella larga, nos acompañó en este tramo de la mañana. ¿Qué pasa con las condiciones climáticas? ¿Cómo vienen? Bueno, hoy jueves tendremos intervalos nubosos con lluvias débiles, en este momento 4 grados, 77 el porcentaje de humedad, 12 grados la máxima para hoy, para mañana viernes, intervalos nubosos, 2 de mínima, 16 de máxima, el sábado, ¿cómo se prepara? Cielos nubosos con lluvias débiles, 4 de mínima, 15 de máxima. El domingo, cielos nubosos, 4 de mínima, 14 de máxima. Y para el lunes, con cielos nubosos, 2 de mínima, 14 de máxima. Datos estos que nos aporta el Servicio de Clima Pergamino.
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0: A las 6:27 de la mañana, con 4 grados de temperatura, y para que salgas bien informado, te presentamos ahora títulos de diarios de hoy.
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0: Bien, comenzamos con el repaso de tapas. Página 12 tiene dos ventanas. Una de ellas dice lo siguiente: la mancha venenosa en el Congreso, los libertarios con el apoyo del PRO y la UCR aprobaron el pago de 171 millones de dólares a fondos buitres, mientras siguen los cruces por Adorni y el PRO, ahora apoya una interpelación. De la espriela con el camino allanado, Iván Cepeda reconoció ayer el triunfo del candidato ultraderechista en Colombia. El Consejo Electoral ratificó el triunfo por apenas 250 mil votos. Con una foto invertida, inversión a la inversa. A pesar de sus desmesurados regalos a los sectores más concentrados de la economía, el gobierno no consigue que ni siquiera los que más aplauden sus políticas pro-empresarias arriesguen su plata en el país. Con el RIGI y todo, el de Milei es el gobierno con peores cifras de inversión en toda la historia democrática, lo que se refleja en la masiva destrucción de puestos de trabajo formales. Y una foto del ministro de Economía a la inversa. Pie de página, mandamientos. Otro, el gobierno cómodo con solo tres supremos. Lorenzetti pidió completar las vacantes de la Corte y dijo que la causa de Cristina Kirchner no tiene marcha atrás. Cierra, una coincidencia imprevista: Egipto e Irán disputarán mañana el partido del Mundial en Sitle, cuando se celebra el Día del Orgullo. Dos países que condenan la diversidad de género. Títulos de página 12, que ahora nos lleva a la tapa de Crónica. Sesión caliente en diputados. El oficialismo aprobó un acuerdo con dos holdowns y dio media sanción al superrigi. Los bloques aliados habilitaron el debate de las dos principales apuestas económicas del gobierno en el Senado. El PRO pidió la interpelación de Manuel Adorni y se diferenció de la postura adoptada en la Cámara Baja. Bajo el logo de Crónica, se duplicó la cantidad de choferes de autos de aplicaciones. Manejalo, radiografía de un sector que crece de manera exponencial. En 2023 había casi 300.000 choferes, hoy alcanzan los 600.000. Más abajo, el mundo de fútbol rendido a sus pies. Festejos y emoción por los 39 de Messi. A la derecha, en una columna, datos de mayo. El consumo masivo tuvo una caída interanual de 1.6. Y después, con una foto realmente algo terrible en Venezuela, estado de emergencia, dos potentes terremotos sacudieron a Venezuela, los sismos de magnitud 7.2 y 7.5 hicieron colapsar edificios y generaron evacuaciones masivas. Rescatistas buscan víctima entre los escombros. Se suspendieron las clases y está cerrado el mayor aeropuerto. 3-0 a Escocia. Goleó Brasil con un Vinicius encendido. El delantero marcó un doblete y Cunha hizo el tercero. Con la vuelta de Neymar, la verde-amarela quedó primera del grupo y Marruecos segundo tras vencer 4-2 a Haití. Juegan hoy. Grupo E, Ecuador-Alemania, Curazao-Costa de Marfil, estos a las 17. Grupo F, Túnez-Países Bajos, Japón-Suecia, van a las 20. Y otro, Paraguay-Australia, Turquía-Estados Unidos, ambos a las 23. Los títulos de Crónica. Ahora pasamos a Popular, que tiene tres ventanas. Drogó y robó, cayó viuda negra, es oficial de la policía aeroportuaria. Loterías, un mago del Kini se llevó casi 1.400 palos. La tercera ventana, tras 7 subas al hilo, el dólar quedó a un paso de los 1.500. Se derrumbaron edificios y viviendas, buscan atrapados, dos fuertes sismos sacudieron Venezuela. Más abajo, con el deseo de todos, Messi recibió innumerables saludos y muestra de afecto de todo el planeta en el día que festejó su cumpleaños número 39. A la derecha, entró Neymar. Brasil goleó a Escocia con dos de Vinicius y terminó primera. Más abajo, derrotó 2-1 a Canadá. Suiza fue un relojito que aguantó y se quedó con el grupo. Cierra esta etapa de Popular, fecha decisiva. Paraguay se la juega ante Australia y Ecuador va por la hazaña. También juegan Alemania, Países Bajos, Japón y Estados Unidos. Títulos de la tapa de Diario Popular en la mañana de Pampa por Radio Show.
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0: Y vamos ahora rápido a la tapa de la portada de hoy de La Nación. Tiene dos ventanas. La primera de ellas: Brasil se clasificó con una goleada y regresó Neymar. La otra ventana: Messi a los 39, cómo se volvió una celebridad también en los Estados Unidos. Julián apuesta al tercer partido, igual que en Qatar. Más abajo, votan el régimen especial para atraer mega inversiones en sectores tecnológicos. Super Rigi, el gobierno lograba apoyo de diputados para darle el proyecto media sanción. En un recuadro, es ley el pago a los hold downs y se cierra así un largo litigio. Después, verdaderamente un desastre lo ocurrido en Venezuela. Rescatistas evacúan a una mujer en un edificio colapsado en Caracas. Fotos realmente que se ve cómo se destruyó una buena parte de ese país, provocándose dos sismos devastadores que sacudieron a Venezuela, provocaron el colapso de varios edificios en la capital. Se espera un alto número de víctimas. A la derecha, el Papa León XIV estará 3 días en la Argentina. Será en noviembre, durante una visita a la región. Más abajo, el escenario, el vestidor que esconde un cruce de intereses. Y cierra la tapa de La Nación: el dólar llegó a 1.500 pesos, el valor más alto del año. Dejamos atrás La Nación, tomamos ahora Diario Clarín. En la parte superior, con dos ventanas, una dice: Felipe González duro con Sánchez, elecciones o dimisión, le planteó el ex presidente español al actual. Con una foto, Paul McCartney, siempre vigente, a los 83 años, lanza su 20º disco solista con todos los medios y redes para difundirlo. El título mayor: Destrucción y muerte en Caracas por los terremotos consecutivos. Temen que haya miles de víctimas por los sismos que sacudieron Venezuela. Hay una foto, tremendo panorama el que se puede notar. Pie de página, el cumpleaños de Messi, más festejado en pleno mundial. El gobierno avanzó en el Congreso con dos leyes, pese al caso Adorni, y cierra: los inversores corren al dólar por la baja del petróleo y aquí rozó los 1.500 pesos. Títulos de Clarín. Para cerrar, vamos al diario deportivo Olé. 3-0 a Escocia, Brasil saca su chapa con Vini fatal y 15 minutos de Ney, goleó y ganó el grupo, nos podríamos cruzar en semi. Y después, el cumple de Leo, amor a la camiseta, todos sus cumpas con remeras de sus fotos junto a Messi. Le celebraron los 39 que le llegan en la cima del planeta. Los títulos de diarios de hoy lo compartimos aquí en la mañana de Pampa que pasaron en Radio Show.
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0: Y los títulos de los diarios han ido quedando atrás. Le ponemos este contenido de música que le da esta continuidad. Señores, sacheros santiagueños, con esta piel chaqueña, música en el aire.

0: Piel Chaqueña, Los Hacheros, en la mañana de Pampa, a las 6:45.
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1: Hablemos ahora de los precios del mercado de Hacienda de Cañuelas. Ayer operó con 5.142 animales, todos ellos de buena clase y terminación. Los precios que se pagaron en cada una de las categorías para novillitos hasta 390 kilos. La cantidad operada, 179, se pagó 5.237 pesos el kilo vivo. Novillitos de 391 a 430 kilos, 325 animales a 4.546 pesos. Categoría novillos de 431 a 460 kilos, salieron a la venta 159, se pagó 4.241 pesos el kilo vivo. Novillos de 461 a 490 kilos, 133 animales a 4.395 pesos. Vaquillonas hasta 390 kilos, salieron a la venta 543, se pagó 4.833 pesos. Vacas buenas, 549, se les bajó el martillo a 3.230 pesos. Vacas regulares, 1.193, se pagó 2.835 pesos el kilo vivo. Y cierra, vacas conserva, 405 que salieron a la venta a 2.443 pesos. Ayer el mercado de Hacienda operó con 5.142 animales. Hoy no hay ingresos. Sí se recibe la mercadería para el remate feria de mañana viernes. En lo que va de la semana, 12.879 animales ha sido la entrada de miércoles, martes. Y bueno, hoy no hay ingresos. Y de esta manera hemos repasado el mercado de Hacienda.
2: Así pasó la información del mercado de Hacienda.
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0: Vamos ahora al mercado de granos.
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0: Bien, ya Ricardo entonces nos da a conocer el movimiento de ayer. Mercado internacional, mercado local, valores del mercado de granos.
4: Comenzamos repasando lo que dejaron los mercados de granos. Vamos a ver primero el mercado internacional de Chicago. El trigo ajustó en $215, una baja de 0,45 centavos. El maíz, $160, cayendo 1,50. Y la soja, $407, cayó 3,40. Pasamos al mercado local, disponible en pesos en nuestro país. Vamos a repasar los valores sobre el puerto de Rosario. Trigo, 298.305 pesos. Maíz, 263.795 pesos. Soja, 470.000 pesos. Y finalmente girasol, 617.400 pesos.
0: Gracias, Ricardo. Así hemos tenido todo el contenido de los valores que tienen que ver con el mercado de granos.
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0: Y la música nuevamente se eleva en la mañana de Pampa. Le damos un nuevo contenido que también tiene esta alma santiagueña. Ellos, los manceros santiagueños, eterno amor.

0: La música con los Manceros Santiagueños, Eterno Amor, pasó aquí pegadito al top de las 7 de la mañana en Argentina, que nos lleva a destacar los números que aparecieron ayer, haciendo podio en cada uno de los sorteos antes de las noticias. En la previa de Ciudad 1715, Provincia 2170, Santa Fe 0255. Vamos, sorteo de primera en Ciudad 9047, Provincia 5047, se repite el mismo terno, tanto en Ciudad como Provincia. Santa Fe 6053, y en Matutina se repite el ambos, 6153, Provincia 3225, Santa Fe 8491. Vamos a sorteo vespertina, Ciudad 1798, Provincia 1934, Santa Fe 9249, Montevideo 6484. Y vamos cerrando con nocturna, Ciudad 8494, 8494, Provincia 9566, 9566, Santa Fe 6220, 6220, Montevideo 8279, 8279. ¿Y qué pasó? ¿Sacaste algo, supongo? Sí, bienvenido. Y si no sacaste nada, seguí participando.
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0: 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Y en la mañana de Pampa, vamos a las noticias.
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0: 4 minutos han pasado después de las 7 de la mañana. La temperatura actual 4 grados, 77 el porcentaje de humedad, 12 grados la máxima para hoy. Alguna llovizna se espera. Continúan las tareas de rescate en Venezuela tras los terremotos. Hay al menos 32 muertos y más de 700 heridos. La presidenta encargada, Delcy Rodríguez, presentó durante la madrugada el primer balance oficial tras la tragedia e informó que la cifra no incluye posibles víctimas en la ciudad de La Guaira, a la que describió como una zona de desastre. La libertad aguanta. La defensa de Adorni suma complicaciones al gobierno y genera dudas en el PRO. Diputados dio media sanción al Superrigi, un régimen para atraer inversiones en las industrias del futuro. El gobierno ofreció asistencia sanitaria a Venezuela luego de que se registraran los 2 terremotos. Superrigi, ¿qué es la iniciativa que aprobó diputados y cuáles son las principales diferencias con el Rigi? En una sesión incierta por el caso Adorni, el Senado buscará aprobar la ley de propiedad privada. El emotivo mensaje de Lionel Messi en los últimos minutos de su cumpleaños número 39, el video que fue compartido. Donald Trump anunció que Estados Unidos está listo y dispuesto para asistir a Venezuela. Edificios destruidos y pánico en el aeropuerto de Maiquetía. Los impactantes videos de los terremotos en Venezuela. Crecen los pedidos para que el gobierno habilite un fondo clave de ANSES para dinamizar el mercado de créditos hipotecarios. Kirchner reclamará hoy en la ONU que el Reino Unido acepte negociar con Argentina la soberanía de las Islas Malvinas. El dólar alcanzó su precio más alto de 2026 y se acercó a los 1.500 pesos. Subió la cantidad de dólares que los argentinos tienen bajo el colchón. ¿A cuánto llegó la cifra en 2026? El stock de divisas atesoradas fuera del sistema bancario superó 200.000 millones al 31 de marzo, según un informe del INDEC. De regulación inmobiliaria, el gobierno enviará un proyecto de ley al Congreso y frena, dice el informe, en lo que respecta al futuro en la provincia de Buenos Aires. Vamos a Necrológica, Servicios Sociales de Cooperativa Eléctrica. Falleció ayer a los 92 años María Carmen Bianco, viuda de Tolesano. Sus restos están siendo velados en Sala 3. Serán trasladados 16:30 a Cementerio Parque La Merced. Así pasó Servicios Sociales de Cooperativa Eléctrica. Ahora pasamos al deporte, destacando Bosnia y Herzegovina y su historia. Clasificó a los 16avos de final del Mundial. Volvió Neymar y Brasil goleó 3-0 a Escocia. Marruecos se lo dio vuelta a Haití en un partidazo y está en 16avos. Suiza le ganó a Canadá, terminó primera en el grupo B y ambos avanzaron a 16avos. Diez minutos han pasado después de las 7 de la mañana. 4 grados la temperatura en la ciudad por la 101.3 Radio Show. Estos fueron...
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0: Bien, noticias que ya quedaron atrás. La música es ahora la encargada de brindar el protagonismo con estas voces que van a ir apareciendo para compartir en la 101.3 en Radio Show. Esperamos un poquito, ¿cómo no vamos a esperar? Todo listo, cuando usted disponga, amigo, queridos, tucu tucu. Para ir a buscarte.

La música con los tucutucu para ir a buscarte y la continuidad la damos ahora con esto, guitarra, dímelo tú, Indios de Ahora.

0: La música con indios de ahora. Guitarra, dímelo tú. A las 7:20 minutos en la mañana de Pampa.
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0: 7:26 de la mañana, y bueno, la harina de trigo renace en exportaciones con Bolivia como sorpresa, un blanqueo comercial. Las exportaciones de harina de trigo marchan viento en popa. En lo que va del año, al mes de mayo, se exportaron 235.000 toneladas, volumen que resulta 31% superior a lo que se llevaba exportado el año pasado. Es más, es el mejor número desde 2020, cuando se habían exportado 261.000 toneladas en ese lapso. Y el principal comprador resulta ser Bolivia, que acumula 127.000 toneladas, seguido por Brasil con 91.000 y Chile con 15.000.
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0: Bueno, días atrás estuvimos hablando del cuadro financiero que atraviesa la lechería. Ahora, aparentemente, hay un respiro financiero tras 6 meses en rojo, donde los tambos lograron superar los costos en mayo, con un precio pagado por la leche cruda que se ubicó en un promedio de 509 pesos con 63 por litro a nivel nacional, costos estimados en 505 pesos con 70, los tambos argentinos lograron en mayo pasado una rentabilidad positiva del 0.31 y de esta manera lograron salir de la racha de 6 meses de balance en rojo. Este es el informe mensual que tiene como costos regionales de producción de leche que elabora el Observatorio de la Cadena Láctea Argentina en base a información del Instituto Nacional de Tecnología Agropecuaria, como es el INTA.
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0: Perdón, Paquito, te pisé. Oportunidad para la carne argentina. Tanto Brasil y Australia agotaron sus cupos en China. ¿Qué pasa con esto? Bueno, el mercado mundial de la carne vacuna atraviesa un momento de fuerte expectativa cuando aún no concluyó el primer semestre del año. Dos de los mayores abastecedores de China, Australia y Brasil, habrían agotado prácticamente la totalidad de sus cuotas de exportación hacia ese destino, una situación que obliga a replantear estrategias y genera interrogantes. ¿Sobre qué? Sobre la evolución de los precios durante la segunda mitad de 2026. De acuerdo con un informe elaborado por el Rosgan, Australia ya cubrió las 205.000 toneladas anuales asignadas por China, mientras que Brasil estaría transitando una situación similar con un cupo de 1.100.000 toneladas. En consecuencia, varias plantas brasileñas comenzaron a reducir o incluso suspender la producción destinada al mercado chino para evitar embarques que queden alcanzados por aranceles de hasta el 67%. Así que, cortita y al toque, la situación contrasta con la de otros exportadores como Argentina, Uruguay, Nueva Zelanda e incluso Estados Unidos, que avanzan a un ritmo considerablemente más lento en la utilización de sus respectivas cuotas. 7:34, sí señora, sí señor, este es el momento para decirles, levantamos el telón.
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0: Y comenzamos así, de esta manera. Lo pedís, lo tenés. Rosana Falasca, Los Pájaros Perdidos.

0: La recordaba voz de Rosana Falasca, Los pájaros perdidos, pasó aquí en Momento de Buenos Tangos.
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0: Y seguimos en Momento de Buenos Tangos, donde Miguel Montero ya va a entrar en escena en instantes nada más en la mañana de Pampa.

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1: Miguel Montero, antiguo reloj de cobre.
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1: Y vamos con el último de este bloque tanguero, otro de los solicitados, el polaco Roberto Goyeneche, que solo estoy...

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sinsabor. 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Frío de sentir adentro mío primaveras perdidas y que ya no volverán. 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
1: El polaco Roberto Goyeneche Attilio Stampone, su orquesta típica, Que Solo Estoy, nos indica que llegamos al final de este bloque de buenos tangos.
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0: Servicios Sociales de Cooperativa Eléctrica. Falleció ayer a los 92 años María Carmen Bianco, viuda de Tolesano. Sus restos están siendo velados en Sala 3. El cortejo parte a las 16:30 a Cementerio Parque La Merced. Así pasó Servicios Sociales de Cooperativa Eléctrica.
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4: Y despacito, despacito vamos llegando al final de este contenido diario de Pampa. Y aprovechamos con esta tormenta de vino que las voces de Orán llevaron al disco.

0: Y así llegando a las 8 de la mañana, nos vamos, punto final a este contenido diario de Pampa. Hablamos de agricultura, ganadería, agronegocios, maquinarias, herramientas, lo que al productor, a la gran familia rural les interesa. Ya viene Rubén Natalio Giotti con el gallo Rengo Nostálgico. Nosotros por nuestra parte nos volvemos a encontrar a las 16 con el ciclo Dando la Nota.
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0: Y dejamos esta frase del licenciado Sixto Claudio Cruz Polvorilla, que dice: tú eres más fuerte que tus miedos, tus fuerzas son mayores que tus dudas.

0: que por lo menos. Que tengas una linda mañana y por supuesto una excelente tarde. Chau, chau, chau.
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Hola, hola, Pergamino, ¿qué tal? ¿Cómo les va? Muy, pero muy buenos días, gente linda, ¿cómo andan? ¿Todos bien? ¿Todo en orden? ¿Todo legal? Jueves 25 de junio del año 2026. Una mañana fría, pero no tanto como ayer. 4 grados tenemos a esta hora. Humedad 80%, vientos a 13 kilómetros la hora. Un día que se anuncia soleado con una máxima de 14 grados. Hoy estamos a 48 años exactos del primer campeonato del mundo frente a Holanda, aquel partido dramático con un Kempes que parecía el indio Patoruzú. Una jornada memorable, primer campeón del mundo entonces, que estamos en pleno mundial ahora. Cancha de River, República Argentina bajo el régimen de Videla, dirigidos por Menotti, los muchachos se anotaron la primera estrella y todos felices. Felices los 25 millones de argentinos que jugábamos el Mundial, ¿eh? Como decía aquella canción. Ya ha pasado Pampa y nosotros seguimos con este gallo rengo nostálgico por la 101.3 Radio Show. La radio de la familia. Todo listo, todo preparado, ya estamos aquí. Como cada mañana a partir de este momento y hasta la hora 12, con la música de ayer, de hoy y de siempre.

0: Ahí estamos, en el Gallo Rengo Nostálgico, a las 8 y 12 minutos. Buen día, Walter París, aguante el gallito. Buen día, Walter. Buen día, Rubén, hoy me vas a acompañar, si Ricardo es mi quinta quimio. Hoy en el Leandra Barros, un abrazo grande, Fernando de la UOM. Ah, bueno, Fernando, como decía Ricardo acá. Bueno, suerte, Fernando, te vamos a acompañar y te vamos a desear lo mejor, ¿eh?
1: Buen día, Rubén Natalio, querido.
0: Buen día, Oscar. ¿Cómo andás? Muy bien.
1: Escuchame, fíjate si tenés el gatito Las Penas por Alfredo Ávalo. Con él lo que te estoy escuchando.
0: Pero después de folclore.
1: No, amigo.
0: Eso, buen día, Hernán. Buen jueves, auspicio el Gallo Ringo, yerba mate, Pájaro Azul. Rubén, despertate, que ya está Pájaro Azul en el mate. Sí, señor. Buen día, Walter, buen día, buen día.
2: Buen día, Rubén. Espero buen que día, Marta. Un lindo día, acá arrancando la mañana con vos, como siempre. ¿Y no me pasaría el mini recital de Marco Antonio Solís?
0: Bueno.
2: Bueno, gracias, que tengas un lindo día.
0: Muy bien. Hoy tenemos el recital de Marco Antonio Solís.
3: Buen día, Rubén.
0: Buen día.
3: La cordobesa, pásame algo de Cacho Castaña, que tenga un buen día.
0: Buen día, buen día, buen día. El mismo mensaje de ayer, de antes de ayer. Creo que me lo manda para no hablar

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1: Bien, vamos a los títulos locales. Autopista Pilar Pergamino. Camiones y micros deberán respetar el carril derecho obligatorio. Repararon en la zona sur de Pergamino una cañería troncal de agua sin interrumpir el servicio. Julia Herrera dio pelea, pero no pudo avanzar a la ronda final de la quali. Provincia impulsa baterías de almacenamiento para reforzar el sistema eléctrico. Tras el choque de dos motos que dimos ayer, uno de los rodados quedó debajo de un camión que venía detrás. Ah, por eso fue. Chocaron las motos y después vino el camión. Oh, Dios mío. Hoy se va a conocer el fallo, el histórico juicio por las fumigaciones con agroquímicos en Pergamino. Murió Alfredo Miguel Olego, ex intendente de Rojas y presidente de Clifer. Leandra Barros tendrá una calle en Pergamino tras la aprobación del Consejo Deliberante. La Liga de Pergamino abre una nueva temporada este fin de semana. Muy bien, y yendo a los casos policiales, ¿qué tenemos? Atención, Pergamino, buscan al dueño de una cortadora de césped robada en barrio Acevedo. Se terminó la impunidad de Pergamino, tuvieron a un hombre por abuso sexual. Un hombre de 30 años, ¿no? ¿Qué más tenemos? El cuento de Warnes viajó a Buenos Aires a buscar un motor y descubrió que era una falsa. Persecución y abandono y misterio. La policía recuperó una moto robada antes de que se... Vale, a ver. De que la denunciara. Todavía no han hecho la denuncia y ya la policía la había recuperado. Yo te digo que la policía de Pergamino es una cosa de loco. Bueno. Muy bien. ¿Qué más tenemos ahora? Buen día, conejita. Buen día. Buen día, Norma. Pasame un tema al Paz Martínez. Una voz en el teléfono. Gracias. Ya tenemos el primer mata-mata. Sudáfrica con Panamá. Ajá. Muy bien. Veremos entonces qué pasa.

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1: Vamos a los títulos nacionales e internacionales. El terremoto de Venezuela, terrible, ¿no? Elevó la cifra de víctimas a 164 muertos y 971 heridos. Y la República Argentina, el gobierno va a empezar a colaborar, ¿no?, con esta gente. Pobre Venezuela, ¿no?, encima del gobierno que tiene ahora. Impactantes videos, desesperación y pánico en el aeropuerto de Caracas. La libertad aguanta. La defensa de Adorno suma complicaciones al gobierno y genera dudas en el PRO. Diputados dio media sanción al Super Rigi, un régimen para atraer inversiones en las industrias del futuro. El gobierno ofreció asistencia a Venezuela luego de que se registraran los dos terremotos. Buscan a la familia de un futbolista argentino tras los terremotos en Venezuela. Marcelo Tinelli homenajeó a Messi en su cumpleaños el día que Leo pateó penales en Showmatch. Tras la clasificación de Brasil y México como líderes, ¿cómo quedaron los cruces de los 16 octavos de final? Está temblando, el pánico se apoderó del Estadio Universitario de Caracas durante un terremoto. Era en un partido de béisbol. Donald Trump anunció que Estados Unidos está listo y dispuesto para asistir a Venezuela. Líderes mundiales ofrecieron ayuda humanitaria y equipo de rescate en Venezuela. Y hay muchas imágenes de los rescates que son terribles, ¿no? Hay alerta por temperaturas frías en 13 provincias. Y está nevando, por ejemplo, en el sur, ¿no? Por eso viene el frío para acá. El ayudante de Bilardo reveló detalles desconocidos del Mundial 86, su disfraz de espía, la vida en Alcatraz y la imagen eterna de Maradona. ¿Quién era? ¿Pachameno? A ver. No, Roberto Mariani. Ahí está. Roberto Mariani. No sé si Pachamé vive todavía. Le pegaba hasta los que estaban en la tribuna. Bueno, creo que esto ha sido todo. Después vamos a estar con todos los resultados del fútbol. Mario Kempes, hoy se celebran 48 años de aquel la primera estrella argentina. Si Argentina vuelve a ser campeona del mundo, será la mejor selección de todos los tiempos, dijo. Yo creo que la mejor igual, ¿no? Memo Ochoa recibió el Legacy Patch de la FIFA en el Mundial versus Chequia. Anoche volvió a jugar y también le hicieron entrar al arquero histórico de México, ¿no? Un ratito. Y es otro de los que están entonces con 6 torneos mundiales, ¿no? Como Ronaldo, como Messi. Brasil derrotó 3-0 a Escocia, clasificó como primero del grupo C. Marruecos goleó 4-2 a Haití, finalizó segundo en el grupo C. El regalo del plantel a Messi en su cumpleaños. Los mensajes de Paul, Julián Álvarez y Enzo Fernández. Hoy escuché una remera que se pusieron todos, que está espectacular, ¿no? Feliz cumpleaños, capitán. Pero sí, un montón de cosas, acá está. A vos que nos cambiaste la vida, que nos regalaste momentos inolvidables, que nos hiciste creer que los sueños son posibles. Lo mejor no fue verlo, fue vivirlo con vos. Feliz cumpleaños, capitán. Te amamos. Que seas inmensamente feliz. Impresionante. Todo lo que ha logrado Messi y el cariño de sus compañeros, ¿no? Si no fuera por él, ninguno de estos sería campeón del mundo. Calcule.
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0: 25.715.
1: 400.000.
0: 34.773.
1: 400.000.
0: 38.524.
1: 8 palos verdes.
2: ¡Me saqué la lotería!
3: ¡Qué suerte!
4: Resultados del día de ayer entonces de las quinielas. Comenzando con la ciudad, las previas, 1715 en la provincia, 2170. Las primeras, ciudad, 9047, provincia, 5047. Matutinas, ciudad, 6153, provincia, 3225. Vespertinas, ciudad, 1798. Provincia 1934. Las nocturnas, ciudad 8494, provincia 9566, Santa Fe 6220, Córdoba 609, Entre Ríos 2811, Montevideo 8279, Montevideo Vespertina 6484.
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4: Acertó no entonces.
5: A cruzar los dedos.
6: ¿Te quedó claro?
4: Sí, señor, me quedó claro.

0: Bueno, vamos a opinar un poco de fútbol. ¿Qué va a ser? Estamos en pleno mundial. Yo lo tengo como candidato firme, aparte de todo lo que ya sabemos, Marruecos. Me gusta Marruecos. El número 2 de Marruecos, qué jugador, ¿eh? Qué lo parió, cómo juega ese chico. Y ahora que viene el mata-mata, hay dos equipos que hay que jugar muy bien para ganarle, ¿eh? Uno, Estados Unidos, y el otro, Japón. Van a tener que jugar muy bien para eliminar a esa gente, ¿eh? Bueno, un abrazo a todos. Espero su opinión.
1: Y qué sé yo, falta mucho todavía. Hay equipos que meten miedo. Para mí Estados Unidos, Francia, España, México, que es local. Qué sé yo, hay un montón de equipos. Pero bueno, vamos a ver. ¿Qué pasa?
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1: Bien, vamos con el Paz Martínez entonces. Y esta lágrima en el teléfono.

¿Qué pasará? Porque esta vez no me llamó. Estoy pendiente del teléfono y no. Esto me empieza a preocupar. ¿Qué le sucedió?

0: necrológicas. Falleció ayer a los 92 años María Carmen Bianco, viuda de Tolesano. Recibirá sepultura a la hora 16:30 en el cementerio Parque La Merced. Está siendo velada en Sala 3. Fueron Servicios Sociales, Cooperativa Eléctrica de nuestra ciudad.
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0: 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Buen día, Nuni. Qué terrible terremoto en Venezuela, dice, lamentable. Pasame Sabina, Dieguitos y Mafaldas. Buen día, Carlitos Duma, aguante el rojo. Raúl, que está mandando mensaje, pero que no entra, no sé qué pasa. Ah, y entró, ahora. Después de media hora, entró.
3: Acá estoy acomodando los libros, que no tengo espacio ya en el cuartito este. Quisiera que vieras algún día el despelote que tengo. Bueno, después te voy a pedir un tema. Vamos a acompañar a Fernando, que se va a hacer la quinta quimio. Aguante, Fernando, que va a salir todo bien, si Dios quiere. Que hoy no hace tanto frío, Gallito.
0: No.
3: ¿Y no, el maestro que no. ¿Qué hace?
0: ¿Maestro?
3: El maestro.
0: Está limpiando.
3: Acá a las 9:30 no aparece. Está roncando. De acá se sienten los ronquidos.
0: Sí, sí. Sí, sí. Seguimos a las 8:40, en este caso con Salvatore Adamo, ahí pedido por Marisú. Y esto que dice, la noche, la noche, la noche.

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0: 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Ayer escuché un tango dedicado a Messi, no me dieron el nombre, el tango parecía la voz de Cacho Castaña. Un tango, muy buena descripción del momento vivido, dice acá Nuni. Hay uno acá que me pidió Bianco que la canta Raúl Lavie, no sé si es. Lo que pasa es que acá en YouTube tenemos un serio problema. Lo que no está en YouTube nuevo, por ahí sale mal, y entonces, qué sé yo, a veces no sé si pasarlo, pero lo vamos a probar. A ver.
1: Buen día, Rubén.
0: Buen día.
1: Si no te pidieron para el mini, ¿podrías pasar Camilo VI?
0: Ya me pidieron, bueno, ya me pidieron.
1: Un lindo día, gracias.
0: Te vamos a poner un tema, pero ya me pidieron a Marco Antonio Solís.
2: Rubén, buen día.
0: Buen día, buen día, buen día.
2: Me pasaba de Gloria Trevi, ¿a quién le importa?
0: ¿A quién le importa?
2: Bueno, muchas gracias, buen día.
0: Buen
2: día. Hoy parece
0: di-
2: que no hace tanto frío.
0: No, la verdad que no. Espectacular.
2: Bueno,
0: chau. Chau, chau, chau. 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A ver esto. Esto es Raúl Lavie, pero...
3: ¿Tengo ese problema? ¿Lo escucharon?
4: Dame Messi para...
3: ¿Sabés para qué vino? Dice...
5: ¿Para qué?
3: Lavie, ¿me lo podrá cantar el
5: por
3: tema?
5: Favor, Rita, por favor,
3: que mañana... ¿Lo vamos a cantar?
5: Lo voy a cantar.
3: Bueno.
5: ¿Me dan permiso?
3: ¿Lo
6: por supuesto, por supuesto.
3: Eso en vivo. Vamos, negro, cántalo porque la rompes. A mí me encantó.
5: Me cambio, voy allá.
3: Me cambio. Dije, ¿qué pasó? Bueno, un grosso, vamos.
5: Vamos, negro.

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2: Bueno, ahí Raúl y Miki me mandan dos tangos. Miki dice, este es... Ya sé que no es el que yo escuché, dice, hablaba de África. Que se nos dio y de un pelado, dice, lindo tango, muy buena descripción del momento vivido, dice Nuni. Pero ya sé, pero ese me lo pedía Horacio Bianco. Ya sé que no es ese. Miki me manda otro, o Raúl me manda otro. Bueno, después lo vamos a poner, porque ahora seguimos hasta puro tango.
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2: 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Y Nuni dice que es ese, el de Raúl David, el que ella hablaba. Bueno, muy bien.
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2: 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Resultado del mundial de ayer, cuánto fue. Ahora quieren que haya el próximo mundial 68 equipos. Están todos locos. Van a empezar el 1 de enero y van a terminar el 31 de diciembre. Dios mío. Tanta plata necesitan chorear estos delincuentes, Dios mío. Suiza le ganó 2-1 a Canadá. Bosnia 3-1 a Qatar. Escocia fue goleado por Brasil y apareció Vinicius, ¿no? Que hizo dos. Ya había hecho dos, creo. 3-0 ganó Brasil. Empezó Brasil, Un equipo con el técnico que nos hace correr el Real de Madrid, ¿o no? Marruecos goleó 4-2 a Haití. Ojo con Marruecos. Sudáfrica le ganó 1-0 a Corea del Sur. Y República Checa cayó 3-0 ante México.
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2: ¿Qué pasa no, el día de hoy? A las 5 de la tarde Ecuador juega con Alemania. Curazao a la misma hora con Costa de Marfil. A las 20 Túnez, Países Bajos.

0: Japón, Suecia a la misma hora. A las 23 juega Paraguay con Australia. A la misma hora Turquía, Estados Unidos. ¿Cómo va a estar la Watch hoy? Y Carlito Satú, Dios mío. Con las banderas, todos locos ahí.
1: Total, que más me da. Ya sé que sufriré, pero al final.
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3: Hola, Rubén. Este es el que hablaba. El que dicen la voz parecida a Cacho Castaño. Está muy bueno.
0: Ya lo vamos a poner luego. Ya lo vamos a poner.
4: No, no sé si me expresé mal, pero te decía que ese que cantó es Raúl Lavie.
0: Sí.
4: Y yo te hablo de Cacho Castaña, sí, sí, parecía
0: me,
4: la voz.
0: El que me mandó Miki.
4: Pero no me dieron datos, ¿viste? Yo pregunté, a lo
0: ya
4: mejor
0: lo
4: tengo, hoy me dan más datos, el título y quién lo canta.
0: Ya lo tenemos acá.
4: A mí me pareció la voz de Cacho Castaña, pero era una descripción del momento. Jugamos en África, pero fue en Qatar que jugamos. Ahora me estaba acordando, hubo un episodio con un pelado. ¿Qué pasó? El pelado le mordió la, ahora me estoy acordando del episodio, le mordió la oreja a alguien, ¿no? Un pelado, un jugador.
0: No, un boxeador fue.
4: No me acuerdo si era de Países Bajos o algo así.
0: Puede ser, me acuerdo.
4: O de Austria. En un mundial pasado te estoy hablando, que ya pasó. Y yo creo que describía que me parece que no ganamos en ese mundial. Bueno, y jugaba Messi.
0: Y Messi jugó 6 mundiales ya, con este. Y no sé si no
4: bueno,
0: va a jugar 7.
4: Bueno, si lo vuelven a pasar hoy.
0: No, ya
4: en
0: lo
4: ese
0: tengo.
4: Programa que te digo, en otra radio era, ¿eh?
0: Ya lo tengo acá. Después lo pasamos.
4: Voy a prestar más atención. Lo pasaron 2 veces. Precioso, muy lindo.
0: Ya Miki me lo mandó, así que ya lo tenemos acá. Y Raúl creo que también.
1: Total, que más me da.
0: Saludos a Teresa del Cruce, buen día. La canción Tomo y Obligo, mándese un trago. De las mujeres mejor olvidar. Uy, como Sofía, por Dios.

Onda Sabanera se viene. Creo que dice, la señora habla de Luis Suárez. Se mandó, ah, cierto, Luis Suárez, el uruguayo, sí, ahora me acuerdo. Ella me lo hizo recordar. Luis Suárez mordió la oreja, sí. Como aquel boxeador, Holyfield, ¿no? ¿Y quién era el otro? Tyson, le mordió la oreja. No me olvido, me acuerdo hasta dónde estaba esa noche. Habíamos ido a tocar con René Torres en la ciudad deportiva de Siria. Mirábamos la pelea y terminó mordiendo la oreja, no me olvido nada.

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1: A pleno sol, ya en la ciudad de Pergamino, 9 de la mañana, 6 minutos. Bueno, Nuni me dice que Luis Suárez, sí, fue el jugador, el Seba Mate de Messi, me dice. Luis Suárez mordió al defensor italiano Giorgio Chiellini en el hombro y no en la oreja durante el Mundial de Brasil 2014. El incidente pasó el 24 de junio del 14, del año 14. Era el minuto 79 del partido decisivo de la fase de grupos entre Uruguay e Italia. Suárez no fue expulsado y Uruguay terminó ganando 1-0 para clasificar, aunque este hecho causó furor, ¿no? La FIFA actuó de oficio y lo sancionó severamente. Lo suspendieron 9 partidos oficiales con la selección de Uruguay, 4 meses de inhabilitación para participar en cualquier actividad relacionada con el fútbol, sin poder entrenar ni entrar a recintos deportivos. Una locura. Multa económica de 100.000 francos suizos, 110.000 dólares más o menos. Fue impresionante, ¿no? Pero tiene una... No, lo mordió en la oreja, lo mordió en el hombro, sí me acuerdo. No fue en la oreja. La oreja fue lo de la pelea, los boxeadores. Bueno, muy bien. Eso sí fue en la oreja, fue terrible.
2: Muchas gracias, Rubén.
1: De nada, Mirta, de nada. Y ese día no lo echaron de la cancha, increíble. Gladys, buen día, pasame algo de Ezequiel y la clave. Ezequiel y la clave son los que mira Martín los sábados a la tarde. Dios mío. Bueno.
3: Pasaste el tema, se llama Los Tres Reyes, es del Mundial, el tema del Mundial también está bueno, Gallo.
1: Los Tres Reyes, yo creí que era un supermercado. ¿Dónde lo encuentro eso? ¿De quién lo hace? Me están haciendo la vida difícil hoy. ¿Quién lo hace? Explícame, porque Los Tres Reyes me parece cualquier cosa. Aquí está el tres al hilo con el Buki, Marco Antonio Solís.

0: Key.
1: En Chicana 821. El teléfono 15 31 88 84.
2: De modo loco.
1: Buen día, Jorgito, buen día. Sí, vamos todos a tomar

verdad que el día está lindo. Tenemos 5 grados, pero no tanto como ayer. La humedad 79%, no tan frío como ayer, digo. Los vientos, el viento está a 14 kilómetros la hora y la máxima para hoy 14 grados. Mañana va a estar entre 3 y 18, mañana va a estar más lindo. El sábado entre 5 y 18, pero el domingo vuelve a 0 grados. Menos mal que el domingo voy a dormir un poco más. Y una máxima, digo, de 13 grados. El lunes otra vez 0 grados, pero una máxima de 15. Así es la historia. ¿Qué pasó acá? ¿Qué pasó? ¿Quién tocó algo aquí? Marco Antonio Solís, invéntame.

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Nos está pasando algo raro acá, así que vamos a buscar otra cosa por otro lado. No sé qué pasa con la compu. Vamos a poner este tema acá. No sé si algo está pasando. Se corta todo. Vamos a cerrar. Pasame el tema de Sandro, te propongo, me dicen aquí.

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2: noches. Buen día, Olga Alicia. Hoy cumple 18 años mi nieto Joaquín Souto. Pasame el nieto y la abuela por Leo Rubio. Muchas gracias

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Marco Antonio Solís, llamado el Buki o el Buki Mayor. Marco Antonio Solís Sosa, nació el 29 de diciembre de 1959 en Ario de Rosales, en México. Músico, cantautor, compositor, productor musical, empresario. También hace doblajes. Inició su carrera en el año 75 como cofundador, junto a su primo Joel Solís, del grupo Los Bukis. Ahí tocó. Ahí está Juan, ¿ves? Ahí pasa esto.

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0: Bueno, fue medio accidentado, pero no terminamos. El Marco Antonio Celino, ¿sabes? Andan las brujas. 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Hermosa mañana, ¿verdad? Dice acá el amigo Martín Javier Acosta. Prepará la canción de mi viejo, bien, como la gente. Por favor, te lo pido. Ah, bueno, decíamos que Marco Antonio Celino se separó del grupo. Empezó con su trabajo como solista, ¿no? Y mal no le fue. Y bueno, otra vez se cambió la música. ¡Otra vez! A ver qué pasa con Dieguito y Mafalda.
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1: Bueno, no sé, tenemos acá trabajando. Nuni, te vamos a poner de nuevo el tema por otro lado, porque estamos complicadísimos. Así que bueno, veremos qué pasa con la música de ayer, de hoy, de siempre. Y andan los diablos, no sé quiénes andan. Y ahora que también... Vamos a poner de nuevo Dieguito Sima Faldas. No sé si es este...

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Saludamos al doctor Castro, gracias doctor Guillermo Castro, que siempre nos escucha. Mandamos un saludo, gracias a usted, ¿eh? En realidad eso estaba provocado a propósito por estar Juan Carlos acá solucionando algún problemita. 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Ahora vamos a pasar el tango que nos mandaba Miki. Sí, ya sabemos, Miki. Mary Merlino, buen día, maestro, me dice. ¡Qué frío! La verdad que sí. Bueno, doctor Castro firme ahí, cualquier cosa que necesitemos. No me olvido nunca el día que tenía la herida infectada. Que me lo descubrió él. Me rayó el tema, se tildó la aplicación, me dicen. ¿Quién? Miki. A ver, ya que estamos con Miki acá, vamos a poner el tema, el tango ese que quería Miki. Que querían todos, ¿no?

0: Vamos a escuchar ahora sí, si podemos. Dios. La canción que, según dicen, alguien parecido a Cacho Castaña, que no sé quién diablo es. No escuchen otras radios, después nos vuelven locos con que lo escucharan. Especialmente Horacio Bianco. Ah, oh, mira. Escuchen la cosa a las 4 de la mañana y empieza. Llama Batallón, me llama a mí. Que no sé qué escuché, que a las 6 de la mañana. ¿Y qué querés que te haga? Si a las 6 de la mañana. A las 4, dormí, déjate de joder.
1: Pero solo viene.
0: Y después quiere que se lo pasemos nosotros. Entonces no escuchen otra radio, por favor, se los pido.

0: no tenés que probar más.
1: Esto está hecho con inteligencia artificial. Lo único que tiene parecido a Cacho Castaña es que le han robado la melodía. Pero no es ningún cantor este. Lo bien las cosas que hacen, por favor. Nuni dice: gran señor doctor Guillermo Castro, saludos, soy la hija del paciente. Decirle Miguel Chale, de la década del 90, en la clínica Pergamino, del Hospital San José. Gracias, Doc, dice. Muy bien. 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Horacio Dormí, dice acá. Claro. Me llama a mí, lo llama Batallón. Mirá, escuché una cosa a las 5:30 de la mañana en Radio Mitre. Ella también lo había escuchado esto.
2: Rubén, Natalio.
1: Sí, señor.
2: ¿No es Cristino Echevet ese que canta?
1: No.
2: ¿Que canta medio parecido a Cacho Castaña?
1: No, es una inteligencia artificial. No existe eso. Mucho de todo. Y ya 1830, teléfono 316311. 31-25-70. 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No tengo idea. No tiene nombre, no sé. Es un invento de inteligencia artificial. Juan Carlos acá te lo hace en 3 minutos. Buen día, pasame un tema, te estoy escuchando. Dice Copita, buen día, Copita, buen día, buen día, buen día. Te quiero ver bailar, Copita.

0: 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Miki dice que se llama La Última Función, ese tema. La Última Función, Caruso. ¿Usted qué le parece ese tango? ¿Cómo está hecho?
1: Está hecho con inteligencia artificial. Es notorio porque primero que la inteligencia artificial lo primero que hace es meter la letra a la fuerza, aunque sea, pero te la mete toda, digamos, ¿no? Y después esas voces raras y la imagen del video son totalmente hechas con inteligencia artificial. Por ahora se nota. En algún momento capaz que no nos demos cuenta, pero hasta ahora se nota.
0: El homenaje que hizo Pergolini anoche a Messi con inteligencia artificial, Messi tocando la guitarra, no, extraordinario.
1: Claro, pasa que Pergolini ya, al nivel que está usando él, la inteligencia artificial es pago, porque se puede usar gratis y te deja unas ciertas limitaciones para hacer, ¿no? Que son estas, la calidad de sonido es distinta, no te da muchas opciones de voces diferentes. Si vos trabajás con una inteligencia artificial paga, tenés el mundo en tus manos prácticamente.
0: No, lo que hace Pergolini cada noche, sobre todo anoche en el cumpleaños de Messi, la verdad, fíjate si lo encontrás, algo extraordinario. Yo digo, ¿cómo hacen eso? Aparece Messi tocando la viola, perfecto, como si fuera cacho tirado. Pero después todo lo que sigue es extraordinario.
1: Sí, se nota a veces en la calidad del sonido de la voz, muchas veces como se usa el clonador de voz, que es decir, para que salga la misma voz del tipo que está hablando, del personaje, digamos. El clonador de voz. Hola, probando. Tosé con cariño. Se nota porque la voz hace como una ola. Suena rara la voz, ¿no? Suena como metálica. Todavía. Cuando se avance un poquito más, no nos vamos a dar cuenta. Hay por ejemplo, videos que vos ves que parece una película ya lo que está hecho, pero claro, está hecho con una inteligencia artificial más avanzada porque hay una cuestión de dinero de promedio ahí, ¿no?
0: Y también Johnny Viale lo hace en sus programas, claro, todas las noches, algo maravilloso.
1: Claro, esas productoras trabajan con todo el potencial que tienen las inteligencias artificiales, porque lo pagan directamente, se paga una asignación por año, un dinero, unos dólares, y lo haces.
0: Lo de ayer de Carlito y Carlito fue hecho con inteligencia artificial.
1: En realidad fue desinteligencia artificial.
0: Muchas gracias, Jean Carlos Caruso. Bueno, quien me pedía Camilo VI, aquí tiene.

0: conmoción en Pergamino por el suicidio de un subcomisario de Acevedo, ¿no? El oficial Patricio Alejandro Bernaos ocurrió en su vivienda en Acevedo, en el partido de Pergamino, en la provincia de Buenos Aires. Suicidio entonces de este señor, apellido de Acevedo, ¿no? Cuando yo vivía en Acevedo, Bernaos era el policía de allá. El delegado se llama Bernaos también, ¿no? Patricio Alejandro Bernaos entonces pasó en Acevedo. Un trágico suceso ha generado una enorme conmoción, un tremendo dolor en la comunidad de Pergamino, en la fuerza policial de la provincia de Buenos Aires. La casa se encuentra bajo la instrucción de la UFI número 7 de Pergamino. Se investiga como suicidio a raíz de una herida fatal en el pecho. Para quitarse la vida, el efectivo habría utilizado aparentemente un revólver calibre 38, el cual ya fue secuestrado por los peritos que trabajaron en la escena del hecho. Terrible, ¿no? Aquí está la foto.
1: Seguro que es de lo más sabroso.
0: Con una boina, ¿no? Con un caballo. El apellido Bernaos. Bueno, en mi barrio vive Bernaos. También Daniel. Pariente de esta gente, ¿no? Terrible, terrible noticia. El subcomisario Patricio Alejandro Bernaos de Acevedo, lamentablemente se ha suicidado. 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
1: Y llega el negro Vicente.
0: Lunes de furia contra aulas, dos escuelas vandalizadas en menos de una hora en Pergamino.
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0: pan? ¡Qué gente de mierda, por Dios! Una madrugada de descontrol sobrevuela la investigación, ya que en ningún caso hubo robos.

0: solamente violencia.
1: Para que suene.
0: Uno fue en la escuela 50, en calle General Mosconi, al 1900. Ahí se encontraron con un panorama que minutos antes había descubierto la directora del establecimiento cuando llegó. Arremetieron contra la puerta de ingreso a la institución, destruyendo por completo uno de los cristales principales. A pesar del fuerte impacto, el daño material, los sistemas de seguridad funcionaron. La alarma del edificio se activó, lo que hizo que rápidamente se fueran, ¿no? No hubo faltantes de este colegio. Después llamaron nuevamente a las 9:20, otra vez. Esta vez en la escuela 53 de calle Balboa al 500. Hubo destrozos, evidenciaron una mayor violencia física. Destruyeron el parasol de la reja protectora exterior. Rotura total del vidrio de una ventana que da hacia calle San Nicolás. No lograron llevarse nada. El sonido de la alarma vecinal o escolar frustró. Bueno, son una manga de degenerados, imbéciles, estúpidos. ¿Qué va a ser? No se puede creer. A veces uno lee estas cosas y te pone loco. Pero bueno, está todos los días una cosa distinta. Qué ganas de romper un colegio de gusto, ¿no? Vamos. No era la que... ¿Qué le importa? No, no me acuerdo por qué me lo pidió Silvia, pero es por Talía, ¿no?

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Llegó el momento del tango, señoras, señores, y por qué no niños. Han pasado 6 minutos de la hora 10. Estamos aquí en la radio de la familia. Y vamos a comenzar con un tango que nos pedía Teresa del Cruce. Y vuelve el Carlitos, el gran Carlitos, en Tomo y Obligo.

Dale, me río de ella terrible, querida escuela 53, 30 años en ella. El amor oculto, me mande que acá es largo, pero muy interesante, yo no lo conocía. No lo puedo abrir, no sé qué es. Hernán, que está mandando un mensaje que no entra, varios esperando el mensaje, dice. Pásamelo al tango, a lo mejor, ¿quién te dice? Por la orquesta de José García. Ahora sí, auspicia el tango, vieja la banda Fulton. 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La hora 10 y 10. Tango que me hiciste mal y sin embargo te quiero. En Facebook dice, es amor de Gardel. El amor de Gardel. Ah, el amor de Gardel era de acá de Pergamino, la familia del Valle, ¿no? Cuántas aberturas tengo acá, pero no la puedo abrir. De lo mismo. Ah, publicación de Lalo Rodríguez, acá está. Ella tenía aspiraciones artísticas, Isabelita, Isabel o Isabelita. Se conocieron a fines de la década del 20. Una de las tantas versiones del caso de ella en la revista Siete Días comentó que el secretario del Morocho del Abasto, pariente de la familia de Isabel, que vivía en mediación en el mercado del Abasto, le había hablado de la madre de la muchacha, conocida por su delicioso arroz a la valenciana. Carrito quiso comprobarlo y fue como... Ay, por eso estaba tan gorda. Ella tenía aspiraciones artísticas, quería cantar y actuar. Gardel la apoyó generosamente, facilitándole incluso clases de canto lírico en Europa. Estuvieron juntos durante más de 12 años. La tragedia de Medellín transformó su vida, hasta que entonces era una joven actriz y cantante prometedora. Cuando murió Gardel, dejó el teatro, la música, se radicó en Uruguay, buscando alejarse de los recuerdos que tenía. Ya se había casado con otro, con Mario Fattori, un ex cantante lírico italiano. Qué bárbaro, ¿no? Bueno, todos recordamos que... No sé si es esta misma, ¿no? Que tiene su familia acá en Pergamín. Del Valle se llamaba. La supuesta novia de Gardel. Cómo borro tanta abertura que hice de Facebook.

Hoy sería el... Se festeja, ¿no? Se recuerda, digo, que hace 11 años moría el zar de la televisión, Alejandro Romay. Hizo algunas letras de tango, ¿eh? Alejandro Romay, se llamaba Alejandro Argentino Saúl, tucumano el hombre. Hizo Por este amor tango, Que seas muy feliz, Todo es amor, Ayúdame, A la mujer argentina. Tipo hacía de todo, una cosa loca. Estaba metido en todos los curros. Silencio Cassiatore, 10 de la mañana, 13 minutos, en la República Argentina.

0: Claro, María Isabel del Valle era, exactamente. Barrio, qué reliquia de con familia en Pergamino.
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0: El 16 de julio canta en el Teatro Concert de Pergamino, Carlitos Gardel. Gardel, Martino y Razano me manda acá, Jorgito. Impresionante. Algún suceso venturoso del

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1: Buen día, Pino, que como siempre me manda todo vacío. 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
2: Hola Rubén, buen día.
1: Buen
2: ¿cómo andan?
1: Día. Bien. Bien, Vilma.
2: Nobleza obliga, dos cosas quiero agradecer. El sábado de la tarde en el programa de Edith Churín, para el Día del Padre, se sorteaba unas cositas muy lindas que hace su hija en cerámica. Bueno, tuve la suerte de sacarme una taza hermosa, muy delicadita, muy fina, para el Día del Padre. Edith me la trajo a casa. O sea que mi agradecimiento para ella puede hacer que esté escuchando la radio, primero. Y segundo, el día martes a las 11:30 de la noche se vio un fogonazo desde mi portón, digamos, y se nos cortó toda la luz, habían saltado los fusibles. Llamé a la cooperativa con idea de que no iban a venir hasta el día miércoles a la mañana. Eran casi 11:30 de la noche. Los muchachos con una eficiencia bárbara. Creo que antes de la media hora ya estaban en casa. Y realmente era fusible, ¿sí? De afuera. Hacía mucho frío, una noche tremenda. Les dije discúlpenme varias veces por haberlo llamado. Y ellos contestaron, señor, estamos para eso. Entonces, nobleza obliga. A veces uno dice, la cooperativa hoy... A mí me toca agradecer y lo agradezco por tu medio porque yo sé que te escucha un montón de gente. Nada más, Rubén, que tengas un lindo día vos y todas las personas que te rodean.
1: Bueno, muchas gracias, Vilma. Y bueno, la gente de la cooperativa, por supuesto. Están en eso, ¿eh? Bueno, muy bien, ¿viste? Después decimos que esto, que aquello. 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Hoy cumpleaños al amigo Juan Calderón, compañero de muchos años de la música, pianista del grupo Tango después. Feliz cumple, Juancito Calderón, Juan Ambrosio Calderón. Noemí Hernández está cumpliendo años. Le mandamos un saludo a todos. A ver si hay alguno más, porque no sé, pero qué me pone.

Bueno, cuando podamos subir. Es cosa loca. Ah, bueno, acá sigue, a ver. Ana Luisa Fontana, Romina Andreu, Matías Ravasio, cumpleañeros entonces de el día de hoy. A todos ellos, que los cumplan muy, pero muy feliz, ¿eh? Esperemos que Juan ande bien, de salud. Este fin de semana se va a poner en marcha el torneo de la primera división de fútbol de Pergamino, con expectativas renovadas, los planteles que van a buscar consolidarse y el sueño intacto de pelear por el título. Los clubes comenzarán a transitar un nuevo campeonato en el que cada punto tendrá un valor especial desde la primera jornada. Mañana viernes arranca la fecha, se sigue el sábado y el domingo. El que va a abrir el campeonato serán Provincial y Gimnasia el viernes por la noche. El sábado Argentino recibe a Douglas. El domingo Juventud será local frente al Socorro. Argentino Alfonso recibe a Tráfico y Sport enfrenta a Leandro N. Alem. A las 20 entonces Provincial y Gimnasia mañana. A las 16 Argentino Douglas. Bueno, Douglas juega con Independiente Chivilcoy el domingo también a las 15, creo, ¿no? Después me voy a fijar bien. Bueno, muy bien. Esto es el tango, señora, señor, ¿y por qué no, niños? Y este creo que es el que pedía Hernán. Vamos a ver.

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2: 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Un jubilado denunció una brutal agresión de su propio hijo. Un hombre de 70 años, que vive en Guatemala al 1300, denunció haber sido víctima de agresiones por parte de su hijo de 35 años. Esto pasó el martes al mediodía. Eran las 12:15, hubo una discusión dentro de la vivienda que ambos comparten. El hijo habría empujado a su padre hasta hacerlo caer al suelo y luego lo habría arrastrado por distintos sectores de la casa. Además, el denunciante indicó que el agresor provocó daños materiales al tirar una mesa, romper diversos objetos que estaban sobre ella. Hubo medidas de protección y, o sea, la exclusión del hogar del acusado y la prohibición de acercamiento a la víctima. Que hay que ser muy rata, muy bastardo, ¿no? A un jubilado que lo dobla en edad, el hijo, ¿no? Bueno. Pergamino se prepara para recibir la 15ª edición de su Rally Regional. El fin de semana va a haber la quinta fecha del Campeonato Regional de Rally, que se va a disputar entre el 17 y 19 de julio. Ah, no, y marcará la 15ª. Yo pensaba que este fin de semana. Como referencia, la fecha anterior disputada en Salto reunió a 54 binomios provenientes de distintas localidades, ¿eh? Se destacan los regresos de varios representantes locales, entre ellos Gustavo Quarcioni, que será homenajeado para alcanzar 150 participaciones del rally. Van a estar José Luis Lavesari, Carlos Aval, José Martínez y Lucho Illa, mientras otros continúan siendo protagonistas en distintas divisiones, ¿eh? Bueno, vamos a tratar de verlo eso, ¿no? Va a estar muy lindo, pero falta todavía. 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No, ya va a ir Olga, ya va a ir Olga, por favor. Lo que pasa es que está por orden de aparición y además está el tango ahora. Así que ya te lo voy a pasar. Para Teresita canta Pino Ferrán, la última. Creo que la última vez que va a cantar. Ahí está.
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4: 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Acertó, no, entonces.
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4: 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Torneo Apertura de Básquet, hubo triunfo de Sportivo de Como de Sirio. Una nueva jornada de este torneo entonces del básquet local. En Salto, Pampa se hizo fuerte. Por fin, le ganó Sport. ¡Oh! 70-63. Debe ser el primer partido que gana Pampa. En Pergamino, Sportivo superó a Juventud, 81-68. Ricardo Gutiérrez de Recife consiguió un importante triunfo, le ganó Alianza de Colón como visitante, 68-60. El partido más parejo fue el que Sirios le ganó a Gimnasia, 82-79. Y lamentablemente, ¿cómo le ganó Argentino, no? Ah. 89-79. Se mantiene como uno de los protagonistas del certamen, ¿eh? Qué lástima todo. 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Douglas puso en marcha la construcción de un nuevo polideportivo, una obra de gran importancia para el crecimiento institucional, el fortalecimiento de su infraestructura deportiva. La obra tiene una inversión significativa para Douglas, entonces. Un nuevo gimnasio que va a brindar mayores comodidades para entrenamientos, competencias, actividades sociales, beneficia a deportistas, socios y a toda la comunidad vinculada al club. Este proyecto afirma el compromiso de seguir creciendo y ofreciendo más servicios, mejores espacios, nuevas oportunidades para el desarrollo deportivo y social. Con esta construcción en marcha, el Fogonero continúa considerando su presente y proyectando su futuro, apostando a obras que van a fortalecer la vida institucional durante las próximas décadas. Sin trauma, sin miedo. Buen día, Norberto. El tema Volveré, Diego Verdaguer. Todavía festejamos el cumple de Juanita, que fue ayer. Bueno, cualquier cosa manden torta. Mi vida, y desnudarte el alma. Vamos con el tema que pedía Gladys. No pedía el tema, pedía un tema de ellos, ¿no? Ezequiel y La Clave. No sé quiénes son, pero bueno, La Clave está en que canten bien, qué sé yo.

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2: Muy bien, Alfredo Martín le manda un saludo grande de cumpleaños a Juancito Calderón, ¿eh? 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
2: Alain Delon y yo con estas mech. 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Bueno, ¿en qué es lo que no aumenta en este país, no? 500% de aumento. Viajar en avión será más caro. Aumentan más de 500% una tasa incluida en los pasajes. Esto forma parte del precio final de los pasajes. No van a aumentar un 1, un 2%, no. El 500%.
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2: El incremento representa 565% respecto del valor que regía hasta el momento, ¿eh? Se establece que la tasa para los vuelos de cabotaje, tampoco es tan caro, 260 pasa a 1.725 pesos. Yo pensé que era algo carísimo, ¿eh? Detuvieron a un hombre acusado de abuso sexual con acceso carnal. Este miércoles se llevó el allanamiento. Detuvieron a un hombre de 31 años acusado de este terrible delito. Esto fue en calle Maipú al 1900, en cumplimiento de una orden de allanamiento y detención emitida por el tribunal en lo criminal número 1. De acuerdo con la información oficial, tras recibir la disposición judicial, los investigadores se dirigieron al domicilio señalado y lo aprendieron al imputado sin que hubiera inconvenientes, ¿eh? Qué barrio, qué hijo de perra, ¿no? Volvemos a repetir que hubo gran conmoción por el suicidio de Patricio Bernau de Acevedo, que era el subcomisario, ¿eh? Realmente está conmovido todo Acevedo, bueno, en Pergamino también mucha gente, ¿eh? Sí, señor, hoy puede ser un gran día. Aquí va Olga Alicia, te llegó el momento. Ahora sí, el nieto y la abuela, Leo Rubio. Que no tiene nada que ver con Roberto Rubio.

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1: Ah, bueno, bueno, tranquilo, tranquilo.
2: Ya probaste el chiquito, ahora probá el grandote.
1: Sí, señor, muy bien. Las 10:49, ¿y cómo estamos con el clima? ¿Cómo estamos con el tiempo y la opinión? Tenemos 9 grados. Humedad 68%, vientos a 16 kilómetros la hora. La máxima para hoy 14 grados.

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0: 4 de marzo por protección contra la violencia familiar. Presentaba un pedido activo desde el 29 de junio del 2021 por lesiones leves y otros del 4 de enero por encubrimiento. Una nena muy linda.
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0: Detuvieron un motociclista por circular con una moto que tenía la numeración del motor adulterada. Esta persona de 33 años fue aprehendido entonces el martes en Sacanán y Batalla de Bailén. Era una Honda Way 110. Al inspeccionar el rodado, constataron que la numeración del motor presentaba signos de adulteración. Y la moto era de Pablito Viajero. La Econo Azul. Vamos para Copita, las 10:52. Arriba, Pergamino, vamos.

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2: Bueno, todo el mundo saludando a Messi ayer. Y los chicos de la escuela primaria 2 también lo saludaron a Messi para su cumple.

0: A ver si se escucha bien esto, ¿qué pasó? Ahí está. Qué impresionante, todos chicos. Qué bárbaro, qué bárbaro. La verdad que Messi te emociona, ¿no? No hay persona que no esté ahí, no sé. La verdad que es una cosa en el mundo entero. Mirá que Maradona tenía seguidores, ¿no? Pero bueno, lo de Messi es completamente distinto. Es un tipo íntegro por donde lo mires, ¿no? Yo, señores, no puedo parar.
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0: 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Ya que está el doctor Castro escuchando, voy a contar una anécdota personal, perdónenme, pero es que él seguro que ni se debe acordar. Llega a mi casa Tommy Benítez, yo estaba con mi señora, que en un momento no teníamos hijos, nada. Y estábamos comiendo sándwich de miga y me sentía mal. Y Tommy me lleva con el Torino hasta la clínica Pergamino. Y me desperté operado por el doctor Hernández del apéndice. Bueno, una operación de apéndice, que casi fui peritonitis. Salgo, me voy a la casa de mi mamá, que estaba en calle Mitre en aquel momento, ahí siempre por el mismo barrio. Llovía un sábado a la noche, vino una enfermera a ponerme una inyección, volaba de fiebre. Mi hermano viene, me llevan de nuevo a la clínica, mi mamá lloraban todo, bueno. Me querían operar no sé de qué otra cosa. No me daban de comer, no tomaba agua. Era un desastre mi vida. Pero como el doctor Hernández se había ido de vacaciones, vino el doctor Dana, Daza, no me acuerdo cuánto, Garaza también. Hasta que llegó el doctor Castro, que había quedado a cargo porque Hernández se había ido de vacaciones. Entonces me enseñó y le dice: doctor, yo tenía fiebre, volaba de fiebre, no me daban de comer, nada. Doctor, dice, esa herida no la ve muy roja. A ver, dijo Castro, ¡pum! Voló todo, ¡pum! Hilo, cualquier porquería. Me sentí bárbaro. Le digo, anda a comprarme, por favor, un carrito al bar de Enrique. Eso era todo. Y me querían operar de cualquier cosa. Y era la herida infectada, ¿te das cuenta vos? Y vino el doctor Castro y bueno, zafé. Hoy es el día de los Beatles, ¿eh? ¿Por qué es el día de los Beatles? Se conmemora un hecho histórico. El 25 de junio del 67, la banda británica interpretó en vivo la canción All New Need Is Love en el programa especial All World, la primera transmisión televisiva global vía satélite que fue vista por más de 400 millones de personas alrededor del mundo. Por eso, a partir de aquel momento, es el día de los Beatles. Le damos acá un tema a Vilma, ya que hoy no le digamos nada. Vamos a ir a una pequeña pausa y ya se viene el folclore, señoras y señores. Y tempranito en Amigos Carlucci me pedía un tema y vamos a tratar de buscarlo y pasárselo luego de la pausa, ¿eh?

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1: A las 11 y 7 minutos, y hoy es San Próspero de Reggio, un santo italiano. La tradición lo sitúa como obispo de Reggio Emilia durante 22 años. Le mandamos un saludo a todos los prósperos. Sí, señor. Santa, otro próspero de Aquitanía, otro más, ¿viste? Todos los prósperos nacieron el mismo día.
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1: Eso.
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1: Esta obra la hicimos con la gente de Pinzón, ¿te acordás?
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1: El amigo Pisi. El grito de Alcorta, ¿eh? El grito de Alcorta fue en el año 1912, un 25 de junio. La rebelión agraria de pequeños y medianos arrendatarios rurales, que en 1912, durante la presidencia Roque Sáenz Peña, sacudió el sur de la provincia de Santa Fe. Se extendió por toda la región pampeana, ¿eh? Ahí debajo de lo que era Nan hay una placa donde está el nombre del primer presidente de la Federación Agraria. Este personaje que hice yo, no me acuerdo, que también un gaucho, ¿no? Ahí está la placa, ¿cómo se llama el gringo? Que era un gringo. Bueno, hubo un lío bárbaro, ¿eh? Hubo detenidos, enjuiciados, y asesinaron a Carlos Ocampo. Los terratenientes que usaron a los huelguistas de agitadores respondieron violentamente en Firmat. Fueron asesinados los dirigentes agrarios anarquistas Francisco Mena, Eduardo Barros. A pesar que los huelguistas lograron cada vez más adhesiones, el apoyo inicial de los anarquistas y socialistas, de los curas, de los pequeños comerciantes populares, ¿eh? El gobernador Santa Fe ordenó una comisión para elaborar un informe, el cual determinó que el reclamo de los arrendatarios eran justos. El grito de Alcorta fue una revolución agraria, ¿no? Por primera vez en Argentina se enarboló el principio de que la tierra era de quien la trabaja. Que es Walter París, que dice: uno era prieto.
3: Gracias, querido amigo, acá, haciendo la comida, estoy a full y cuidando de la nieta, la más chiquita, pero está con un resfriado, tos. Bueno, ¿cómo anda? Casi la mitad de la población, digamos. Gracias, Rubencito. Nos hablamos. Chau,
1: bueno,
3: chau.
1: Dale. El primer presidente fue de Pergamino, sí, el gringo que está ahí en la vereda de Anán, ahí en la calle, no sé si la habrán sacado, porque es un edificio. Estaba el nombre del gringo, el primer presidente de la Federación Agraria.
4: Hola, Rubén, buen día.
1: Buen día, Liliana.
4: ¿Cómo estás?
1: Muy bien, muy bien.
4: Yo quería pedirte, ya que viene el momento de folclore,
1: sí, señora,
4: la catamarqueña. Dale. Una samba tan hermosa.
1: La catamarqueña.
4: Bueno, si podés, si no, no hay problema.
1: Sí,
4: cualquier
1: sí,
4: otra.
1: ¿Cómo no vamos a poder?
4: Te mando un beso, gracias.
1: Dale, dale. Vamos con el gatito de las penas, Alfredo Ávaro, que nos pedía el amigo Oscar Liucci. Aquí va. Dale, dale.

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1: Muy bien, el primer presidente de la Federación Agraria fue el dirigente socialista y maestro Antonio Noguera. Ahí está, esa es la placa que está ahí en la Federación, en Narán, ¿no?
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1: Buen día, Rubén, muy bueno el programa, como siempre. Podría pasar un tema de José Larralde, gracias, Horacio Hayes, cómo no.
3: Gracias, amigo. Gracias, amigo. Sí, te la full estoy escuchando.
1: Muy bien. Ya sabía que había alguien que escuchaba.
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0: Vamos, maestro Antonio Río, cantando folclore aquí. A las 11 y 14. Argentina es la única que puede igualar la perfección de México. México ganó los tres partidos. Impresionante México. Se completó la primera ronda inicial con tres triunfos y la valla invicta. Ahora solamente el albiceleste tiene la posibilidad de alcanzar ese registro cuando enfrente el sábado a Jordania, ¿eh? Claro.
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0: gane los 9 puntos y que no tenga goles en contra. Hay 7 jugadores de Argentina que podrían debutar el sábado. A ver quiénes serían. Sabemos que el Cuti no va a jugar, ¿no? Jerónimo Rulli podría debutar, pero no sumó ni un minuto en el torneo anterior. Por otra parte, Musso fue campeón de América en el 2021 y la finalísima, pero no jugó el mundial pasado. Cuti Romero no va a jugar, así que pará, antes de ir a otro tema. Seguramente va a jugar Otamendi. Estaría Senesi, quien reemplazó a Valerdi, ¿se acuerdan que se lesionó? Entró el último momento. En medio campo podría estar Giovanni Lo Celso, que tampoco por lesión jugó el mundial pasado, ¿no?
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0: Ha habido de Rusia. San Paolo no lo puso ni un minuto. Ahí estaba el pelado del que hablaban en el tango hoy. Otro que podría debutar y me gustaría que juegue, porque el otro día jugó bárbaro, es el Colorado Barco, ¿eh?
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0: También Simeone y el Flaco López podrían debutar. Bueno, vamos a ver. Todavía no se sabe absolutamente nada. No se sabe si Messi va a jugar, no va a jugar. Yo, conociéndolo a Messi, uno lo conocemos por lo que leemos, por lo que vemos.
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0: Messi no se va a querer perder el partido, va a querer seguir siendo goleador, lo están por alcanzar, Mbappé, que se montaron. Bueno, hay un desesperado pedido de un jugador argentino en Venezuela tras un trágico terremoto. No sé nada de mi familia. Se trata de Lucas Trejo, defensor cordobés de 38 años que juega en Sport Marítimo La Guaira de Venezuela. Publicó un desesperado mensaje en las redes sociales pidiendo información sobre su pareja y sus hijos. Dos hijos, tras el terremoto que sacudió al país. Nuestro edificio en Playa Grande se derrumbó, no sé nada de mi familia. Por favor, oren por ellos, difundan este mensaje por si alguien los vio. Quiero creer que no estaban ahí. Oren por mi familia, por favor. Terrible, terrible, terrible. Hay más de 1000 heridos, 164 hasta ahora que murieron, ¿no? Hay un número que no se sabe, atrapado bajo los escombros, por los cuales la cifra de muertos creo que serían mucho más, ¿no?
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0: Me decía Juan Carlos, ¿no será una excusa de Trump para hacerse amigo de Venezuela? ¿Qué sé yo? Mandarle un terremoto es imposible. Vamos con el tema que pedía Liliana y también se lo vamos a tocar a Teresita, porque el que canta es Rally Barrio Nuevo.

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1: 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Escándalo millonario, ¿eh? ¿Cuándo miércoles lo van a meter en cana al Chiquitape? Igual que al ex intendente de Loma de Zamora, ¿no? Yo no puedo creer que esta gente sigan y todavía sigan por el Mundial. Investigan un faltante, escuchá esto. Total, millones y millones, total nos han robado. Más de 3.300 millones en una firma vinculada al Banco Provincia y al entorno. ¿De quién? Del Chiqui Tapia. Una presentación judicial reveló detalles de una presunta defraudación millonaria que habría afectado al Banco de la Provincia, unas empresas vinculadas al sistema de pagos y recaudaciones. Eso es una demanda laboral iniciada por una ex empleada. Vos fijate, por una ex empleada cuestionó el despido y rechazó las acusaciones formuladas en su contra. La trabajadora fue desvinculada a comienzos de este año bajo la imputación de incumplimientos graves en las áreas de control de fondos provenientes de distintas agencias de cobro que operaban mediante convenios comerciales de la firma. El faltante detectado supera los 3.315 millones. La documentación judicial indica que la empresa atribuyó la falta de controles a la generación de un saldo deudor que alcanzó, bueno, esto es lo que dijimos, fue detectada tras una revisión interna hecha en el año de enero de 2026. ¿Eh? Otra más del Chiqui Tapia. Y sigue, sí, sigue, sí, sigue. Sí.
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1: Unifican código de multas en todo el país. Cambia sistema de licencias, cómo va a impactar en las multas de tránsito y cuáles pueden superar los 44 millones de pesos. La Agencia Nacional de Seguridad oficializó una modificación en el sistema de scoring de la licencia de conducir para unificar, o sea que podés pagar, qué sé yo, una locura. En todo el país va a ser lo mismo. Esto se lo va a modificar a todos los albañiles, a Raúl, al amigo Darío, al cordobés y a todos los albañiles juntos. Es el cielo del albañil.

0: eso. 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Fuerte cruce entre Mariana Fabián y Wanda Nada en vivo. Siempre han sido violentas conmigo, dijo. ¿Quién? ¿Qué pasó? La mediática y la conductora de DDM discutieron al aire tras una entrevista a la abogada de Mauro Icardi. ¿Qué pasó entre los dos? ¿Qué pasa entre los dos? Qué bárbaro esto. La Wanda Nada, la verdad, es nada. Pero bueno, sigue dando vueltas y jodiendo.
1: Esta aclaración, porque a mí la verdad que me gusta dar la cara, saludar, y a mí me gustaría, Mariana, cruzarte en un evento y salir por otro lado para no verte la cara, prefiero dar la cara.
2: Ay, ¿por qué harías eso, Wanda? No,
1: porque muchas veces no te pusiste en el lugar de una madre conmigo, y en vez de decir, o sea, usar la lógica, porque yo soy la que está todo el año con mis hijas, entonces cuando se me quiere interpretar o pues soy mala madre, o sea, acá hay tres preguntas básicas.
2: No recuerdo nunca haber dicho que sos una mala madre.
1: No,
2: podría decir eso, no te conozco tampoco.
1: Me parece que, ¿y entonces? Me parece que conoces a mi hermana, me conoces a mí, conoces a mi familia, se conoce el medio. Cuando yo viajo...
2: Yo arranqué hoy el día, Wanda, diciendo que ayer te escuché con Janina y que era muy difícil escucharte y no ponerte...
3: más o menos.
2: Me imaginé la oreja toda agujerida de tu hija, es lo primero que dije. Lamento
1: pero
2: si no todo el tiempo estoy...
1: horas de tu programa, que también podés conseguir mi teléfono y consultarme, porque darle tantas horas de tu programa a dos mujeres con tanta violencia contra una mamá que está haciendo lo mismo que haces vos. Estoy trabajando todo el año, tengo gente que me ayuda con mis hijos.
2: La verdad es que no tenemos la misma vida, Wanda, ni vos ni yo. Tenemos una realidad completamente diferente y mi negocio no es para nada darle lugar a dos abogadas, como llamas vos, para hablar en contra tuyo. Nosotros tratamos el tema con la mayor seriedad posible. Muchas veces...
0: Por estas cosas, dijo Brandoni, es que no veo televisión. El hombre de mi vida, qué lindo programa, por Dios. Anoche estaba Larusi ahí, ¿no? En uno de los capítulos de Es el hombre de mi vida, con Franchella, Mercedes Morán, Brandoni, Larusi hace un personaje de una médica que tenía un problemita así para hablar, que, bueno, extraordinario. El otro día la volví a ver. ¿Qué? Eso es una actriz, ¿no? Porque hablar como cualquiera, hablamos todos. Pero lo que hizo esa chica en ese capítulo fue extraordinario. Julieta Poggio, siempre con temas muy lanzados, temas de cultura, eligió al jugador más fachero de la selección. Y es un nombre que sorprendió a todos, Realmente estos programas son una cultura impresionante. ¿A quién eligió? ¿A quién eligió? A Messi, ¿no? Un día vas a Paredes el más fachero, dijo. Messi es Dios y Paredes es el más fachero. Y yo con estas mechas. 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Finalmente, si mal no recuerdo, Boca y River van a jugar los partidos sin Paredes. Y sin alguno de los jugadores, no sé si River tiene alguno de las selecciones, sí, creo que sí. Pero bueno, el 16 y el 17 del mes próximo, pleno mundial todavía, se va a estar jugando Copa Argentina. Partidos terribles, uno contra Sarmiento y el otro contra el Docivi. Realmente va a ser de terror, jugar sin Paredes, por favor.
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0: Recién tocará el acordeón ahí con Daniel Altamirano, que es impresionante. 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
0: 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A veces a Gardel lo acompañan los vitres, dice, con la radio Nobles Karina. 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Nació Julia y viene con la con toda la música bajo la antena. Qué linda radio. No hay radio, no hay, acá está las Siete Mares. No se venden más radio esta. Uno quisiera comprar a veces una, pero
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0: Es como que no hay.
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0: Estamos debiendo a la Ralde para Horacio, que era va a ir, ¿eh?
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2: No. Buen día, Rubén. Si hay tiempo, ¿me podrías pasar el toro por Ivoti?
0: Dale.
2: Gracias. Que tengan un buen día.
0: El toro, bueno.
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0: Vamos con este tema que nos pedía entonces Horacio. Esto es algo de la Ralde. El Pampa la Ralde.

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Practicando Silencio, José Larralde. A las 11 y 42 minutos en la República Argentina. 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

Y así despacito y despacito vamos desandando este camino de este día jueves 25 de junio, a 48 años de aquellos momentos inolvidables de esta finalísima donde sufrimos un montón, ¿no? Argentina en tiempo suplementario le ganó ¿a quién? A Holanda. Ahora se llama Países Bajos.

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Mira, todos los días veo, los domingos veo el comisario Montalbano, que es de ahí, en el sur de Italia, y tenía un amigo que había hecho la guerra, que era de ahí. No se olviden que 12 a 14 con Orselli de Sandori por Canal 3 de Rosario se viene, 12 a 14, dice Hernán.

0: no, esto es la real, de nuevo, otra vez. Este, había puesto algo ahí. Pero después pasamos a otra cosa.
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2: La otra cosa que deben recordar ustedes, cómo varió el número de hijos de una familia. Las familias antes, 8, 10, 12, 14 hijos. El que se quedaba en 6 ya era para comentar. La gente dice, parece que el gringo es medio flojazo. Y claro, no había picardía para evitar un embarazo, mucho menos para interrumpirlo. Había algunas mañas cuando las papas quemaban caseras. No había cosas médicas en ese entonces, habría por ahí, pero la gente en el campo se arreglaba con baños de asiento. Había... Acá hay mujeres que deben saber eso porque esas son las primeras cosas que se avisan las mujeres. En la zona de Cuyo, el baño de asiento con jarilla. Después el perejil, dicen que... Se ve que se ríen porque algo hay. Había una vecina de mi mujer que le decía, ay, cuando los primeros brotes la parra, vio los enrulados, eso en té es lo que más afloja. Y esas son mañas caseras que por ahí se daban, como para... Pero no se hablaba de anticonceptivo. Hoy ya se habla en la escuela el anticonceptivo, ¿no? Casi normal. Y esto que les voy a contar ocurrió ahí en Rivera, República Oriental del Uruguay. A propósito de estas modernidades, porque ya la ciencia ha inventado las maneras de evitar los embarazos. Algunas aprobadas hasta por algunas creencias religiosas. Todo. Pero sobre todo la ciencia ha resuelto bastante bien el problema. Algunas están muy difundidas. Y parece ser que una señora que ya había pasado la etapa de tener hijo, ahí en Rivera había quedado de encargo. Y era el comentario. A la salida de una fiesta que hubo, las mujeres se juntan entre ellas mientras los maridos buscan los autos. ¿Te enteraste lo de la Arminda? ¿Del qué? Viste que ella no es una vieja, pero no es una pichona tampoco, ¿no? Está de encargue.

ciencia para los anticonceptivos, hay pudor de nombrarlos en voz alta en público, todavía en el interior esas cosas quedan, ¿no? Mira para todos lados y dice, le falló el espiral. Y salta una vieja que no tenía ni idea de lo que estaban hablando. Y mete la cuchara también ella para decir algo. Ah, nosotros por eso en casa usamos Flynn nomás.

0: ¿Qué es esto, Hernán? La televisión antigua, ¿dónde está?
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Tiene la tele. Me imagino que el partido de Brasil. Ese. Mundial Escocia-Brasil hizo 16 puntos. Por Telefe. La verdad, yo estuve mirando un campeonato panamericano de patín artístico toda la tarde. Gente de Panamá, de México, chicas, ¿no? Hay un muchacho también. De Brasil, de Uruguay, de Chile. En Parque Roca. Hay cosas que uno ni sabe, ¿no? Viene gente de todos lados. ¿Por qué no miraban? Porque una nieta de Ana, de los Toldos, patinado, bárbara, pero bueno. Había como 70.000 chicas. El post Escocia y Brasil 14-2, Telefe Noticias 11-9, Gran Hermano 17, Mundial Escocia, la previa Escocia Brasil 9-4, el noticiero de la gente 8-5 y Gran Hermano 2 hizo 8-1. Promedio diario por canal, Telefe 10 puntos, el 13-4-4. ¿Cómo aprovecha Telefe esto? Envión del Mundial, ¿no? América 2-1, el 9-1-5. TV Pública 03, NetTV y Bravo TV 0.1. Lo que va de junio, Telefe 9.2, el 13.41, América 1.8, el 9.14. TV Pública 03, NetTV 02, Bravo TV 0.1. Inesperado beneficio, dice que Emanuel, el cantante, le dio a Sol. Y cambió la placa de nominados en Gran Hermano, sin querer queriendo. Emanuel terminó beneficiando a Sol en Gran Hermano. Che, todo el día veo nombres distintos. ¿Cuántos son? 500 ahí adentro. En ese contexto, Santiago del Moro confirmó la lista definitiva de nominados. Andrés se sumaron. Emanuel, Gipio, Campanita, Nenu, Hansen, Cincia, Charlotte y Manuel. ¡Pah! Una de las placas más fuertes de las últimas semanas. Esto sí que es noticia. Que me vení con el terremoto de Venezuela y todo eso. Dejate de joder. Estas son noticias, señores. Vamos con una cumbia para el final, para el amigo que no llamó, pero está firme. Ahí el hombre de los alfajores. Ricardo, vamos.

0: creo que ha sido un programa extraordinario, ¿o no?
1: Más o menos.
0: Puta madre. Mi nombre es Rubén Natalio Giotti.
2: Cuatro copas alcahuete.
0: Estuvo Jean Carlos Caruso.
3: Ahí lo tenés al pelotudo.
0: ¿Hasta cuándo van a seguir con esto? Por favor. Nos vamos con Adrián y los dados negros. Lunita, dame platita. Ahora, ¿por qué la lunita le da platita? No entiendo por qué. Como dijo el filósofo Federico, son las 12 y me las pico. Y como dijo mi amigo Don Pinocho, Dios mediante, mañana luego de Pampa y en el mejor día de la semana, con la cultura, mañana volveremos a las 8. A todos muchísimas gracias, que tengan un gran día, ¿eh? El mejor de todos los días. A cuidarse del frío, porque realmente hace frío, ¿eh? Uno parece que no, pero afuera recién me asomé. Mamita querida. Chau, chau, chau, chau. Hasta mañana a las 8. Chau. Me gusta cómo baila.

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2: Así estamos arrancando. Hola, ¿qué tal? Bienvenidos al jueves ya. Bien arriba ahí con toda la gente que se va sumando por acá escuchando la radio.

En todas partes ya suena Estudio Mega. Desde Vilasoro, Corrientes, Argentina, haciendo este programa día jueves. Falta poquito para el fin de semana. Estamos en este jueves 25 de junio de este año 2026. ¿Cómo estás pasando la temporada de invierno? ¿Bien? ¿Cómo te pegó el invierno? Lindo, espectacular, buenísimo. Acá ya estamos en la radio para compartir estos 60 minutos, como siempre, acompañado por los amigos de Tigo Viajes. 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Arrancamos la edición de este jueves 25 de junio de este 2026. Estudio Mega comienza así, de esta manera, bien arriba jueves.

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0: Escuchá cómo suena eso, por favor. Qué buen tema. Excelente las canciones, me dicen por acá Mati, como siempre escuchando el programa desde Bahía Blanca, todos los días escuchando acá en el trabajo. Soy pintor, hago diferentes trabajos y siempre voy con la radio a todos lados. Ahora estamos en una obra acá en el centro. Gracias por estar siempre en sintonía, gracias amigo por estar ahí escuchando la radio, amigo pintor que lleva la radio a todos lados. Como siempre digo, en una obra, ya sea de albañilería, pintor, electricista, siempre una radio, un poquito de música para que te haga la compañía mientras estás ahí laburando, por supuesto que sí. Acá, Estudio Mega, con la mejor música para vos, como siempre, en estos 60 minutos de lunes a viernes. 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Vamos a la música en este jueves. Qué lindo jueves, Está cayendo la noche por acá, fresquete. Se viene un fresquete bárbaro. Estamos en el invierno y en un rato nos ponemos a grabar un montón de trabajos que tenemos para las diferentes emisoras de todo el país. Te recuerdo que hacemos grabación de publicidades. 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Lo que necesites en grabación de publicidades. Vamos a

Ya dolió lo que... 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Un abrazo grande para Cristian, ahí de Buenos Aires, los amigos de La Poderosa 3.0. Un abrazo grande, ahí están. Un abrazo grande, ahí están los amigos como siempre en La Poderosa 3.0. Cristian, un abrazo y un saludo grande sintonizando nuestro programa. A ver, por acá tengo más saludos por acá. A ver, ¿qué dice por acá? ¿Están escuchando el programa? Buenísimo. Mati, acá a full desde FM Rural, municipio de Campo Ramón, Villa Bonita, Misiones. Siempre pasando tu programa de 17 a 18 horas. La gente que nos escucha en el interior de Formosa también. Otro mensaje más por acá. Mati, en Salequeló, sudoeste de la provincia de Buenos Aires, a través de la 102.1, ciudad de Salequeló. Alfredo Badana, ¿cómo anda? Propietario ahí, director de la radio. Un abrazo grande a toda la gente de la 102.1, ciudad de Salequeló. Seguimos con la música. Estamos ya en el jueves. Estudio Mega para todo el país.

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Vamos a la música en este jueves.

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Jueves, hermoso jueves, acá a través de la radio, siempre con la compañía de tu programa favorito, Estudio Mega. Te recuerdo que está totalmente habilitado el WhatsApp, el 3756-618227. Ahí te comunicas, 3756-618227. Dale, ahí comunicate con nosotros, deja tu mensaje, deja tu WhatsApp, deja tu pedido. Contame, ¿en qué parte estás escuchando la radio? ¿En qué lugar? ¿Dónde? A ver, ¿dónde suena este programa? ¿Nos comentás? A través del 618227 y el prefijo es el 3756. Por acá tengo mensajes. A ver, escuchando la radio, Mati, Río Gallegos, como siempre presente, sintonizando tu programa desde hace mucho tiempo. Gracias a la gente allá del sur de la República Argentina. Por acá tenía saludos a la gente de Río Negro también, que se van sumando por acá. A ver si tenía el mensaje por acá, a ver si lo encuentro. Voy a mandar un saludo grande a la gente de la 98.1 FM del barrio Bariloche. Gracias ahí a todos los amigos que a partir de esta semana también están tomando la señal de nuestro programa. Más música en la parte final ya casi de Estudio Mega, acá como siempre en la radio para vos.

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1: Esta canción para el cierre del programa, la música de Plan B, es un secreto. Mi nombre es Matías Toledo. Hasta mañana, chau, nos vemos. Esto ha sido Estudio Mega, desde Virasoro, Corrientes, Argentina, y en cadena para estas más de 500 radios, gracias a la gente de Tigo Viajes. Chau.

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0: 13 horas, 3 minutos.
1: Bueno, no sé si lo esperabas, pero llegamos. Bienvenida, bienvenido.

Éxitos Latino, comenzamos con Zulinka, la hija del fallecido Rubi Pérez, junto a Miquel, y esta versión de un conocido tema que conoces. Vamos a por la música latina, la que nos gusta. No digas no.

0: se puso dura la cosa, ¿eh? Tremenda la canción. Volvemos enseguida con más, no desconectes.
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Vamos a ponerte canciones que a lo mejor te estabas perdiendo, versiones diferentes de temas que ya conoces.

éxito latino de Eddie Herrera y Fran Reyes, Por Última Vez. Viene lo nuevo de Gente de Zona con Juan Magán. Un tema divertido y para bailar.

0: Que por cierto, muy prontito estarán actuando aquí en Galicia, España, también los chicos de Gente de Zona.
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0: Como bien sabes, el artista internacional Bruno Mars, pues tiene una versión en español de una de sus últimas canciones. Imagino que ya lo escuchaste. Bueno, pues un DJ ha unido la canción en español de Bruno Mars con la voz de Luis Miguel. Y quedó estupendamente, créeme, escucha.

0: canción de Luis Miguel del año 2006-2008 y el éxito 2026 de Bruno Mars. Así juntitos, versión no oficial.
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0: 13 horas, 36 minutos.
1: ¡Ey, estamos de regreso!
2: Bien, vamos a echarnos música a la oreja. ¡Preparaos!
3: ¡Are you ready!

0: ¡Qué buenas versiones, canciones que cuentan historias como la vida misma! ¡Seguimos!
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DJ Sergio Roldán con esta versión 2026 de un tema que todos conocemos. Vamos a por un tema de reggae en español, venga. ¿Escuchas en

0: Saludos a la audiencia que tenemos en Chile, que conocen bien esta canción, estoy seguro. Volvemos enseguida con el final del programa.
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0: pensamiento bailable a pistas de baile con esta nueva versión.
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0: Johnny Sky es todo un artista de la música latina.
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0: Es todo un caballero, un joven que habitualmente canta en dos idiomas, inglés y español. Su nueva canción se llama Aquí por ti todavía. Empieza con piano y luego pilla algo más de energía. Es lo nuevo de Johnny Sky. Desde Nueva York.

0: Desde Galicia, España, un cordial saludo. Sé feliz, la radio sigue. Sigue disfrutando.
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Amigos de la buena música pop, seguidores del programa, bienvenidos sean todos ustedes a esta nueva edición de Pop Invaders, que va a tener 120 minutos con excelentes éxitos. Mi nombre es Hernán Díaz, en la puesta en el aire Axel, en la colaboración nuestro querido amigo Alejandro Bufa, en la producción Sara Viegas, en las vías de comunicación, Facebook, Twitter e Instagram me encuentra como DJ Hernán Díaz, ahí está Azul contestando todos los mensajes y la locución a cargo del maestro, el inigualable Fabián Serfoglio. Comenzamos nuestra invasión de música pop con Black Box y desde Italia nos traen Strike It Up, versión Dance Mix.

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1: En este Pop Invaders compartimos buena música y no las versiones que siempre escuchás por las radios. Aquí tenemos versiones increíbles que muy pocas veces se han difundido y nosotros las damos a conocer. Es momento de presentar al dúo británico de New Wave y synth pop electrónico llamado Erasure, creado por el tecladista y escritor Vince Clarke y el cantante y letrista Andy Bell en el año 1985. Con más de 30 años de carrera y más de 25 millones de discos vendidos, 12 álbumes top 20, de los cuales 9 fueron top 10, incluidos 5 álbumes número 1 consecutivos en el Reino Unido entre el 88 y el 94, 29 singles, los cuales 24 fueron top 20 consecutivamente entre el año 86 y el 97, incluyendo 17 singles top 10. Erasure grabó más de 200 canciones y es la tercera banda de la historia del tecnopop que más discos ha vendido en el Reino Unido, solo detrás por pequeño margen a los Pet Shop Boys y Depeche Mode, banda que también fue parte de Vince Clarke. Aquí en Argentina fueron nombrados como visitantes ilustres por su cantidad de visitas que tuvieron al país. Hoy en día siguen haciendo presentaciones, sacando material discográfico y compartimos ahora en este Pop Invaders una versión extendida, una versión muy rara que pocos la han escuchado y nosotros te la compartimos. Chains of Love, Cadenas de Amor.

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una muy joven Whitney Houston sonando en el Poppin' Butters con So Emotional, una versión edited remix, realmente un carisma increíble. Modelo, actriz, cantante, un final muy triste para ella. Lamentablemente las adicciones hacen que uno no pueda tener el control de su vida. Realmente una pérdida para la música increíble. Al igual de lo que fue la partida física de Michael Jackson, para mí el mejor exponente que ha tenido la música en cuanto a toda su plenitud artística. Vamos con más recuerdos pop en este Poppin' Butters. Soy Hernán Díaz y llega R.E.M. Shiny Happy People con la colaboración de la vocalista de The B-52s, Kate Pearson.

0: Sonaba la banda liderada por Bono U2 con Spanish Eyes, Ojos Españoles. Separador y seguimos con mucho más Pop Invaders.
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una voz muy característica, ronca, ambigua, Alison Moyet, aquí en su segmento solista con Is This Love. Ella era la front girl, la vocalista del grupo Yazoo, creado y dirigido por Vincent Clark. Realmente una voz muy particular, Alison Moyet sonando en este Pop Invaders. Seguimos compartiendo buena música, soy Hernán Díaz, acompañándolos con 120 minutos de excelentes clásicos del pop y también algunos lado B, canciones que no han sido tan conocidas. Ahora, David Bowie, Fame.

0: aquí un sonido más noventoso, ¿eh? Esto era W, ¿se acuerdan de aquel que hizo el cover del gran éxito de KC and the Sunshine Band? Please Don't Go, Please Don't Go, aquí con Who's Fooling Who.
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0: Soy Hernán Díaz compartiendo con ustedes esta invasión pop, Pop Invaders, IQ con Promises, sonaba aquí en tu radio.
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0: Roxette, Fading Like a Flower.

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0: cerrando esta hora, Temón de Rod Stewart, Lost in You, perdido en ti. Soy Hernán Díaz, antes pasaba obviamente Queen con Invisible Man. Te vamos a seguir acompañando durante 60 minutos más en la locución nuestro querido y admirado amigo Fabián Cerfoglio, en la colaboración nuestro también respetado y admiradísimo DJ Alejandro Bufa, en la puesta en el aire Axel, en la producción Sala Viegas, en las vías de comunicación está Azul, contestando todos los mensajes que nos llegan vía Facebook, Twitter e Instagram. Axel, lo dije en la puesta en el aire, mi nombre es Hernán Díaz, separador, y ya volvemos con mucho más Pop Invaders.
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0: Abríamos esta hora con Ziggy Marley. Su verdadero nombre es Dave Nesta Marley, nacido en Kingston el 17 de octubre de 1968, un músico jamaiquino, hijo mayor de Rita Marley y el clásico y legendario artista Bob Marley, conocido cantante de reggae. Desde pequeño su padre le dio lecciones de guitarra y batería, su madre Rita le llamó y lo bautizó David o David, pero su padre Bob lo apodaba Ziggy. Ahí es donde viene su apodo artístico Ziggy Marley. Aquí ya con medio siglo vivido, Tomorrow People. Esto es Pop Invaders, soy Hernán Díaz, seguimos con buena música.
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nos poníamos un poquito más dense, ¿eh? Año 1991 para Starlight con número 1. Soy Hernán Díaz, esto es Pop Invaders. Este era un clásico que sonaba siempre en la vieja, querida y recordada Z95, ¿eh? La FM de Radio del Plata que revolucionó la movida pop en Buenos Aires. Siguiendo con los sonidos bailables, allí por los 80s, las chicas de Bananarama habían hecho una versión del clásico Venus, que pertenecía obviamente a The Shaking Blues, allí por los años 60s y principios de los 70s. Ya más entrada en la década de los 90s, la agrupación Don Pablo's Animals hizo una reversión llamada The Piano Mix que sonó en todas las discotecas del mundo. Aquí en Pop Invaders viene la versión de Venus por Don Pablo's Animals. La bailamos, la escuchamos, la disfrutamos. ¡Dale!

hermosa y dulce voz, la de Kerry Dennix con Just Another Dream, solo un sueño más. Esto es Poppin' Butters, la recreación de los grandes éxitos de los 80s y de los 90 traídos a esta nueva etapa, donde la música tal vez es tan superflua, tan pasajera, y estos grandes éxitos han quedado marcados a fuego en nuestro inconsciente. Subimos el volumen, llega Setuja Bu, la agrupación liderada por Javier Revilladíez. Aunque la agrupación era alemana, su vocalista era español. Hoy en día la agrupación está desarmada, pero Javier Revilladíez, el vocalista, da clases en una universidad en España. Aquí con uno de sus cortes de difusión. ¿Por qué? ¿Por qué me acaricias? Poppin' Butters.

0: Uf, cuántas controversias detrás de esta banda, los Milli Vanilli, la creación que tuvo infinidad de problemas judiciales, le retiraron premios por ser truchos, como decimos acá en Argentina, ya que su creador, Farfarian, había puesto a dos modelos a bailar y a cantar, cuando en realidad lo que hacían era mímica, porque los verdaderos artistas que grababan el disco no eran quienes salían como frontman de la agrupación. Aquí, Milli Vanilli con Don't Forget My Number.
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¿Recuerdan a Barbarella? Un fugaz y efímero paso tuvieron por la música allí por los 90s. Esta era una de las canciones de difusión. Aquí la versión extendida, la versión remix de Sucker for Your Love. Esto es nada más ni nada menos que el programa que vos elegís a través de esta tan querida radio, el Pop y Mothers, donde traemos las canciones que han marcado nuestra historia. Muy buenos clásicos del rock, del pop, que fueron triunfales protagonistas de las décadas más gloriosas de la música, y también algunos lados B y algunas versiones extendidas o versiones remix muy raras que solo algunos DJs o melómanos las tenían. Ahora, Cover Gear, New Kids on the Block. ¿Se acuerdan los chicos de Step by Step? Una de las primeras formaciones teens que dieron paso después a tantos otros que, bueno, en otro momento los decimos. Dale, dale, dale, vamos con la música. Here we go.

0: Corría el año 1990 y los Information Society sonaban en todas las radios del mundo. Aquí, uno de sus cortes de difusión más fuertes del año 1990, Information Society en Pop Invaders y Think.
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casi despidiéndonos, una de las voces que a mí allí por los años 80 me encantaba era la de Susan Nadine Peck, más conocida como Susan Vega, nacida en Santa Mónica, en California, el 11 de julio de 1959, una cantante y compositora estadounidense, y aquí Luca, uno de sus más grandes éxitos. Obviamente, seguimos compartiendo grandes canciones en el Pop Invaders. Desde el año 1982, Susan Vega no paró de hacer presentaciones y ellos tampoco. Technotronic Pop on the Jam, año 1989, en versión Head House Mix.

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0: 36.
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6: Hola, hola, ¿cómo les va? Bienvenidos. Muy buenas tardes. 2 minutos han pasado ya después de las 16. Sol a pleno en la ciudad, una tarde fresca, 13 grados la temperatura. El calendario nos indica jueves 25 de junio de 2026. Somos Radio Show. Somos la 101.3. Llegamos hacia ustedes desde Lorenzo Moreno 113 en la ciudad de Pergamino, Buenos Aires, Argentina. Nuestras vías de comunicación 412727, 412728. También podés bajar la aplicación www.showradio.com.ar. Y a partir de este momento comenzamos a vivir, a disfrutar la tarde de la radio con esto que es Dando la Nota.

Guido Manguzzi atendiendo los controles. En la conducción, quien les habla, José Luis Batallón. Todo bajo la dirección de J.C. Caruso. Hasta las 6, sí, hasta las 6 de la tarde. ¿Cómo les va? Ya está todo listo para comenzar a transitar hasta las 18. Este contenido que nos da el formato del programa. Noticias, comentarios, actualidad, notas y buena música. ¿Qué pasa con el dólar? ¿Cómo está la cotización de la fecha? El oficial, igual que ayer, 1.495 pesos. De la misma manera, el dólar tarjeta, 1.943 pesos con 50. El blue también, como ayer, 1.530 pesos. El dólar MEP ha tenido una baja de 0.15, 1.502 pesos con 79. El contado con liqui baja de 0.22, 1.551 pesos con 53. El riesgo país 0.70 hacia arriba, 439 puntos es la cotización. Y atención con esto, porque la Corte Suprema dejó firme la cautelar que obliga al Estado a aplicar dos artículos de la Ley de Financiamiento Universitario. Así que, por lo tanto, en el día de hoy, la cautelar que obliga al Estado Nacional a aplicar dos artículos de la Ley 27.795 de financiamiento universitario. Al rechazar el recurso del gobierno por falta de sentencia definitiva, mantuvo en esta etapa la actualización salarial y la recomposición de programas estudiantiles. Cita lo siguiente: el 10 de junio de este año, el Poder Ejecutivo firmó un acta en la que se comprometió a transferir fondos para un incremento de la masa salarial de el 24.33%, una suba del 20% en gastos de funcionamiento y una ampliación de las partidas para hospitales universitarios hasta 50 mil millones de pesos. Por eso, la resolución firmada hoy por la Corte Suprema no tiene efectos económicos concretos, porque el aumento ya estaba acordado, pero puede leerse como un aval implicado a la Ley de Financiamiento Universitario. Esta resolución ha sido firmada por los tres ministros del tribunal, Horacio Rosati, Carlos Rosenkranz y Ricardo Lorenzetti. Y estuvimos hablando de lo ocurrido en Venezuela. Realmente, lo de la tarde de ayer, los dos sismos de magnitud 7.2 y 7.5 sacudieron Venezuela, provocaron daños en Caracas. Se registró el colapso de edificios. El epicentro se ubicó a 28 kilómetros al noreste de Montalbán, una zona cercana a alguno de los principales complejos de refinación del país. El Servicio Geopolítico de Estados Unidos da cuenta que el sismo principal alcanzó una magnitud preliminar de 7.5 y ocurrió apenas 40 segundos después
de un temblor de 7.2 en la misma región. Bueno, todo esto da cuenta los centros de alerta de tsunamis de Estados Unidos, que informaron que no existe amenaza de tsunami. Han cancelado una advertencia inicial que contemplaba la posibilidad de olas peligrosas para zonas como Puerto Rico y las Islas Vírgenes. La presidenta encargada de Venezuela, Delcy Rodríguez, declaró el estado de emergencia tras los dos terremotos y otras importantes ciudades del país. Los servicios públicos mantienen su actividad, su despliegue a nivel nacional. Hay un mensaje oficial. Hora más tarde se informó que hay al menos 32 muertos y 700 heridos como resultados de los sismos. Después habla más adelante de 188 muertos, 1.520 heridos, 157 desaparecidos. Un hecho lamentable realmente lo sucedido en la tarde de ayer en Venezuela. Novedades que tienen que ver con el Mundial 2026 también lo estaremos desarrollando a lo largo de la tarde. Estaremos hablando cómo se perfila Douglas para el próximo domingo 3 de la tarde ante Independiente de Chivilcoy. Nuestro invitado, como siempre, Carlos López. De aquí en más, hasta las 6 de la tarde, quédate con nosotros en Radio Show, la música que ahora viene. La Bersuit, Yo Tomo.

La música que pasó en la tarde de show, la Bersuit tomó, y otro que también compartimos ahora con los Caballeros de la Quema, Avanti Morocha.

0: caballeros de la quema. Avanti Morocha, otro que también pasó en la tarde de show a las 16:21 minutos.
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0: Y el portal de Diario Núcleo cita con el título: fallo por las fumigaciones en Pergamino, condenan a dos exfuncionarios municipales y absuelven al resto de los acusados. En el mediodía de este miércoles se dio a conocer el fallo del Tribunal Oral Federal número 2 de Rosario en el juicio por las fumigaciones con agroquímicos en áreas urbanas y periurbanas del partido de Pergamino, una causa que se convirtió en uno de los procesos ambientales, diríamos, más relevantes de la provincia de Buenos Aires durante la última década. El expediente llegó a juicio tras la acumulación de 4 causas iniciadas a partir de 2014, luego de las denuncias presentadas por vecinos de distintos barrios de la ciudad, organizaciones ambientales que advertían sobre las consecuencias de las aplicaciones de fitosanitarios en zonas muy cercanas a sectores habitados. De acuerdo con la acusación fiscal, los hechos investigados ocurrieron entre 2011 y 2019 en establecimientos rurales ubicados dentro o en las inmediaciones del radio urbano de Pergamino, principalmente en sectores próximos a Villa Alicia, barrio Loarcayar, la Ruta Nacional 188 y otros núcleos poblados. Tras meses de debate oral, el Tribunal Oral Federal resolvió condenar a los exfuncionarios municipales Guillermo Naranjo y Mario Tocalini, quienes se desempeñaban en áreas vinculadas al control ambiental y rural del municipio. Los jueces entendieron que ambos incumplieron de manera consciente y sostenida sus deberes de control sobre las aplicaciones de agroquímicos. En la lectura del fallo, el tribunal sostuvo que no fueron juzgados por acciones concretas realizadas durante las fumigaciones, sino por las omisiones e incumplimientos en sus funciones de fiscalización. Según la sentencia, las fallas detectadas no constituyen simples descuidos o actos de negligencia. El tribunal destacó que ambos poseían capacitación específica y experiencia en la materia, incluso acreditada por su participación en publicaciones técnicas sobre la correcta aplicación de fitosanitarios. De acuerdo a lo que expresan los magistrados, existió una práctica habitual de controles deficientes y meramente aparentes que impidió conocer con precisión el alcance de las aplicaciones realizadas y obstaculizó el esclarecimiento de los hechos investigados. En este punto cierra que en consecuencia Naranjo y Tocalini fueron condenados a 2 años de prisión de ejecución condicional y 4 años de inhabilitación para ejercer cargos públicos, en línea con lo que había solicitado la acusación. Y en cuanto a los acusados que fueron absueltos, el tribunal hoy absolvió a Fernando Cortese y Mario Reinero Rosés de los delitos de contaminación ambiental mediante residuos peligrosos y, en el caso de Cortese, también del delito de amenazas coactivas. En el portal de Diario Núcleo se sigue detallando que la decisión se adoptó por aplicación del principio de la duda, al considerar que no se alcanzó el grado de certeza necesario para atribuirles responsabilidad penal. Y asimismo fueron absueltos Víctor Hugo Tiribó, José Luis Gratone, Cristian Gabriel Taboada, Hugo Ariel Sabatini, Carlos Daniel Sabatini, todos ellos habían llegado al juicio acusados por hechos vinculados a presuntas fumigaciones contaminantes en zonas cercanas a sectores poblados de Pergamino. Bueno, esto es una parte del contenido de lo que el tribunal resolvió en el mediodía de hoy, el fallo por las fumigaciones en Pergamino, ya con lo que hemos ido narrando, el Tribunal Oral Federal número 2 de Rosario ha considerado acreditadas graves falencias en los controles estatales sobre las aplicaciones de agroquímicos y ha condenado a Guillermo Naranjo y Mario Toccalini, productores, aplicadores y otros imputados fueron absueltos por el beneficio de la duda. La zona de exclusión seguirá vigente hasta que la sentencia quede firme.
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0: Bien, bien, bien. Volvemos a la música con este contenido en la tarde de show, la 101.3. lo que ya ponemos en el aire y lo compartimos. Dale música en la 101.3. Vamos. Ya viene, están armando los equipos. Creo que hay una burbuja de amor, Paquito, ¿no? ¿Sí? Bueno, dale entonces con José Luis Guerra.

0: Juan Luis Guerra, Burbujas de Amor, el que pasó en la tarde de la 101.3.
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0: El piloto pergaminense Alfonso Domenech recibirá un importante reconocimiento por parte del Consejo Deliberante. Lo distinguirá como deportista sobresaliente del partido de Pergamino en el marco de la resolución número 3343/24. El acto se va a realizar el próximo martes 30 a las 16:30 en una sesión especial que tendrá lugar en el primer piso del Palacio Municipal. La distinción busca poner en valor su destacada trayectoria dentro del automovilismo argentino.
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0: Vamos a este contenido musical que ya nos presenta Carlos Vives y Shakira, la bicicleta.

0: La música con Carlos Vives, Shakira, la bicicleta, la compañía que pasó en la tarde de show.
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0: Bien, ¿cómo estamos en la tarde? 16:52. Hace minutos atrás habíamos anticipado que, como todos los jueves en este horario, tenemos una cita como para charlar una diversidad de temas que hacen a la actividad deportiva. Entre ellos, bueno, está el fútbol, está Douglas. Carlos López tiene el programa junto a sus compañeros 21:30 los días jueves de Frecuencia Fogonera, y hablamos un poco, un anticipo, ¿no? Y así metemos un poquitín de lo que fue Douglas y de lo que viene. Carlitos, amigo, ¿cómo le va? ¿Cómo anda usted? Buenas tardes.
8: ¿Qué dice, querido amigo? Acá andamos. Tratando de entender a este Douglas 2026. No lo entiendo. Sinceramente, eso no lo entiendo. Ha borrado con todo mi bagaje de conocimiento a través de la propia experiencia y no lo estoy entendiendo. Bueno, ya el del año pasado tampoco lo entendí, ¿no?
0: Sí, es un tablero de ajedrez que cuesta mover las piezas porque ¿el rey se la come o qué es lo que pasa? ¿El peón no funciona?
8: Pues vos recordás que el año pasado nos rompieron un récord de 20 partidos sin perder.
0: Sí.
8: Ese récord se rompió en Rafaela con Benur, bajo la dirección técnica de Adrián Aranda, ¿no?
0: Sí, señor.
8: 20 partidos, por ahí 20 partidos sin perder, 20-21. Luego tuvimos 7 partidos seguidos perdidos.
0: Sí.
8: ¿No? Y entonces récord ahí. Luego cambiamos de técnico y llegamos a semifinales por el ascenso. Esto es el mismo año, el año pasado. Este año arrancamos teniendo el récord de partidos ganados, corrido, 6 o 7, 6 me parece que fue. Y ahora tenemos el récord de partidos perdidos y el récord de partidos perdidos, el récord de mayor cantidad de partidos sin goles. Es un Douglas que desconcierta, ¿no? No sé si a otro equipo le pasa lo mismo. No sé si a otro equipo le pasa lo mismo.
0: Pues, digo, sobre 18. Sobre 18 puntos, ¿dos obtenidos?
8: Mirá, vos sabés que Olimpo, que era el rival también que venía ganando, cuando Dura ganaba, Olimpo ganaba y se daban como candidatos, ya jugando la final prácticamente los dos. Olimpo también lleva 6 partidos sin ganar. Lo que pasa es que tiene 4 empates y 2 derrotas. Y Dura tiene 4 derrotas y 2 empates. Entonces, y así todo está segundo en la tabla de posiciones, por supuesto, por esa suma de puntos. Pero no se entiende cómo se sube y se baja, se sube y se baja. Obviamente, causas hay, tanto para subir como para bajar. Pero, como para ir, viste la escuela que te decían, te hacían hacer resúmenes, viste, te hacían resumir, abrir llaves. O flechas, y bueno, este resumen. Bueno, pues vamos a empezar a resumir, y la mejor manera de comprender o de tratar de comprender es ir, reducir a la mínima expresión e ir paso a paso y partido a partido. Me parece que es lo mejor. El partido anterior con el Sportivo Belgrano fue un buen partido de Douglas. No digamos que fue una cosa extraordinaria, pero fue un buen partido.
0: A lo que venía jugando.
8: ¿Cómo?
0: A lo que venía jugando,

0: de los 90 o 100 minutos que se jugaron, y lo único que no generó situaciones de gol acorde a la conducción que tuvo del encuentro, acorde a la dominación del encuentro, tener el balón. Creo que Douglas debe tener el balón el 70% del partido. Y generó, a lo sumo, tres opciones claras de gol. Pero bueno, es un paso. Mejoró. Sportivo Belgrano es un puntero mentiroso. Porque es un puntero que tiene... Digo mentiroso porque no se entiende el planteo que vino a hacer acá, tan defensivo. Tuvo una sola situación de gol, que fue un tiro libre al final, que digo, si lo mete me muero. Si lo mete me muero, gracias a Dios, fue a la mano del arquero.
1: Pero vino a buscar el empate, Carlos.
0: Entonces es un puntero mentiroso, porque es un puntero que tiene... porque también de local contra Douglas se defendió. Pero bueno, son vivos, acumulan puntos, tienen dos puntos más que nosotros, y me parece que es totalmente lícita su planteo. Ahora, vamos a Douglas. Mejoró, dominó, y no le convirtieron. Siempre pensando con a visión de futuro. Porque eso de que vos no ganás y encima dominás y perdés el partido, a la cabeza te la destruye. Porque empezás a ver fantasmas, empezás a ver como que hay una maldición. El jugador, estoy hablando, ¿no? Entonces ya el próximo partido lo afronta con un poco más de negatividad, digamos, y esa negatividad termina con la pelota dentro de la red del arco propio. Entonces, ¿qué podemos sacar de esto? Que no perdió, que dominó, que obviamente mereció ganar, y que no le convirtieron pese a que no pudo convertir. Entonces, se sumó un punto y a su vez perdió dos. Muchos dicen, ¿qué fue? ¿Ganar un punto o perder dos? Las dos cosas. Matemáticamente sumaste un punto y perdiste dos. Ya está, listo. Próximo partido. Independiente de Chivilcoy.
1: ¿Y?
0: Yo tengo por el árbitro, José Sandoval. Uh-huh. Un árbitro del cual no hemos tenido problemas nunca. Un árbitro que, según la estadística que me brinda Marcelo Patrono, tiene Douglas ganó 7 partidos con él, empató 4 y perdió 3. Que no es un árbitro mencionado, no es un árbitro problemático, digamos. No está dentro del grupito eso que uno decía, ¡ay, mamá! Luego, también tenemos un Independiente Chivilcoy que viene de perder con Defensores de Ramallo por 2-0. A pesar de que el último gol se le hicieron a los 49 del segundo tiempo, lo agarraron de contra, pero bueno, perdió 2-0. Y que como local tiene 3 triunfos, 3 empates y 2 derrotas. 3 triunfos, 3 empates y 2 derrotas creo que tiene como local. O sea que no tiene esa regularidad de local. Viene con 17 puntos, Douglas tiene 24, o sea, Douglas le lleva 7 a ese equipo, puntualmente Independiente de Chivilcoy. Y todo indica que Douglas tiene chances de traerse los 3 puntos. Después puede pasar cualquier cosa. Douglas necesita los 3 puntos. Douglas ya está a 7 puntos del segundo y está a 4 puntos del sexto, que es Sportivo Las Parejas, que va a jugar de local contra Defensores de Belgrano de Villa Ramallo en Las Parejas. Douglas necesita los 3 puntos. Douglas necesita ganar para prácticamente abrochar la clasificación. Porque si no gana y el sexto gana, ya queda un punto de quedar afuera de la clasificación, cosa que lo apretaría mucho en cuanto al futuro, ¿no? Pero bueno, creo que empezó un nuevo Douglas, con Sportivo Belgrano empezó un nuevo Douglas, un Douglas que va de a poquito recuperando la identidad que tuvo, todavía está lejos de esa identidad inicial. Creo que el técnico entendió que de esto se sale con los referentes en cancha y no con los referentes en el banco.
1: Repetime eso, a ver, ¿cómo dijiste?
0: Yo creo que el técnico entendió que de esta situación se sale con los referentes en cancha y no con los referentes en el banco.
1: Ahora sí.
0: Con un Lucas López jugando, inclusive con un Guti Pesci de 4, que el técnico nunca lo había visto de 4 a Guti Pesci. Siempre su 4 titular era Magnago y su 4 suplente era Martín Gómez. Bueno, ahora Martín Gómez ya se fue, se va a Centroamérica. Entonces lo pone a Guti Pesci de 4 y es bueno porque vos tenés una saga central con Pesci, López. Bueno, ahora está Canela,

0: verdad que ha sido una sorpresa, un jugador que el técnico mismo recomendó y que la verdad que ha dado muy buen resultado. Podría jugar Mariano Mauri tranquilamente, con un, repito, con un Pesci, López, Canela y el 3, Cuello. Entendió que el mediocampo era Pereira, Cavallo y Mesa, y que los de sus delanteros eran Arriola, Palacio y Tuz. Eso es el equipo que formó contra Sportivo Belgrano. Que no creo que se vaya muy lejos de ahí. Por ahí podría jugar Jiménez, que Jiménez entró muy bien, le hizo un nudo al 14 que lo tuvo que marcar. La verdad que jugó muy bien Jiménez, pero no va a variar de
1: ¿y ahí, por qué poner uno sobre otro? No lo pone a Cerato, que es un chico con mucha fuerza, mucha potencia, se desarrolla bien de tres cuartos de cancha hacia adelante.
0: Yo Robertino lo conozco, y todo lo que yo conozco lo conozco por déjà vu, vuelvo a repetir. No por ser un sabelotodo del fútbol, de Douglas estoy hablando, ¿no? Sí, sino sí. Porque he visto cosas antes. Yo Robertino lo conozco de jóvenes inferiores, mucho jugando en el torneo local y luego el federal. Robertino necesita por lo menos dos o tres partidos para entrar él en ritmo. No es un chico que entra y la rompe. Entonces eso por ahí, Cejas por ahí no le ha dado mucha importancia a eso, porque Robertino cada vez que ha entrado no ha tenido grandes performances, por ahí también como lo ven en los entrenamientos los días de semana, ¿no? Esa es otra cosa. Pero yo creo que Robertino necesita un par de partidos para ser el Robertino que queremos. Otra cosa buena es que lo ha recuperado Castellano, y Castellano es un arma muy importante cuando también es medio parecido a Robertino. Yo lo veo parecido, a pesar de que por ahí lo ponen en ubicaciones diferentes dentro de la mitad de la cancha, pero Castellano es un chico que casualmente va a ser el entrevistado de esta noche, ¿no? Uh-huh. Castellano me parece que es un chico que tiene ese cambio de ritmo, esa dinámica, y ocupa muy bien los espacios y llega muy bien al gol. Así que esa es otra opción. Me parece que el técnico ha entendido algunas cosas que no ha entendido él mismo, no quiero decir que nosotros entendemos más que el técnico, pero evidentemente esos cambios que propuso para el partido con el Sportivo Belgrano dieron como resultado una modificación, una mejoría, que esperemos que siga continuando, porque si seguimos haciendo cambios la mejoría no se va a notar nunca, ¿no?
1: No, pero tiene, Carlos, tiene un ayudante de campo que presumo con toda la experiencia, ¿no? Que avalan el profesionalismo de ambos. No hay diálogo ahí, no hay un pre-reunión para plantar el equipo que realmente tiene que funcionar, porque estaban todas las condiciones como que el partido que pasó sería el último, y nos preguntábamos y nos seguimos preguntando por qué juega así.
0: El partido que pasó, uno piensa, bueno, si hubiera perdido por ahí, sí, más allá de eso, a veces cuando un técnico tiene un ultimátum, que no digo que haya sido este caso de Ceja, ¿no? Pero bueno, se caía de Maduro, que si perdía, por ahí se complicaba. Lo que pasa a veces son los empates. O sea, vos ganás, listo, perdés, chau. Pero el empate, bueno, lo que te deja el empate es decir, bueno, empató, pero ¿cómo jugó? Y bueno, jugó bien, mejoró. A veces meter esos cambios, yo recuerdo una vez, te voy a contar una anécdota. Estábamos en cancha de Alboy, el técnico era Cuatrochi. Entonces estábamos Indalecio Godoy, presidente, Luciano Camplonchi y yo. Douglas jugó un partido asqueroso y perdió. Y ya venía cayéndose mal, ¿no? Cayéndose mal. Entonces ya estaban los últimos puestos, Douglas. Entonces estábamos en la vereda de la cancha de Alboy y me dice Indalecio Godoy, los tres, lo único que estábamos, dice, ¿qué hacemos? Dice. Entonces agarro yo y digo, voy a consultar al oráculo, dice yo. Entonces, ¿qué hice? Lo llamo a Carlos Estaglia. Uh-huh. Entonces lo llamo a Carlos y digo, Carlos, ¿vos qué decís? Mirá, dice, no lo podés echar porque tenés un partido el miércoles que te jugás la permanencia contra Independiente Rivadavia de Mendoza en ese partido. Y si lo echás ahora, generás un clima que estás con un clima para perder el partido el miércoles. Así que ratificalo. Entonces fui y les dije a los jugadores, al presidente y al secretario que enriquecer la opinión de Scalia, y se resolvió, recuerdo que entro al vestuario y viene Cuatrochi y me dice, está el presidente, sí, ahora va a entrar a hablar con vos. Entonces Indalecio Godoy entró y lo ratificó en el cargo, y Dula jugó el miércoles contra Independiente Rivadavia y ganó 4-0, y salvó, en ese momento, se salvó del descenso. Entonces a veces cambiar genera una revolución. Entonces, bueno, hay charlas permanentes con el cuerpo técnico.
1: Carlos.
0: Permanente con el cuerpo técnico, con los jugadores, todo. Se ha entendido que no meritaba sacarlo, sino dejarlo. Bueno, se le ratificó la confianza, el equipo empató y jugó bien. Ahora vamos a hablar del cuerpo técnico. Es un cuerpo técnico, no es un técnico. Es un cuerpo técnico. Cada vez que nosotros entrevistamos a un cuerpo técnico, todos te dicen, porque ya hemos hablado con todos, que las decisiones se consensúan. Así que lo que pasa es que la cabeza visible ceja y a veces hay que tomar decisiones. Esas decisiones, pues imagínate que Dula gana el domingo y agarra otra racha ganadora y vas a decir, bueno, menos mal que lo ratificaron. Y si pasa lo contrario, vas. Pero hay decisiones que se tienen que tomar tomando como antecedentes, tomando los antecedentes. Entonces, bueno, se resolvió mantenerlo y bueno, fue un buen partido contra Sportivo Belgrano. Que abrió la puerta para que siga y ver qué pasa el domingo, ¿no?
1: El domingo Chivilcoy es el escenario de juego, una cancha reducida, hay que enfrentar a un equipo local con el respaldo en muchas ocasiones con el cuerpo arbitral, pero bueno, esperemos que sea un partido lindo, de verdad.
0: Por eso te dije que a priori el árbitro es un árbitro sin antecedentes, sí, nefastos,
1: sí,
0: digamos.
1: Sí, sí. Así que es de esperar que a las 3 de la tarde podamos estar desde Chivilcoy junto al equipo de la 101.3. Como siempre, el contacto lo vamos a tener previamente contigo, pero esta noche Frecuencia Fogonera. ¿Diste un anticipo? ¿Cuáles son los puntos claves que va a tener tratamiento y el invitado?
0: Lindo programa. Primero, te voy a decir, bueno, te lo digo a vos, antes que mi propio programa, ayer se inició la construcción del megaestadio allá en el predio, ¿no? Uh-huh. Ayer comenzaron a instalarse las columnas del polideportivo que va a ser Dula, que después del Miguel Morales va a ser la obra más importante, ¿no? O sea, el Miguel Morales, la sede y eso, ¿no? Inició eso, vamos a hablar un ratito de eso. También vamos a tener una comunicación directa con Dallas para hablar con los chicos que están paseando la bandera de Dula por todo Estados Unidos y por todo el Mundial. Así que, bueno, vamos a estar charlando con ellos primero en la primera media hora y luego vamos a hablar con Tati Castellano, nuestro jugador, ¿no? El jugador que vamos a entrevistar esta noche. Así que va a estar lindo el programa.
1: Bueno, Carlitos, te mando un abrazo, lo estamos escuchando desde las 21:30 en la 101.3 con esta frecuencia fogonera que siempre nos da todas las novedades. Te mando un abrazo grande, muy amable.
0: Y 14:30 transmitimos, ¿no? Abrazo, querido amigo.
1: Sí, gracias. Señor.
0: El domingo, digo.
1: El domingo, abrazo, sí, sí. Día. Escenario de Independiente de Chivilcoy. Gracias.
0: Sí, señor, ahí vamos a estar. Un abrazo grande.
1: Hasta luego. 10 minutos han pasado después de las 5 de la tarde en Argentina. Volvemos a la música. Este contenido lo ponemos en el aire. Lo compartimos con vos, Guillermo Guido, sobre tu piel.

0: La música con Guillermo Guido, Sobre tu piel, otro de los grandes temas que reproducimos así en la tarde de show, cuando nos separan 14 minutos después de las 5 de la tarde.
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0: Y por la Copa del Mundo, Alemania y Ecuador igualan 1-1 en este Mundial 2026. Costa de Marfil se impone 1-0. En este momento se está desarrollando el partido. Atractivos, por cierto. Costa de Marfil 1 ante Curazao. Curazao 0. Y bueno, todo lo que tiene que ver con este Mundial, el próximo sábado a las 21 tenemos 2 horas de previa para el partido de Argentina que se viene junto a la Golan Pop, y luego todo el relato para vivir el fútbol por Radio Show.
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0: Y el ex senador nacional y ex ministro Esteban Bullrich presentó su renuncia irrevocable al PRO por su malestar ante la protección política y la ayuda parlamentaria que el bloque le brindó en la Cámara de Diputados al jefe de gabinete Manuel Adorni. Esteban Bullrich comunicó su decisión de forma pública mediante una carta posteada en X en la que destaca que tuvo el honor de ser parte de la fundación del espacio hace más de 20 años. El ex funcionario afirmó que hace tiempo le cuesta reconocer el espíritu de origen en las decisiones de la fuerza y señaló una distancia cada vez mayor entre los principios defendidos y las acciones adoptadas fue la gota que rebalsó el vaso.
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0: Y le damos el toque de música. A las 17:28 minutos, con esto que llevó al disco Selena, Amor Prohibido.

0: La música que pasó con ella, con Selena, Amor Prohibido, aquí en la radio de la familia 101.3.
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0: Bien, bien, bien, baúl de recuerdos que ya comienza así. En la tarde de Show le vamos poniendo este contenido para derramar toda la música del baúl de la tarde de Show. Ya te estamos dando lo que en cierta medida da la música y este baúl que tiene un derroche de pasión, de temas de ayer, hoy y siempre. Música

La música con Juan Luis Guerra, esto de La Hormiguita, uno de los grandes temas que llevó al disco, como este, otro de los pedidos de la tarde, Un Beso y Una Flor. Nino Bravo.

0: En el baúl de recuerdos, un beso y una flor, Nino Bravo compartió este instante en Radio Show Tarde de Jueves.
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5: Volvemos a la música, ya compartimos esto que le damos con Leo Mattioli por ese palpitar. Nos quedó colgadito del baúl de recuerdos.
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0: La música que pasó en la 101.3, Leo Mattioli, con esto que nos dejaba en uno de los tantos temas que fue incluyendo en su trayectoria artística y, por supuesto, esos temas que recordamos en el baúl de recuerdos en Radio Show. 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
0: Y vamos repasando los números de los diferentes sorteos realizados hasta el momento. Comenzamos con la previa en la ciudad, 3.072, provincia, 8.984, Santa Fe, 5.649, para el sorteo de primera. En ciudad, 8.222, provincia, 7.499, Santa Fe, 8.017. Ahora pasamos a sorteo matutina, 7.572. Se repite el ambo, 7.572. Provincia, 5.851, 5.851, Santa Fe, 3.820, 3.820, y Montevideo Vespertina, 7694. 7694. ¿Y qué pasó? ¿Vino algo? Sí. Bueno, dale.

0: Misión cumplida, 120 minutos que estuvimos en el aire de show. Si Dios lo permite, mañana, bien tempranito, a las 6 de la mañana, estamos abriendo las tranqueras de Pampa. Y a las 4 de la tarde, un espacio como este. Ahora quédate con nosotros. Ya viene Clásicos con Historia. Que tengas una linda tarde-noche. Chau, chau, chau.
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2: Bienvenidos. Estamos comenzando un nuevo Clásicos con Historia, baladas inolvidables. Mi nombre es Hernán Díaz, en la puesta en el aire Axel, producción Sara Viegas, y ustedes del otro lado compartiendo excelentes baladas. En un rato les paso las vías de comunicación. Ahora escuchamos a Bangles, Flama Eterna.

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1: Ahora sí, bienvenidos. Si se quieren comunicar con nosotros, www.djhernandiaz.com.ar, y en las redes sociales me encuentran como DJ Hernandiaz. Seguimos con una balada, pero un poco más arriba, quizás para bailar.

pasaba el gran artista desaparecido, una pérdida increíble para la música, Michael Jackson, el rey del pop, con Heal the World, curar el mundo. Gracias a toda la gente que se está comunicando a través de Facebook, ahí me encuentran como DJ Hernán Díaz, al igual que en las demás redes sociales, o visitando mi página web, e incluso escribiéndome a djhernandiaz@hotmail.com. Gabriela Montoya, desde Córdoba, gracias por tus palabras, por tu cariño, por estar siempre pendiente del programa. Ya sabes, no hace falta que te lo diga. Este Clásicos con Historia va dedicado para vos, que siempre estás ahí del otro lado, enviándonos esa energía tan particular. Un beso gigante para ti, Morocha, gracias por ser parte de Clásicos con Historia. Axel hace girar ya la próxima canción, Rachel Brothers, con Melodía Desencadenada.

0: Qué rápido pasa el tiempo, primer media hora de programa que se nos va de las manos como arena entre los dedos. Era obviamente Spice Girls, Viva Forever. Vamos a un separador y cuando volvemos vamos a compartir Elton John, Can You Feel the Love Tonight? Celine Dion con The Power of Love, I Don't Like to Sleep Alone, Polanga y tantas canciones más.
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En Clásicos con Historia estaba pasando Celine Dion de Power of Love. Soy Hernán Díaz compartiendo con ustedes Clásicos con Historia, baladas más allá del horizonte. Es momento de escuchar ahora a Paul Anka, nacido en Ottawa, Canadá, el 30 de julio de 1941. Un cantante muy afamado allí por los años 50 y 60 e incluso gran parte de los 70 también. Diana, Lonely Boy, han sido canciones increíbles, un estilo muy particular similar al de Tony Bennett, Frank Sinatra, y ese estilo de cantantes que le otorgaban un toque muy especial a las canciones que interpretaban. Aquí, en Clásicos con Historia, llega Paul Anka, I Don't Like to Sleep Alone.

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1: Qué bella canción y cómo no recordarlos. Llegan The Carpenters, Top of the World.

Estamos casi a punto de finalizar esta primera hora del programa, pero aún nos quedan un par de canciones más. En el aire de tu radio estaba pasando Tokyo Square, Say You Will. Ahora llega otro tema de Tokyo Square, pedido por Silvina de Capital, y nos pareció bueno hacer un 2x1. Love is only just a dream.

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0: Arrancamos la última hora de programa aquí en esta tan querida radio. Era Bertie Hayes con Casablanca. Soy Hernán Díaz, estamos compartiendo excelente música en la puesta en el aire Axel, producción Sara Viegas, locución Emanuel López. Las vías de comunicación www.djhernandiaz.com.ar. Obviamente también a través de las redes sociales me encuentran. Nosotros seguimos compartiendo baladas inolvidables de esta manera.
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Hermosa versión del clásico de Bee Gees, How Deep Is Your Love, pero aquí en la versión de Susan Wong. Vamos a ir a cumplir un pedido. Esto va dedicado para Romina, que nos está escuchando junto a Jorge. Y nos pedían Lionel Richie, al igual que también lo hizo Ceferino y Gala, que también nos están escuchando, pero a través de internet. Para ellos que lo han pedido, vamos a ir con un 2x1. Llega Lionel Richie. Primero, Say You Say Me. Luego, Hello.

Hello, Lionel Richie sonando en el aire de tu radio, se estaba yendo y ahora le vamos a dar paso a The Eagles del año 1976, Hotel California. Axel lo hace girar así.

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última media hora de programa. En la puesta en el aire, Axel, producción Sara Viegas, locución Emanuel López. Mi nombre es Hernán Díaz. Y el encargado de cantarnos ahora, obviamente, el señor Phil Collins. Another Day in Paradise. Otro día en el paraíso.

qué canciones, qué recuerdos, qué música. Recién era Tokyo Square con Can't Let Go. Y ahora vamos con otro de Carpenter que había sonado hace un rato. ¿Se acuerdan de Yesterday Once More? Aquí lo tienen.

0: Increíble lo rápido que pasó el programa el día de hoy. Recién, Sir Elton John, Sacrifice, Sacrificio. Esto ha sido Clásicos con Historia, 2 horas de baladas inolvidables. En la locución de Manuel López, la puesta en el aire a cargo del maestro Axel, en la producción Sara Viegas, y obviamente mi nombre es Hernán Díaz. Seguimos a través de las redes sociales en contacto, sino a través de mi correo djhernandiaz@hotmail.com. Gracias Gaby Montoya por tu cariño, gracias a cada uno de ustedes por estar pendientes del programa y gracias a los directivos de esta radio por darnos la posibilidad una vez más de acercarles Clásicos con Historia. Que Dios los bendiga mucho, un beso gigante. Si Dios quiere, hasta el próximo programa.
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0: 20 horas, 7 minutos.
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3: Hola, sí, aquí estamos de vuelta con Clásicos Seleccionados Weekend. Soy Lucas Matías Pereira y ya mismo nos vamos al año 1995 para presentarte este tema que está incluido en el disco Made in Heaven, el penúltimo que grabara y que le puso su voz Freddie Mercury. Queen, a mí no me engañas. 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
1: Como siempre, ya sabes, podés comunicarte con nosotros a través de nuestro Instagram, también a través del Facebook, para escuchar tus temas. ¿Tenés algo que decir? ¿Algo por compartir? Bueno, acá estamos. Christopher Cross llega a Clásicos Seleccionados Weekend con All Right.

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1: Y como siempre, lo mejor del pop y rock de cuatro décadas está aquí en Clásicos Seleccionados Weekend. Por eso seguimos con Bronski Beat haciendo Chico de Pueblo.

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3: Ya llegó el invierno, pero no...

0: 20 horas, 41 minutos.
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o algo así, che. Sí, sí, sí. Supertramp. Y así nosotros ya nos vamos para regresar muy pronto por acá, sí. Y estamos ahí, a comienzos de la década del 80. ¿Querés pedirle tu canción, tu clásico? Estamos en Facebook, Instagram y TikTok. The Police, espíritus en el mundo material. Que la pases bonito, cuídate, un abrazo grande a toda América Latina y también a todo el mundo, donde llegamos, por suerte, a cada radio. Un abrazo, chao.